En el nombre del Padre, del Hijo y del Espíritu Santo. Amén. La gracia de nuestro Señor Jesucristo, el amor del Padre y la comunión del Espíritu Santo esté con todos ustedes. En la presencia de Dios, reconozcamos que somos pecadores y pidámosle perdón por los pecados cometidos. Tú, el primogénito de entre los muertos, Señor, ten piedad. Tú, el vencedor del pecado y de la muerte, Cristo, ten piedad. Tú, la resurrección y la vida, Señor, ten piedad. Dios Todopoderoso, tenga misericordia de nosotros, perdone nuestros pecados y nos lleve a la vida eterna. Gloria a Dios en el cielo, y en la tierra paz a los hombres que ama el Señor. Por tu inmensa gloria te alabamos, te bendecimos, te adoramos, te glorificamos. Te damos gracias, Señor, Dios Rey Celestial, Dios Padre Todopoderoso, Señor Hijo Único Jesucristo, Señor Dios Cordero de Dios, Hijo del Padre, Tú que quitas el pecado del mundo, ten piedad de nosotros. Tú que quitas el pecado del mundo, atiende nuestra súplica. Tú que estás sentado a la derecha del Padre, ten piedad de nosotros, porque solo Tú eres santo, solo Tú, Señor, solo Tu Altísimo Jesucristo, con el Espíritu Santo, en la gloria de Dios Padre. Amén. Oremos. Dios Todopoderoso, concédenos continuar celebrando con fervor sincero estos días de alegría en honor del Señor resucitado, para que manifestemos siempre en las obras estos misterios que estamos celebrando. Por nuestro Señor Jesucristo, tu Hijo, que vive y reina contigo en la unidad del Espíritu Santo y es Dios por los siglos de los siglos. Pueden sentarse.

0: Hermanos, hoy la palabra nos invita a descubrir el amor de Jesús y a vivirlo con fidelidad. Él nos promete su Espíritu para acompañarnos. Escuchemos con atención.
1: De los Hechos de los Apóstoles. En aquellos días, Felipe bajó a la ciudad de Samaria y predicaba allí a Cristo. La multitud escuchaba con atención lo que decía Felipe, porque habían oído hablar de los milagros que hacían y los estaban viendo. De muchos poseídos salían los espíritus inmundos, lanzando gritos, y muchos paralíticos y lisiados quedaban curados. Esto despertó gran alegría en aquella ciudad. Cuando los apóstoles que estaban en Jerusalén se enteraron de que Samaria había recibido la palabra de Dios, enviaron allá a Pedro y a Juan. Estos al llegar oraron por los que se habían convertido para que recibieran el Espíritu Santo, porque aún no lo habían recibido y solamente habían sido bautizados en el nombre del Señor Jesús. Entonces Pedro y Juan impusieron las manos sobre ellos y ellos recibieron el Espíritu Santo. Palabra de Dios.
0: Las obras del Señor son admirables. Aleluya. Que aclame al Señor toda la tierra. Celebremos su gloria y su poder. Cantemos su himno de alabanza. Digamos al Señor, tu obra es admirable.
1: Las obras del Señor son admirables. Aleluya.
0: Que se postre ante ti la tierra entera y celebre con cánticos tu nombre. Admiremos las obras del Señor, los prodigios que ha hecho por los hombres.
1: Las obras del Señor son admirables, aleluya.
0: Él transformó el Mar Rojo en tierra firme y los hizo cruzar el Jordán a pie enjuto. Llenémonos por eso de gozo y gratitud. El Señor es eterno y poderoso.
1: Las obras del Señor son admirables. Aleluya.
0: ¿Cuántos temen a Dios? Vengan y escuchen, y les diré lo que han hecho por mí. Bendito sea Dios, que no rechazó mi súplica, ni me retiró su gracia.
1: Las obras del Señor son admirables. Aleluya.
2: Lectura de la primera carta del apóstol San Pedro. Hermanos, veneren en sus corazones a Cristo, el Señor, dispuesto siempre a dar a las que las pidiere. Las razones de la esperanza de ustedes. Pero háganlo con sencillez y respeto, y estando en paz con su conciencia. Así quedarán avergonzados los que denigran la conducta cristiana de ustedes, pues mejor es padecer haciendo el bien, si tal es la voluntad de Dios, que padecer haciendo el mal. Porque también Cristo murió una sola vez y para siempre, por los pecados de los hombres. Él, el justo por nosotros, los injustos, para llevarnos a Dios, murió en su cuerpo y resucitó glorificado. Palabra de Dios.
1: Te alabamos, Señor.

0: El Señor esté con ustedes.
1: Y con tu espíritu.
0: Proclamación del Santo Evangelio según San Juan.
1: Gloria a ti, Señor.
0: En aquel tiempo, Jesús dijo a sus discípulos: si me aman, cumplirán mis mandamientos. Yo le rogaré al Padre, y el Padre les enviará otro Consolador, que esté siempre con ustedes, el Espíritu.

Espíritu de la verdad. El mundo no puede recibirlo porque no lo ve ni lo conoce. Ustedes, en cambio, sí lo conocen porque habita entre ustedes y estará en ustedes.

que no lo ve ni lo conoce. Ustedes, en cambio, sí lo conocen, porque habita entre ustedes y estará en ustedes.

0: Y después nada. ¿Quién te enseñó, quién te llevó de comer en la boca?
1: Tu mamá.
0: ¿Quién te lavó? ¿Quién te bañó? ¿Quién te limpió la nalga, todo eso?
1: Tu mamá.
0: Y ahora que está anciana, que mueve la mano para comer, ay mamá, la impaciencia con los ancianos. En la casa, el papá y la mamá, cuando son ancianos, son tesoros. ¿A cuántos mamá no corrigió? ¿O no es así? Solo tendría que hacer es que alcen la mano, y no sé cuántos alzarían la mano si yo les preguntara ahora y que respondan. Alce la mano la mamá que nunca corrigió a su hijo, porque ese hijo era un ángel aquí en la tierra. Piensa. Y así pasa. Madre de familia, les digo de corazón.

0: ¿Cuál es la era de ahora? Sentimentalismo, muchachos con sentimientos de vidrio. No se les puede decir nada ni con fuerza, porque enseguida se resienten como esas plantas dormilonas que están en los ríos. Mido le topo y se cerró. ¿Por qué? Es que mi mamá me habló. O sea que tu mamá quiere que sea muda.
1: Es que me gritó.
0: ¿Y te gritó? Te gritó porque hacías el bien. Yo no creo que un papá o alguien le corrige a alguien si está haciendo bien las cosas, pues. Vean. Cristales, vidrios. ¿Y cuántas mamás hacen de padre y madre? ¿O no es así? Sufren. Por eso les pido que hoy, no es hoy solamente el día de las mamás, sino todos los días de tu vida. Si está ancianita, no la abandones. Pero tampoco seas sinvergüenza, porque algunos son sinvergüenza y descerebrados. Padre, eso no es cierto. Yo a mi mamá la amo. ¿Y cómo haces? Yo tengo mi mansión por acá, una media agüita. Yo quería sacarla a mi mamá, que vive por allá, por el barrio Sangay, para abajo, por el río Jurumbay. Ahí están las chancheras, padre, padre. Quería traerla acá a la casa, darle un buen colchón, una buena cama, un colchón chayri chayri. Póngase que la mamá está acostumbrada a dormir en estera. Yo la llevo allá. ¿La mamá se va a enseñar? No se enseña. No quieren ir. Yo le quería ofrecer, pero no quiere ir, padre. Yo por eso, hay que se quede. No es eso lo que tiene que decir o hacer. Ya quisiera verte a ti también, ancianito, que tus hijos te lleven a la casa de ellos y que dejes tu casa. A ver cómo reaccionas. Siempre hay que pensar que los adultos son como las plantas adultas. Saca una planta de aquí adulta y llévatela al otro sitio allá. Se muere. Y hay ancianitos que se los llevan a la ciudad. Si siempre vivieron en el campo. Y pronto se mueren si las trasplantas a otro sitio. Pero no razonamos a eso. Mujeres, yo les bendiga a las mamás. Si tiene la mamá viva, no la hagan sufrir. Visítenla siempre. Abrácenla. Dígale, mamá, gracias porque me diste la vida. Dios a través de ti me dio la vida. Gracias porque me has soportado tanto, mamá. Y el otro consejo es para los papás y las mamás. No es obligación que los papás dejen herencias materiales a los hijos. No deberían de dejarles. Eso sí, deben de dejar a los hijos una buena formación académica, ¿sí? Que tengan un título. Que tengan buenos valores, eso sí. Pero herencia material, yo les aconsejo, no dejen. Venda lo que tiene, ponga el dinerito guardado en el banco, y de algo viva usted eso. Vayan los dos de paseo. ¿Sí me entienden? Vayan de paseo. Hoy día una buena mamá tenía que haberle dicho al hijo, venme a regalarme una refrigeradora, una licuadora o una cocina, sin vergüenza. Que llegue, mamita, feliz día. Aquí le traigo un microondas para que caliente la comida cuando yo llego atrasado. Te traigo una lavadora para que laves mi ropa. Y te traigo una cocina para que prepare mis alimentos. Sin vergüenza, una buena madre decía, te largas con eso, quiero el dinero de lo que costó eso, eso quiero, platita, yo quiero platita. ¿Sí me entiendes? Porque yo veré qué hago con eso. Les pido de favor. Muchas veces los propios hijos y en la propia familia está el demonio metido. Cuando dejan herencias materiales, Virgen Santa, comienzan las peleas después de muertos. Se reúnen no para hablar de otras cosas, sino para hablar de la herencia, que me toca a mí, que no me toca. Y ahí comienza.

0: Esa es la división. Si el hijo le dice, mamá, ¿cuándo se mueren? Porque puede que le digan, ¿no? Para que me toque tal cosa. Dígale, mijito, creo que te vas a morir tú primero. ¿Y por qué? Porque yo no tengo nada que dejar de ti. No, es que usted me trajiste al mundo. Agradece que Dios te dio la vida por medio de mí. Te he dado formación, tienes título académico, has crecido hasta ahora. No te voy a dejar nada para que no estés peleándote con tus hermanos. Que aquí ha pasado y marcas tristeza y dolor. Que he visto que cuando son ancianitos los papás a veces tienen a alguien que quiere, y es cierto, porque entiéndame, madres de familia, que no se engañen ni quieran engañar. Los hijos le dicen, mamá, tú a fulano de tal lo quieres más que a mí. No, mi hijo, ¿cómo vas a decirme eso? Si yo los llevé a todos en mi vientre 9 meses, no hay ninguno 7 mesino. A todos los quiero por igual. Y el uno le dice, mentira, mamá, no es cierto. ¿Cómo vas a decir? Si a fulano de tal, no, o sea, tú. Algo está haciendo usted por un hijo o una hija. Alguien se apegó. Y el otro sí se da cuenta. Y ahí comienza. Mijito, ¿cómo es el más de confianza? Ya soy ancianito. Quiero que tengas el poder de mis bienes, te lo doy a ti. De la casa donde vivo, del dinero que tengo en Banco Pichincha o en alguna cooperativa, Banco de Lausa. Sí, tengo allí. Le das. Al poco tiempo alzó el vuelo la hija con el marido y se llevaron el dinero, vendieron la casa y los veteranos sin casa. ¿Se ha pasado eso aquí? Aquí en Maca eso. Que me tocó a mí de enfrentar esos problemitas con la familia y me dio pena. Últimamente, otra madre de familia. ¿Cuántos hijos tiene? 7. Y dice, padre, están divididos. Unos nos apoyan, que, no, que ellos ya recibieron lo suyo y que lo nuestro es nuestro. Y el otro que está en Estados Unidos, no sé por dónde está, por la Conchinchina, me llama para decirme que cuidado con vender lo que tiene mi mamá sin el permiso mío. Le dijo, venda todo lo que tiene ahorita, porque es viuda, venda todo. No le den nada a sus hijos. Si no le llama, no le llama. Porque en ese hijo está el demonio, o en esa hija está el demonio. Sí da pena esto. Por los bienes materiales se rompen, ¿sí me entiende? La familia. No creo que sea porque el uno es católico, el otro evangélico, la tercera por allí de la quinta columna, otro de por acá, testigos de Jehová. ¿No? Por la herencia, por el dinero. ¿Sí me comprendieron? Por favor, y no cometan errores. Pónganse de pie las que son madres de familia. Todas las madres de familia o abuelitas, pónganse de pie. Mujeres, que Dios les bendiga. Dios les dé el Santo Espíritu, que la fortaleza, lo que hoy dice aquí el Evangelio, que es el que fortalece a las personas. Y le damos un aplauso de felicitación a cada uno de ustedes. Nos ponemos todos de pie para continuar con la celebración. Digamos, creo en Dios Padre Todopoderoso, Creador del cielo y de la tierra. Creo en Jesucristo, su único Hijo, nuestro Señor, que fue concebido por obra y gracia del Espíritu Santo. Nació de Santa María Virgen, padeció bajo el poder de Poncio Pilato, fue crucificado, muerto y sepultado, descendió a los infiernos, al tercer día resucitó de entre los muertos, subió a los cielos y está sentado a la derecha de Dios Padre Todopoderoso. Desde allí ha de venir a juzgar a vivos y muertos. Creo en el Espíritu Santo, la Santa Iglesia Católica, la comunión de los santos, el perdón de los pecados, la resurrección de la carne y la vida eterna. Amén. Porque Cristo nos ha revelado el amor del Padre, podemos ahora acudir a Él con confianza diciendo: Padre bueno, escúchanos.
1: Padre bueno, escúchanos.
2: Por los obispos y pastores de la Iglesia, para que guiados por el Espíritu Santo, anuncien con claridad y fidelidad el Evangelio de Jesús, roguemos al Señor.
1: Padre bueno, escúchanos.
2: Por quienes tienen responsabilidades políticas, para que trabajen con honestidad y sensibilidad por las necesidades más urgentes de nuestro pueblo, roguemos al Señor.
1: Padre bueno, escúchanos.
2: Por todas las madres, para que se sientan valoradas, acompañadas y agradecidas por el amor que entregan cada día a sus familias, roguemos al Señor.
1: Padre bueno, escúchanos.
2: Por todos los creyentes, para que el Espíritu Santo nos fortalezca en el amor, nos ayude a vivir según la palabra de Jesús y nos haga testigos valientes de su vida, misericordia y paz, roguemos al Señor.
1: Padre bueno, escúchanos.
2: Por quienes viven con miedo, dudas o soledad, para que el Espíritu Consolador los llene de paz, esperanza y confianza, y les permita descubrir la presencia amorosa de Dios en su vida cotidiana, roguemos al Señor.
1: Padre bueno, escúchanos.
0: Padre Santo, recibe cuanto te hemos pedido por los méritos de Cristo nuestro Señor.
3: Amén.
0: Pueden sentarse, hermanos.

0: Orad, hermanos, para que este sacrificio mío de ustedes sea agradable a Dios Padre Todopoderoso.
1: El Señor reciba de tus manos este sacrificio para alabanza y gloria de su nombre, para nuestro bien y de toda su santa Iglesia.
0: Oremos. Suban hasta ti, Señor, nuestras súplicas, con las ofrendas del sacrificio, para que, purificados por tu bondad, nos preparemos para celebrar el sacramento de tu inmenso amor, por Cristo nuestro Señor.
1: Amén.
0: El Señor esté con ustedes.
1: Y con tu espíritu.
0: Levantemos el corazón. Demos gracias al Señor nuestro Dios.
1: Es justo y necesario.
0: En verdad es justo y necesario. Es nuestro deber y salvación glorificarte siempre, Señor, pero más que nunca en este tiempo en que Cristo, nuestra Pascua, ha sido inmolado, porque en Él fue demolida nuestra antigua miseria, reconstruido cuando estaba derrumbado y renovada en plenitud la salvación. Por eso, con los ángeles y arcángeles y con esta efusión de gozo pascual, el mundo entero se desborda de alegría, y también los coros celestiales, los ángeles y arcángeles, cantan sin cesar el himno de tu gloria.
1: Santo.

Santo eres en verdad, Señor, fuente de toda santidad. Por eso te pedimos que santifiques estos dones con la efusión de tu Espíritu, de manera que se conviertan para nosotros en el cuerpo y la sangre de Jesucristo nuestro Señor, el cual, cuando iba a ser entregado a su pasión, voluntariamente aceptada, tomó pan. Dándote gracias, lo partió y lo dio a sus discípulos diciendo: tomen y coman todos de él, porque esto es mi cuerpo que será entregado por ustedes.

Del mismo modo, acabada la cena, tomó el cáliz y dándote gracia de nuevo, lo pasó a sus discípulos diciendo: tomen y beban todos de él, porque este es el cáliz de mi sangre, sangre de la alianza nueva y eterna, que será derramada por ustedes y por muchos para el perdón de los pecados. Hagan esto en conmemoración mía.

0: Este es el sacramento de nuestra fe.
1: Anunciamos tu muerte, proclamamos tu resurrección. Ven, Señor.
0: Así pues, Padre, al celebrar ahora el memorial de la muerte y resurrección de tu Hijo, te ofrecemos el pan de vida y el cáliz de salvación y te damos gracias porque nos haces dignos de servirte en tu presencia. Te pedimos humildemente que el Espíritu Santo congregue en la unidad a cuantos participamos del cuerpo y la sangre de Cristo. Acuérdate, Señor, de tu Iglesia extendida por toda la tierra y reunida aquí en el domingo, día en que Cristo ha vencido la muerte y nos ha hecho partícipe de su vida inmortal. Y con el Papa León, con nuestro obispo Néstor y todos los pastores que cuidan de tu pueblo, llévala a su perfección por la caridad. Acuérdate también de nuestros hermanos que se durmieron en esperanza de la resurrección. Te pedimos por tus hijos, Denis Alejandro, por María Torres, por Teresa, por Erlinda Ruiz, por Denis Javier. Te pedimos también por Juan, por Carlos, por Luis, por Alfonso, por Lauro, por Clara, por Carlos. Por todas las madres de familia, por tu hija Repesina del Carmen, concédeles a ellas, a ellos el descanso eterno. Y de todos los que han muerto en tu misericordia, admíteles a contemplar la luz de tu rostro. Ten misericordia de todos nosotros. Te pedimos, Señor.

0: por todas las madres de familia. Derrama tus bendiciones sobre ellas, especialmente aquellas que sufren por la formación de sus hijos, por aquellas que sufren abandono, que pasan necesidades económicas. Concédeles a todas ellas, sobre todo tu Santo Espíritu, para que las fortalezca. Y así con María la Virgen, Madre de Dios y Madre nuestra, la Purísima de Macas, y auxiliadores los cristianos, su esposo San José, los apóstoles, los santos, y cuantos vivieron en tu amistad a través de los tiempos, merezcamos por tu Hijo Jesucristo compartir la vida eterna y cantar tus alabanzas. Por Cristo, con Él y en Él, a ti Dios Padre Omnipotente, en la unidad del Espíritu Santo, todo honor y toda gloria por los siglos de los siglos.
1: Amén.
0: Con la alegría de saber que somos hijos de Dios, digamos confiadamente la oración que Cristo nos enseñó. Padre nuestro, que estás en el cielo, santificado sea tu nombre. Venga a nosotros tu reino. Hágase tu voluntad en la tierra como en el cielo. Danos hoy nuestro pan de cada día. Perdona nuestras ofensas, como también nosotros perdonamos a los que nos ofenden. No nos dejes caer en tentación y líbranos del mal. Amén. Líbranos, Señor, de todos los males y concédenos la paz de nuestros días, para que, ayudados por tu misericordia, vivamos siempre libres de pecado y protegidos de toda perturbación, mientras esperamos la gloriosa venida de nuestro Salvador Jesucristo.
2: Tuyo es el reino, tuyo el poder y la gloria por siempre, Señor.
0: Señor Jesucristo, que dijiste a tus apóstoles: la paz les dejo, mi paz les doy. No tengas en cuenta nuestros pecados, sino la fe de tu Iglesia, y conforme a tu palabra, concédele la paz y la unidad, tú que vives y reinas por los siglos de los siglos.
1: Amén. Amén.
0: La paz del Señor esté siempre con ustedes.
2: Y con tu espíritu.
0: Desen un saludo de paz.
1: Paz.

0: Este es el Cordero de Dios que quita el pecado del mundo. Dichosos los invitados a la mesa del Señor.
1: Señor,
0: no soy digno de que entres en mi casa, pero una palabra tuya bastará para sanarme. El cuerpo y la sangre de Cristo nos guarden para la vida eterna.
1: Amén.
0: Pueden sentarse los que van a comulgar, que se acerquen.

0: Cristo, santifícame. Cuerpo de Cristo, sálvame. Sangre de Cristo, embriágame. Agua del costado de Cristo, lávame. Pasión de Cristo, confórtame. Oh mi buen Jesús, óyeme. Dentro de tus llagas, escóndeme. No permitas que me aparte de ti. Del maligno enemigo, defiéndeme. Y en la hora de mi muerte, llámame. Y mándame ir a ti, para que con tus santos te alabe por los siglos de los siglos. Amén.
1: Oremos. Dios todopoderoso y eterno, que en la resurrección de Jesucristo nos has renovado para la vida eterna, multiplica en nosotros los frutos del misterio pascual e infunde en nuestros corazones la fortaleza del alimento de salvación. Por Jesucristo nuestro Señor. Voy a dar lectura a algunos avisos parroquiales, hermanos. Hoy día, que es el Día de las Madres, iniciamos también el mes de la familia. Valoremos mucho la familia. Sin familia, la vida no puede existir. Invitamos a las mujeres que quieran ser priostas de la fiesta jurada del 5 de agosto del presente año, para que se inscriban durante esta semana en la secretaría de la parroquia. También las que han participado ya y quieran continuar, también deben de inscribirse. Comunicamos a los padres de familia de los jóvenes que recibirán la confirmación en el día 24 de mayo aquí en la Catedral de la Zona Urbana, a participar de la convivencia en el siguiente orden: el día sábado 16 de mayo. Los jóvenes van a realizar la convivencia aquí en la iglesia, aquí en la Catedral. El horario es de 8:30 a 1 de la tarde. Los padres de familia de los jóvenes que recibirán la confirmación y los padrinos recibirán la formación o la convivencia en el espacio cubierto del barrio 27 de febrero, en el mismo horario, de 8:30 a 1 de la tarde. Invitamos también a los padres de familia que tengan niños que quieran ser monaguillos, que nos inscriban en la parroquia, en la secretaría, para que sean parte también del grupo de monaguillos. El día de mañana, lunes 11 de mayo, hasta el día jueves 14, en la ciudad de Loja, se va a realizar el noveno Encuentro Nacional de Sacerdotes, Loja 26. Participan los sacerdotes de todas las diócesis del Ecuador y de los vicariatos. Oremos por ello, porque es un encuentro nacional que se realiza pues cada cierto tiempo. Invitamos a los del grupo litúrgico a las reuniones que se tienen todos los días lunes a las 7 de la noche aquí en la parroquia. El día martes también invitamos a los padres de familia, cualquier persona también que quiera formar parte de la pastoral familiar, vengan a las 7 de la noche. Y los días miércoles invitamos a los que quieran participar de cursos bíblicos. Los tendremos después de la Santa Misa de las 7 de la noche para los que quieran recibir. Y el siguiente es una invitación. El día jueves, que es 14, aquí en la Catedral va a haber el sexto Festival Internacional de Poesía. Monseñor Néstor preside la misa a las 7 y enseguida, terminada la Santa Misa, se realiza aquí en la Catedral el sexto Festival de Poesía. Están invitados todos pues a participar de él. Nos ponemos de pie para recibir la bendición. Vamos mirando a la Virgen María, recemos por todas las mamás para que ella, como buena madre, derrame sus bendiciones sobre ellos. Dios te salve, María, llena eres de gracia, el Señor es contigo. Bendita eres entre todas las mujeres, y bendito es el fruto de tu vientre, Jesús. Santa María, Madre de Dios, ruega por nosotros, pecadores, ahora y en la hora de nuestra muerte. Amén. El Señor esté con ustedes.
0: Y con tu espíritu.
1: Y la bendición de Dios Todopoderoso, Padre, Hijo y Espíritu Santo, descienda sobre todos nosotros y nos acompañe siempre.
0: Amén.
1: Nuestra celebración ha terminado. Podemos ir en paz.
0: Demos gracias a Dios.
1: Que vivan las madres de familia.
0: Eres como una flor que nació en este mundo.
1: Vamos a pedir a las mamás que quieran recibir la bendición con el agua bendita que se pongan aquí al frente del altar, ¿sí?

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11: Es la hora 20, 13 minutos.

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En la encíclica Laudato Si encuentra el cuidado de la casa común. Los jóvenes nos reclaman un cambio. Ellos se preguntan cómo es posible que se pretenda construir un futuro mejor sin pensar en la crisis del ambiente y en el sufrimiento de los excluidos.

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0: Es la hora 20:40 minutos.
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2: Si no quieres sufrir, no ames. Pero si no amas,

0: preguntas: ¿para qué quieres vivir? San Agustín. San Agustín.
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0: Y Jesús dijo:
1: Dijo Jesús:
2: Ustedes han oído que se dijo a sus antepasados: No jurarás en falso y cumplirás lo que has jurado al Señor. Pero yo les digo: No juren, no juren por el cielo, porque es el trono de Dios. Ni juren por la tierra, que es la tarima de sus pies. Ni por Jerusalén, porque es la ciudad del gran rey. Tampoco jures por tu propia cabeza, pues no puedes hacer blanco o negro ni uno solo de tus cabellos. Digan sí cuando es sí, y no cuando es no. Cualquier otra cosa que se añada viene del maligno.
0: Encuentra su voz,
3: su voz,
0: su voz en el Evangelio según San Mateo, capítulo 5, versículos del 33 al 37.
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8: Es la hora 21, 3 minutos.

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En la encíclica Laudato Si encuentra lo que le está pasando a nuestra casa. Se producen cientos de millones de toneladas de residuos por año. La tierra, nuestra casa, parece convertirse cada vez más en un inmenso depósito de porquería. Papa Francisco.

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0: Es la hora 21, 28 minutos.
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1: Capítulo 18. Hermana Amazonía.
3: Hermanas, hermanos, sigo aquí en la Amazonía brasileña. Y yo, Francisco de Asís, el dulce Francisco, hoy los saludo indignado después de hablar con el hermano Petróleo, que me ha contado de la codicia infinita de las empresas petroleras que están arruinando nuestra casa común. Estaba por sacudir mis sandalias y largarme de aquí, pero sé que me faltan aún muchas calamidades por conocer. Ahora estoy selva adentro. Es peligroso, me han dicho. Pero los animales son amigos míos. Si conversé con lobos en Italia, ¿por qué no puedo conversar aquí con... Dios mío, este animal no lo conozco. ¿Tú quién eres? No me asustan tus rugidos, porque todas las criaturas que Dios hizo son buenas. Creo que la única mala, la verdadera plaga, somos nosotros, los humanos. Ven, acércate. ¿Quién eres?
4: Soy el jaguar.
3: Un gato grande del color de la naranja, con manchas negras. Eres muy hermoso.
4: Y tú muy imprudente, Francisco.
3: ¿Por qué?
4: Aquí en la selva hay muchos peligros.
3: Aquí hay mucha belleza. Mira esos árboles, esas palmeras como abanicos gigantes para refrescar el mundo. ¿Y tú? ¿Qué? Pareces un arco iris en vuelo. ¿Cómo te llamas?
5: Yo soy la guacamaya.
3: ¿Y tú, hermano, que bajas tan lentamente del árbol con esas grandes uñas?
6: Te saludo, Francisco. Ay, yo soy el oso perezoso.
3: ¡Qué hermosura de criaturas! ¿Y ese que salta en el río rosado como un recién nacido? ¿Quién es?
7: Soy el delfín rosado.
3: Ah,
7: solo me puedes encontrar aquí en la Amazonía.
3: ¡Hermoso! ¿Y tú?
8: Yo soy la temible anaconda.
3: Ay.
8: La serpiente más grande del mundo.
3: Si Eva junto a aquel árbol te hubiera conocido, habría salido corriendo, no habría mordido la manzana.
5: Te saludo, Francisco. Soy el mono ardilla, el más juguetón de la selva.
9: Y nosotras, las hormigas marabuntas.
3: Vengan, vengan todos. Los grandes y los pequeños, las que vuelan, los que nadan y los que corren. Les quiero explicar algo de lo que he ido aprendiendo en estos días.
4: Habla, Francisco. Te escuchamos con las orejas paradas.
3: Pues escuchen. La vida es un regalo de Dios, ¿verdad? Un regalo redondo, como una rueda. Una rueda que rueda desde hace millones de años. El bosque cuida al aire, el aire cuida al río, el río cuida al bosque. Todas las criaturas se cuidan, todas están conectadas, todos dependemos de todos. Animales y plantas y seres humanos estamos entrelazados como los hilos de un inmenso tapiz. Si arrancas un hilo, ¡cling!, el tapiz se deshace. ¿Y ese ruido que oigo qué es?
5: ¡Una motosierra, Francisco!
3: ¿Una qué?
5: ¡Una motosierra! ¡Máquinas que están cortando los árboles! ¡Cortan y cortan y...
10: ¡La máquina del desarrollo, del crecimiento económico! Al oeste, petróleo. Al este, minas de oro, de cobre, de hierro. Al sur, campos de soya y palma africana. Y al centro, megaproyectos hidroeléctricos. Necesitamos más carreteras que partan en dos, en cuatro esta selva para sacar madera y todas sus riquezas. ¡La Amazonía es nuestra! Aquí estamos y de aquí no nos vamos.
3: ¡Pero qué arrogancia!
4: Se creen dueños y señores de estas tierras.
8: ¡Acaban con nosotras! Y están acabando con tus hermanos humanos que aquí viven.
1: En la Amazonía viven 400 pueblos indígenas en armonía con la naturaleza, algunos no contactados. Si la destrucción provocada por las empresas continúa al ritmo actual, en 40 años el pulmón del mundo, el que le regala a la quinta parte de la humanidad el oxígeno que respira y el agua que bebe, habrá desaparecido. No habrá más selva amazónica. Solo quedará una sabana salpicada de algunos bosques. Y ninguno de estos pueblos indígenas sobrevivirá.
9: ¿Y qué podemos hacer, hermano Francisco? ¡Oriéntanos!
3: Pueden hacer mucho. ¡Hagan lío! ¡Hagan lío! ¡No se arruguen! Ustedes, jaguares, cuando vean a un maderero con una motosierra, ¡rujan! Enséñenles los dientes, asústenlos, espántenlos. Y ustedes, las bravas hormigas marabuntas, piquen a los mineros. Métanse por debajo de la ropa, dentro de sus botas, en sus pantalones. ¡Muérdanlos! ¡Que se rasquen tanto que no puedan trabajar!
9: ¡Y nosotros, Francisco!
3: Ustedes, pájaros de todos los colores, tírenles piedras a los petroleros, duro y a la cabeza, hasta que se vayan.
8: ¿Y nosotros qué hacemos, hermano Francisco?
3: Ustedes, los monos, como son traviesos, no les tiran.

0: Avísenles a los árboles que las rompan con sus raíces. Yo los convoco a todos, árboles y animales de esta selva bendecida por Dios. Convoco a mis hermanos y a mis hermanas que tengan entrañas de misericordia para defender esta selva. ¡Hagan lío! Cuentan conmigo, sí, y cuentan con mi tocayo, el Papa Francisco, que vive en Roma. Y cuentan con misioneros y misioneras valientes, dirigentes indígenas, jóvenes ecologistas, mujeres luchadoras, guardianes de la creación. Y con mucha gente buena que quiere defender a nuestra madre tierra.
1: Dice el Papa Francisco en su encíclica Laudato Si, alabado seas. Pienso en esos pulmones del planeta repletos de biodiversidad, que son la Amazonía y la cuenca fluvial del Congo. Es indispensable prestar especial atención a las comunidades indígenas. Deben convertirse en las principales interlocutoras a la hora de avanzar en grandes proyectos extractivos y agropecuarios. Para estos pueblos, la tierra no es un bien económico. Es un don de Dios y de los antepasados que descansan en ella. Un espacio sagrado.
2: El tiempo, hermanos, hermanas, el tiempo parece que se estuviera agotando. No alcanzó el pelearnos entre nosotros, sino que hasta nos ensañamos con nuestra casa. Hoy la comunidad científica acepta lo que hace ya desde mucho tiempo denuncian los humildes. Se están produciendo daños, tal vez irreversibles, en el ecosistema.
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6: Es la hora 22:03.
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0: El ayuno que a mí me agrada consiste en esto, en que compartas tu pan con el hambriento y recibas en tu casa al pobre sin techo. Isaías 58.
1: Señor, danos un corazón abierto para compartir nuestro pan y nuestro amor. Ayúdanos a reconocer tu rostro entre los pobres de este mundo. Amén.
2: Padre bueno, que me creaste a tu imagen y semejanza, a veces me olvido de esto y mi vida pierde sentido. Permíteme siempre sentirme como tu hijo predilecto, como tu hija predilecta, y gozar de tu amor, perdón, justicia y paz. Jesús, gracias porque me invitas a ser tu amigo, a ser tu amiga. Insistes en darme lo mejor y me enseñas cómo lograrlo. Quiero responder a la invitación que me haces dejando que guíes mi vida, me libres del pecado y me ayudes a vivir el reino de Dios. Espíritu Santo, abre mi corazón al amor e impúlsame a compartirlo. Dame el valor y la sabiduría que necesito para seguir a Jesús. Lléname de tu fuego motivador y dame la paz y el gozo que vienen de hacer la voluntad de Dios. Amén.

0: Dios mío, ven en mi auxilio.
1: Señor, date prisa en socorrerme.
0: Gloria al Padre, y al Hijo, y al Espíritu Santo.
1: Como era en el principio, ahora y siempre, por los siglos de los siglos. Amén.
0: Aleluya. Hermanos, habiendo llegado al final de esta jornada que Dios nos ha concedido, reconozcamos sinceramente nuestros pecados. Tú que no has venido a condenar sino a perdonar, Señor, ten piedad.
1: Señor, ten piedad.
0: Tú que has dicho que hay gran fiesta en el cielo por un pecador que se arrepiente, Cristo, ten piedad.
1: Cristo, ten piedad.
0: Tú que perdonas mucho a quien mucho ama, Señor, ten piedad.
1: Señor, ten piedad.
0: El Señor Todopoderoso tenga misericordia de nosotros, perdone nuestros pecados y nos lleve a la vida eterna.
1: Amén.
0: Cuando la luz del sol es ya poniente, gracias, Señor, es nuestra melodía. Recibe como ofrenda amablemente nuestro dolor, trabajo y alegría.
2: Si poco fue el amor en nuestro empeño de darle vida al día que perece, convierte en realidad lo que fue un sueño, tu gran amor que todo lo engrandece.
0: Tu cruz, Señor, redime nuestra suerte de pecadora e injusta, e ilumina la senda de la vida y de la muerte del hombre que en la fe lucha y camina.
2: Jesús, Hijo del Padre, cuando avanza la noche oscura sobre nuestro día, concédenos la paz y la esperanza de esperar cada noche tu gran día. Amén.
0: Salmo 90. A la sombra del Omnipotente, al amparo del Altísimo, no temo el espanto nocturno. Tú que habitas al amparo del Altísimo, que vives a la sombra del Omnipotente, di al Señor, refugio mío, alcázar mío, Dios mío, confío en ti.
1: Él te librará de la red del cazador, de la peste funesta. Te cubrirá con sus plumas, bajo sus alas te refugiarás. Su brazo es escudo y armadura.
0: No temerás el espanto nocturno, ni la flecha que vuela de día, ni la peste que se desliza en las tinieblas, ni la epidemia que devasta a mediodía.
1: Caerán a tu izquierda 1,000, 10,000 a tu derecha, a ti no te alcanzará.
0: Tan solo abre tus ojos y verás la paga de los malvados, porque hiciste del Señor tu refugio, tomaste al Altísimo por defensa.
1: No se te acercará la desgracia, ni la plaga llegará hasta tu tienda, porque a sus ángeles ha dado órdenes para que te guarden en tus caminos.
0: Te llevarán en su palma para que tu pie no tropiece en la piedra. Caminarás sobre áspides y víboras, pisotearás leones y dragones.
1: Se puso junto a mí, lo libraré, lo protegeré, porque conoce mi nombre. Me invocará y lo escucharé.
0: Con él estaré en la tribulación, lo defenderé, lo glorificaré, lo saciaré de largos días y le haré ver mi salvación.
1: Gloria al Padre, y al Hijo, y al Espíritu Santo.
0: Como era en el principio, ahora y siempre, por los siglos de los siglos. Amén.
1: Al amparo del Altísimo, no temo el espanto nocturno.
3: Del libro del Apocalipsis. Verán el rostro del Señor y tendrán su nombre en la frente, y no habrá más noche, y no necesitarán luz de lámpara ni de sol, porque el Señor Dios alumbrará sobre ellos y reinará por los siglos de los siglos.
0: En tus manos, Señor, encomiendo mi espíritu.
1: En tus manos, Señor, encomiendo mi espíritu.
0: Tú, el Dios leal, nos librarás.
1: Te encomiendo mi espíritu.
0: Gloria al Padre, y al Hijo, y al Espíritu Santo.
1: En tus manos, Señor, encomiendo mi espíritu.
0: Sálvanos, Señor, despiertos. Protégenos mientras dormimos, para que velemos con Cristo y descansemos en paz.
1: Ahora, Señor, según tu promesa, puedes dejar a tu siervo irse en paz.
0: Porque mis ojos han visto a tu Salvador, a quien has presentado ante todos los pueblos.
1: Luz para alumbrar a las naciones y gloria de tu pueblo Israel.
0: Gloria al Padre, y al Hijo, y al Espíritu Santo.
1: Como era en el principio, ahora y siempre, por los siglos de los siglos. Amén.
0: Sálvanos, Señor, despiertos, protégenos mientras dormimos, para que velemos con Cristo y descansemos en paz. Oremos. Humildemente te pedimos, Señor, que después de haber celebrado en este día los misterios de la resurrección de tu Hijo, sin temor alguno, descansemos en tu paz y mañana nos levantemos alegres para cantar nuevamente tus alabanzas. Por Cristo nuestro Señor.
1: Amén.
0: El Señor Todopoderoso nos conceda una noche tranquila y una santa muerte.
1: Amén.
2: Madre del Redentor, Virgen fecunda, puerta del cielo siempre abierta, estrella del mar, ven a librar al pueblo que tropieza y se quiere levantar. Ante la admiración de cielo y tierra, engendraste a tu santo Creador y permaneces siempre virgen. Recibe el saludo del ángel Gabriel y ten piedad de nosotros, pecadores.
3: Es la hora 22, 12 minutos.

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0: dijo que se pueden encontrar en los libros las respuestas a todas las preguntas sobre cómo criar hijos e hijas.
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0: Es la hora 22:37 minutos.
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10: Es la hora 23:02.

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0: Capítulo 12. Hermana Nieve.
2: Hermanas y hermanos, los saludo con la bendición y la paz del buen Dios. Soy Francisco de Asís. ¡Ay, por fin llegué! Durante un buen rato, a lomo de burro, y otro buen rato, trepa que trepa, estoy casi en la cumbre del Huayna Potosí en Bolivia. ¡Ay, qué vista tan hermosa desde acá arriba! ¡Uy, qué frío tan espantoso! Te saludo, hermana Nieve.
3: Una muy calurosa bienvenida a nuestra fría casa, hermano Francisco. Te esperaba.
2: ¿Cómo? ¿Sabías que vendría?
3: Pero claro, mi primo el hielo me dijo que andas recorriendo el mundo.
2: Sí.
3: Y como es tan famoso lo que dijiste de mí, de la nieve, pensé que...
2: Me falla un poco la memoria. Recuérdame qué dije.
3: Pues le dijiste a Fray León que la perfecta alegría era que te despreciaran y después te empujaran y te revolcaran en la nieve. Tú querías sufrir, por Dios.
2: Eso dije.
3: Pues sí, eso dijiste.
2: Pues fui muy vehemente y exaltado. Ahora ya entendí que Dios no quiere el sufrimiento y que la perfecta alegría consiste...
3: ¿En qué?
2: En luchar por un mundo justo, donde a nadie le sobre para que a nadie le falte.
3: Ay, pues, ¿cómo has cambiado, Francisco?
2: Olvídalo. Ya no vengo a revolcarme en la nieve. Vengo a escucharte. ¿Cómo te va? Cuéntame.
3: Me va muy mal, Francisco.
2: ¿Qué?
3: Estoy agonizando.
2: No puede ser. Te veo tan radiante.

0: si subieras a todas las montañas que están cerca, a las del Perú, las de Colombia, las de Chile, todos los glaciares te dirían lo mismo.
1: ¿Pero qué me dirían?
0: Estamos en agonía.
1: ¿Cómo es eso, hermana Nieve?
0: Mira, Francisco.
1: Dime.
0: Las nieves podemos vivir millones de años tranquilas, alimentando en silencio los manantiales y llenando el mundo de agua cristalina cuando la temperatura se entibia.
1: Bueno, así era en Asís. Llegaba la primavera y los ríos y los arroyos rebosaban con el agua que nos regalabas, hermana Nieve.
0: Y es que así fue siempre, Francisco.
1: Ajá.
0: Las cumbres nevadas somos generosas. Somos la cabeza de la anciana Madre Tierra, su cabeza canosa y sabia.
1: Bueno, ¿y ahora?
0: Ahora vamos a morir.
1: No.
0: Pero no por viejas, no. No de muerte de años, sino de muerte matada, Francisco.
1: Te creo, pero te veo tan abundante todavía.
0: Se nota que nunca había subido tan alto.
1: No.
0: Hace muy poco, mi blancura llegaba hasta más allá.
1: Ajá.
0: Se perdían tus ojos contemplándola. Y ahora, miren lo que he quedado, Francisco. Me estoy derritiendo.
1: Dios mío.
0: Poco a poco me acabo. En unos años ya no me verás más. Dime, Francisco.
1: Ajá.
0: ¿Tú tienes hijos?
1: No, yo no tuve hijos.
0: Pues tal vez los hijos de las hijas, de quienes nos están oyendo, Francisco, nunca más verán nieve en las montañas.
2: ¡Ey, padrecito!
3: ¿Sí?
2: ¿Qué hace usted ahí tan solitario y temblando? Venga con nosotros, tenemos chocolate caliente.
3: Después, después. Ahora estoy conversando.
2: ¿Pero con quién está conversando si está más solo que un huérfano?
3: Con Dios, converso con Dios.
2: Déjalo, está loco. Al menos no morirá de frío. Parece bien abrigado con esa túnica oscura que lleva encima.
3: Sí, sí, está bien, vámonos, vámonos.
0: Son escaladores que siempre vienen a visitarme, Francisco.
1: Ajá.
0: Cada vez llegan más pronto a la cumbre. ¿Y sabes por qué?
1: Bueno...
0: porque cada vez hay menos nieve en las laderas.
1: Ay, hermana Nieve...
0: Sí, Francisco.
1: También tú me dirás que el responsable de tu agonía es el cambio climático.
0: Pues sí, Francisco. Lo tengo que repetir. Es el calentamiento del mundo el que enloquece al clima.
1: El mar me dijo que con el calor subía de nivel. La lluvia me dijo que con el calor andaba descontrolada. El aire, que lo estaban envenenando.
0: Y ese calor, Francisco, además de derretirnos, nos ensucia. Desde las montañas nevadas del Himalaya hasta el Illimani, que es más alto que este Huayna Potosí. Desde los glaciares del norte hasta los del sur, verás nieve oscura.
1: ¿Nieve oscura, dices?
0: Pues sí, cuando el clima no está enfermo, nosotras, las nieves, somos blancas, blanquísimas.
1: Sí.
0: Pero con estos cambios nos estamos opacando, Francisco. Y así ya no podemos cumplir con la tarea. La tarea que le debemos a la Madre Tierra.
1: ¿Y cuál es esa tarea, hermana Nieve?
0: Pues refrescarla, Francisco.
1: ¿Ah, sí?
0: Ya sabes, la ropa oscura, como esa que llevas de encima, calienta, absorbe los rayos del sol.
1: Sí.
0: En cambio, la ropa blanca refresca y rebota esos rayos.
1: ¿Y de dónde viene la cochinada que te cae encima?
0: Del hollín de los incendios. Del polvo negro que botan los motores. Estoy quedando como un espejo sucio, empañado. Ya no logro reflejar bien la luz del sol. Y entonces me derrito antes. Calor que llama a más calor.
4: En los últimos 40 años, los glaciares andinos se han reducido a la mitad. En pocos años más, los de Bolivia habrán desaparecido y el lago Titicaca se quedará sin agua. En el Perú, los glaciares por debajo de los 5.000 metros ya desaparecieron. Ecuador, Perú y Bolivia dependen de esas fuentes de agua. Hasta el río Amazonas, el mayor del mundo, nace en esos glaciares.
5: Estamos sintiendo el cambio climático, ¿no? Que está afectando fuertemente, ¿no?
6: Mi preocupación es al ver a mis hijos, que cuando se acaba una vez el Ausangate, cuando se acabe el nieve.
7: Cuando yo llegué era el nevado hasta acá porque la tierra lo dice. Entonces ahora ya se va derritiendo y se va derritiendo.
8: Aproximadamente el año 2001-2002 ya fue disminuyendo. Ahí ya no hay glaciares.
7: Si no tendríamos el nevado, no tendríamos agua.
1: Era fiero y cruel aquel lobo que logré detener en Gubbio. ¿Quién podrá detener esta calamidad?
0: Para detenerla, Francisco de Asís, tienes que pregonar que el mundo no se ha recalentado así porque sí.
1: Ni tampoco porque Dios quiere castigarnos.
0: No. Hay responsables, Francisco.
1: Y ya los conozco. Son los empresarios del petróleo, los políticos que lo permiten y los banqueros que lo financian.
0: Pues sí, son quienes adoran al dios dinero y no quieren renunciar a nada.
1: Pero dime, hermana Nieve, ¿qué mundo querrán ellos dejarles a quienes vienen detrás, a tantos jóvenes que están creciendo?
9: Dice el Papa Francisco en su encíclica Laudato Si, alabado seas. Los glaciares son pulmones del planeta, repletos de biodiversidad. El ambiente natural está lleno de heridas producidas por nuestro comportamiento irresponsable. También el ambiente social tiene heridas. El deterioro del ambiente y el de la sociedad afectan de un modo especial a los más débiles del planeta.
10: La casa común de todos nosotros está siendo saqueada, devastada, vejada impunemente. La cobardía en su defensa es un pecado grave. Vemos con decepción creciente cómo se suceden una tras otra las cumbres internacionales sin ningún resultado importante. Los pueblos y sus movimientos están llamados a clamar, a movilizarse, a exigir pacífica pero tenazmente la adopción urgente de medidas apropiadas. Yo les pido, en nombre de Dios, que defiendan a la Madre Tierra.
9: Una producción de la Red Eclesial Panamazónica, REPAM.

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0: Es la hora 23:38 minutos.
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0: Vocación de Águila.
1: ¡Ay! ¡No me atrevo, mamá! ¡No me atrevo!
2: Pero, hijita, tienes que decidirte.
3: ¿Y si no paso el examen, mamá?
2: ¡Ay, claro que lo vas a pasar, hijo! Ten confianza en ti, mi amor.
1: ¡Ay! ¿Y si no me admiten, qué hago?
3: ¿Y si no me dan el trabajo?
1: ¡Ay! ¿Y si no puedo?
3: ¿Y si me dicen que no?
4: Las águilas hacen sus nidos en lo más alto de las montañas.
0: Son nidos grandes, de un par de metros de ancho. Ahí ponen sus huevos y los empollan.
4: Después de nacidos, los aguiluchos permanecen en el nido 2 meses, alimentados por su madre.
0: Cuando ya están listos para volar, la madre les niega la comida.
4: A cambio, comienza a volar ella sobre el nido, haciendo círculos para mostrar a sus crías la fuerza de sus alas.
0: Luego baja hasta el nido y va empujando a un aguilucho hacia el borde hasta hacerlo caer.
4: Cuando cae al abismo, se apresura a rescatarlo sobre sus alas extendidas y lo devuelve al nido.
0: El águila madre repite varias veces esta prueba con sus hijos. Les niega la comida, los empuja, los hace caer, los rescata sobre sus alas, los desafía a ser adultos.
4: Cuando ya empiezan a volar solos, para que no sientan la tentación de regresar al nido, la madre remueve las hojas y las ramas, lo vuelve inhabitable.
0: Y así, los aguiluchos aprenden a superar el miedo, a confiar en sus jóvenes alas, a volar libres, a buscar por sí mismos su alimento.
2: ¿Escuchaste, hijita?
1: Sí, mamá.
2: No puedes quedarte toda la vida bajo las faldas de mamá. Atrévete a ser adulta. ¿Y tú, muchacho?
3: Sí, mami.
2: No tengas miedo. ¡Lánzate! Ustedes, jóvenes, tienen vocación de águila.
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0: Es la hora 23:59.
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12: Es la hora 03 minutos.
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0: Unámonos al rezo del Rosario al Espíritu Santo y con María supliquemos. Santo Espíritu de Dios, lava lo que está manchado, riega lo que está reseco, sana lo que está enfermo, doblega lo que está rígido, calienta lo que está frío, endereza lo que está desviado, y reparte tus siete santos dones, según la fe de tus siervos. Amén.
1: En el nombre del Padre, del Hijo y del Espíritu Santo. Amén. Todos juntos, profesemos nuestra fe.
2: Creo en Dios Padre Todopoderoso, Creador del cielo y de la tierra. Creo en Jesucristo, su único Hijo, nuestro Señor, que fue concebido por obra y gracia del Espíritu Santo. Nació de Santa María Virgen, padeció bajo el poder de Poncio Pilato, fue crucificado, muerto y sepultado, descendió a los infiernos y al tercer día resucitó entre los muertos, subió a los cielos y está sentado a la derecha de Dios Padre Todopoderoso. Desde allí ha de venir a juzgar a vivos y a muertos. Creo en el Espíritu Santo, la Iglesia Católica, la comunión de los santos, el perdón de los pecados, la resurrección de los muertos y la vida eterna. Amén.
3: Padre nuestro que estás en el cielo, santificado sea tu nombre. Venga a nosotros tu reino, hágase tu voluntad, así en la tierra como en el cielo.
1: Danos hoy nuestro pan de cada día. Perdona nuestras ofensas, como también nosotros perdonamos a los que nos ofenden. No nos dejes caer en la tentación y líbranos del mal. Amén.
3: Gloria al Padre, gloria al Hijo y gloria al Espíritu Santo.
1: Como era en el principio, ahora y siempre, por los siglos de los siglos. Amén.
2: Padre, Padre, envíanos al Paráclito prometido por nuestro Señor Jesucristo. Amén.
3: Primer misterio. Honramos al Espíritu Santo y adoremos al amor sustancial que procede del Padre y del Hijo y nos une en una caridad infinita y eterna. Ven Espíritu Santo, llena los corazones de tus fieles
1: y enciende en ellos el fuego de tu amor.
3: Ven Espíritu Santo, llena los corazones de tus fieles
1: y enciende en ellos el fuego de tu amor.
3: Ven Espíritu Santo, llena los corazones de tus fieles
1: y enciende en ellos el fuego de tu amor.
3: Ven Espíritu Santo, llena los corazones de tus fieles
1: y enciende en ellos el fuego de tu amor.
3: Ven Espíritu Santo, llena los corazones de tus fieles
1: y enciende en ellos el fuego de tu amor.
3: Ven Espíritu Santo, llena los corazones de tus fieles
1: y enciende en ellos el fuego de tu amor.
3: Ven Espíritu Santo, llena los corazones de tus fieles
1: y enciende en ellos el fuego de tu amor.

0: Segundo misterio. Honramos la operación del Espíritu Santo y adorémosle, porque hizo inmaculada a María en su concepción y la santificó con la plenitud de su gracia. Ven, Espíritu Santo, llena los corazones de tus fieles
1: y enciende en ellos el fuego de tu amor.
0: Ven, Espíritu Santo, llena los corazones de tus fieles
1: y enciende en ellos el fuego de tu amor.
0: Ven, Espíritu Santo, llena los corazones de tus fieles
1: y enciende en ellos el fuego de tu amor.
0: Ven, Espíritu Santo, llena los corazones de tus fieles
1: y enciende en ellos el fuego de tu amor.
0: Ven, Espíritu Santo, llena los corazones de tus fieles
1: y enciende en ellos el fuego de tu amor.
0: Ven, Espíritu Santo, llena los corazones de tus fieles
1: y enciende en ellos el fuego de tu amor.
0: Ven, Espíritu Santo, llena los corazones de tus fieles
1: y enciende en ellos el fuego de tu amor.

0: Tercer misterio. Honremos la operación del Espíritu Santo y adorémosle, porque hizo a la Santísima Virgen, Madre del Verbo Divino, en el misterio de la Encarnación. Ven Espíritu Santo, llena los corazones de tus fieles
1: y enciende en ellos el fuego de tu amor.
0: Ven Espíritu Santo, llena los corazones de tus fieles
1: y enciende en ellos el fuego de tu amor.
0: Ven Espíritu Santo, llena los corazones de tus fieles
1: y enciende en ellos el fuego de tu amor.
0: Ven Espíritu Santo, llena los corazones de tus fieles
1: y enciende en ellos el fuego de tu amor.
0: Ven Espíritu Santo, llena los corazones de tus fieles
1: y enciende en ellos el fuego de tu amor.
0: Ven Espíritu Santo, llena los corazones de tus fieles
1: y enciende en ellos el fuego de tu amor.
0: Ven Espíritu Santo, llena los corazones de tus fieles
1: y enciende en ellos el fuego de tu amor.

0: Cuarto misterio. Honramos la operación del Espíritu Santo y adorémosle, porque dio la vida a la Iglesia en el día glorioso de Pentecostés. Ven, Espíritu Santo, llena los corazones de tus fieles
1: y enciende en ellos el fuego de tu amor.
0: Ven, Espíritu Santo, llena los corazones de tus fieles
1: y enciende en ellos el fuego de tu amor.
0: Ven, Espíritu Santo, llena los corazones de tus fieles
1: y enciende en ellos el fuego de tu amor.
0: Ven, Espíritu Santo, llena los corazones de tus fieles
1: y enciende en ellos el fuego de tu amor.
0: Ven, Espíritu Santo, llena los corazones de tus fieles
1: y enciende en ellos el fuego de tu amor.
0: Ven, Espíritu Santo, llena los corazones de tus fieles
1: y enciende en ellos el fuego de tu amor.
0: Ven, Espíritu Santo, llena los corazones de tus fieles
1: y enciende en ellos el fuego de tu amor.

0: misterio. Honremos la operación del Espíritu Santo y adorémosle, porque reside de una manera permanente en la Iglesia y la asiste, según la promesa divina, hasta la consumación de los siglos. Ven Espíritu Santo, llena los corazones de tus fieles
1: y enciende en ellos el fuego de tu amor.
0: Ven Espíritu Santo, llena los corazones de tus fieles
1: y enciende en ellos el fuego de tu amor.
0: Ven Espíritu Santo, llena los corazones de tus fieles
1: y enciende en ellos el fuego de tu amor.
0: Ven Espíritu Santo, llena los corazones de tus fieles
1: y enciende en ellos el fuego de tu amor.
0: Ven Espíritu Santo, llena los corazones de tus fieles
1: y enciende en ellos el fuego de tu amor.
0: Ven Espíritu Santo, llena los corazones de tus fieles
1: y enciende en ellos el fuego de tu amor.
0: Ven Espíritu Santo, llena los corazones de tus fieles
1: y enciende en ellos el fuego de tu amor.

0: Sexto misterio. Honramos la operación del Espíritu Santo y adorémosle, porque creó en la Iglesia al nuevo Cristo, que es el sacerdote, y confirmó la plenitud del sacerdocio a sus obispos. Ven, Espíritu Santo, llena los corazones de tus fieles
1: y enciende en ellos el fuego de tu amor.
0: Ven, Espíritu Santo, llena los corazones de tus fieles
1: y enciende en ellos el fuego de tu amor.
0: Ven, Espíritu Santo, llena los corazones de tus fieles
1: y enciende en ellos el fuego de tu amor.
0: Ven, Espíritu Santo, llena los corazones de tus fieles
1: y enciende en ellos el fuego de tu amor.
0: Ven, Espíritu Santo, llena los corazones de tus fieles
1: y enciende en ellos el fuego de tu amor.
0: Ven, Espíritu Santo, llena los corazones de tus fieles
1: y enciende en ellos el fuego de tu amor.
0: Ven, Espíritu Santo, llena los corazones de tus fieles
1: y enciende en ellos el fuego de tu amor.

0: Séptimo misterio. Honremos la operación del Espíritu Santo y adorémosle en la virtud de los santos en la Iglesia, obra secreta y maravillosa del Santificador Omnipotente. Ven Espíritu Santo, llena los corazones de tus fieles
1: y enciende en ellos el fuego de tu amor.
0: Ven Espíritu Santo, llena los corazones de tus fieles
1: y enciende en ellos el fuego de tu amor.
0: Ven Espíritu Santo, llena los corazones de tus fieles
1: y enciende en ellos el fuego de tu amor.
0: Ven Espíritu Santo, llena los corazones de tus fieles
1: y enciende en ellos el fuego de tu amor.
0: Ven Espíritu Santo, llena los corazones de tus fieles
1: y enciende en ellos el fuego de tu amor.
0: Ven Espíritu Santo, llena los corazones de tus fieles
1: y enciende en ellos el fuego de tu amor.
0: Ven Espíritu Santo, llena los corazones de tus fieles
1: y enciende en ellos el fuego de tu amor.

0: tu espíritu y todo será creado.
1: Y renovarás la faz de la tierra.
0: Oremos. Oh Dios, que con la luz del Espíritu Santo enseñas a los fieles la verdad, concédenos conocerla en el mismo espíritu y gozar siempre de sus consuelos celestiales. Por Jesucristo, nuestro Señor. Amén.
1: Señor, ten piedad de nosotros.
0: Señor, ten piedad de nosotros.
1: Cristo, ten piedad de nosotros.
0: Cristo, ten piedad de nosotros.
1: Señor, ten piedad de nosotros.
0: Señor, ten piedad de nosotros.
1: Padre omnipotente,
0: ten piedad de nosotros.
1: Jesús, Hijo eterno del Padre y Redentor del mundo,
0: sálvanos.
1: Espíritu del Padre y del Hijo y amor infinito del uno y del otro,
0: santifícanos.
1: Trinidad Santísima,
0: óyenos. Promesa del Padre,
1: ven a nosotros.
0: Don de Dios Altísimo,
1: ven a nosotros.
0: Rayo de luz celeste,
1: ven a nosotros.
0: Fuente de agua viva,
1: ven a nosotros.
0: Espíritu de amor y de verdad,
1: ven a nosotros.
0: Fuego abrasador,
1: ven a nosotros.
0: Autor de todo bien,
1: ven a nosotros.
0: Unción espiritual,
1: ven a nosotros.
0: Caridad ardiente,
1: ven a nosotros. Espíritu de sabiduría,
0: ven a nosotros.
1: Espíritu de entendimiento,
0: ven a nosotros.
1: Espíritu de consejo y fortaleza,
0: ven a nosotros.
1: Espíritu de ciencia y de piedad,
0: ven a nosotros.
1: Espíritu de temor del Señor,
0: ven a nosotros.
1: Espíritu de gracia y de oración,
0: ven a nosotros.
1: Espíritu de paz y de dulzura,
0: ven a nosotros.
1: Espíritu de modestia y de inocencia,
0: ven a nosotros.
1: Espíritu consolador,
0: ven a nosotros.
1: Espíritu santificador,
0: ven a nosotros.
1: Espíritu que gobierna la Iglesia,
0: ven a nosotros.
1: Espíritu que llenas el universo,
0: ven a nosotros.
1: Espíritu de adopción de los hijos de Dios,
0: ven a nosotros. Espíritu Santo, imprime en nosotros el horror al pecado.
1: Te rogamos, óyenos.
0: Espíritu Santo, ven a renovar la faz de la tierra.
1: Te rogamos, óyenos.
0: Espíritu Santo, derrama tus luces en nuestra inteligencia.
1: Te rogamos, óyenos.
0: Espíritu Santo, graba tu ley en nuestros corazones.
1: Te rogamos, óyenos.
0: Espíritu Santo, abrázanos en el fuego de tu amor.
1: Te rogamos, óyenos.
0: Espíritu Santo, ábrenos el tesoro de tus gracias.
1: Te rogamos, óyenos.
0: Espíritu Santo, enséñanos a orar como se debe.
1: Te rogamos, óyenos.
0: Espíritu Santo, ilumínanos con tus inspiraciones celestiales.
1: Te rogamos, óyenos. Espíritu Santo, concédenos la única ciencia necesaria.
0: Te rogamos, óyenos.
1: Espíritu Santo, inspíranos la práctica de tus virtudes.
0: Te rogamos, óyenos.
1: Espíritu Santo, haz que perseveremos en tu justicia.
0: Te rogamos, óyenos.
1: Espíritu Santo, sé tú mismo nuestra recompensa.
0: Te rogamos, óyenos.
1: Espíritu Santo, no permitas que nos separemos de ti por la ilusión material.
0: Te rogamos, óyenos. Cordero de Dios, que borra los pecados del mundo,
1: envíanos tu Espíritu Santo.
0: Cordero de Dios, que borra los pecados del mundo,
1: envíanos tu Espíritu Santo.
0: Cordero de Dios, que borra los pecados del mundo,
1: derrama en nuestras almas los dones del Espíritu Santo.
0: Cordero de Dios, que borra los pecados del mundo,
1: infúndenos el espíritu de sabiduría y devoción.
0: Ven, oh Espíritu Santo, llena con tus dones los corazones de tus fieles.
1: Y enciende en ellos el fuego de tu amor. Oremos. Señor, que la fortaleza del Espíritu Santo venga en nuestra ayuda, para que se digne lavar las manchas de nuestros corazones y protegernos contra nuestros enemigos. Por Jesucristo nuestro Señor.
0: Amén. Consagración al Espíritu Santo. Recibe, oh Espíritu Santo, la consagración perfecta y absoluta de todo mi ser que te hago en este día, para que te dignes ser en adelante y en cada uno de los instantes de mi vida y en cada una de mis acciones, mi director, mi luz, mi guía, mi fuerza y todo el amor de mi corazón. Yo me abandono sin reserva a tus operaciones divinas y quiero ser siempre dócil a tus santas inspiraciones. Oh Santo Espíritu, dígnate formarme con María y en María, según el modelo de nuestro divino Jesús.
1: Gloria al Padre Creador, gloria al Hijo Redentor, gloria al Espíritu Santificador.
0: Amar al Espíritu Santo y hacer que sea amado. En el nombre del Padre, del Hijo y del Espíritu Santo. Amén.

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0: Capítulo 15. Hermano Coltán.
2: Paz y bendiciones para ustedes, hermanas y hermanos que me escuchan en estos días. Soy Francisco, el de Asís, el andariego. Yo caminé toda Italia, de arriba abajo, con lluvia y con frío. Y seguramente, como fui tan viajero, mi tocayo, el Papa Francisco, me pidió que viniera hasta aquí. ¿Saben a dónde he llegado? Nada menos que a África. ¡Sí, África! Aunque no sé bien en qué zona estoy, ni con quién puedo hablar para saber lo que pasa en estas tierras.
3: Habla conmigo, Francisco.
2: ¿Qué? ¿Y quién eres tú? ¿Por qué no veo a nadie delante de mí?
3: Es que te hablo desde el fondo de la tierra.
2: ¿Y por qué te oigo tan clarito, aunque estás escondido?
3: Porque yo soy un buen conductor de electricidad.
2: ¿Qué?
3: ¿Sabes para qué me usan?
2: Pues no.
3: Para los celulares, los teléfonos móviles.
2: Ajá.
3: Por eso me escuchas tan bien.
2: Mira, no sé de qué me estás hablando. ¿Celulares?
3: Ay, son unos teléfonos pequeñitos que los humanos llevan a todos lados y les sirven para comunicarse. ¿No has visto a mucha gente con ellos?
2: Bueno, a medio mundo veo con esos aparatos pegados a la oreja hablando solos. Después me explicas más de ese invento. Primero, dime cómo te llamas.
3: Me llaman Coltán.

0: coltán.
1: Sí, soy un mineral negro, raro, muy escaso.
0: Bueno, pues, hermano coltán, he venido a averiguar qué pasa en estas tierras. Cuéntame, ¿dónde estoy?
1: Estás en el Congo, en el corazón del África.
0: ¿En el Congo?
1: Sí, mira a tu derecha.
0: Ajá, ¿por aquí?
1: Sí, más allá de aquellas montañas, uh-huh, está la cuna de la humanidad, donde nacieron los primeros humanos.
0: ¡Adán y Eva!
1: En realidad no sé cómo se llamarían, pero todo empezó aquí, en África.
0: Ajá.
1: Ahora, mira a tu izquierda.
0: ¿Por aquí?
1: Sí, hacia el horizonte.
0: Ajá.
1: Más allá está el mar.
0: ¿Ah, sí?
1: Sí. Por esas costas, miles, millones de africanos, hombres y mujeres, fueron llevados como esclavos a América.
0: ¿Esclavos?
1: Los arrancaron de sus tierras y los hicieron trabajar como animales. La compraventa de seres humanos duró siglos.
0: Mi padre comerciaba telas y aquí comerciaban gente.
1: De estas tierras se lo han robado todo. Oro, diamantes, petróleo, uranio. Ahora me roban a mí.
0: ¿Por qué?
1: Antes, yo vivía tranquilo en lo profundo de la tierra, ni me conocían. Ahora, matan por mí.
0: ¿Cómo es eso, hermano coltán?
1: Están desesperados por encontrarme. Me buscan. Me necesitan. Me desean.
2: Teléfonos inteligentes, videojuegos, televisores de plasma, videoconsolas, cámaras digitales, computadoras portátiles, tabletas. La electrónica pone el mundo en sus manos.
1: Para fabricar todos esos aparatos, me necesitan a mí. Y para tenerme a mí, matan.
0: Increíble.
1: Desde hace una docena de años aquí, en el Congo, ha habido guerra tras guerra.
0: Ay, guerras.
1: Sí, Francisco. Estás pisando muertos. 5, 6 millones de hombres, de mujeres, de niños han muerto aquí.
0: No puedo creerlo.
1: ¿Quién podrá contarlos?
0: Pero, ¿quién los mata, hermano coltán?
1: Las corporaciones transnacionales echan a pelear a unos pueblos contra otros. Venden armas, organizan guerrillas, contratan mercenarios. Se apoderan de las tierras en que he vivido olvidado tanto tiempo.
0: Ay, cuando los ricos hacen la guerra, son los pobres los que mueren.
3: El 80% de las reservas mundiales de coltán está en el Congo.
4: Las empresas electrónicas abren cada vez más minas para extraer coltán.
3: Minas custodiadas por militares fuertemente armados.
4: Minas que producen mortales emanaciones radiactivas de uranio y radio.
1: ¿Escuchas, Francisco?
0: Sí.
1: Es el trajinar de una mina cercana. ¿Sabes cómo trabajan ahí?
0: No tengo idea.
1: De sol a sol, como esclavos. Comen y duermen cerca de las minas. Un minero puede sacar cada día 1 kilo de coltán.
0: Ajá.
1: Me venden a $500 el kilo, pero al trabajador le pagan $2.
0: No puedo creerlo.
1: Y los niños ganan menos. 25 centavos diarios.
0: Espera un momento, ¿trabajan niños en esos lugares?
1: Sí, Francisco, sí. Esas minas parecen hormigueros. Son largos túneles que abren a ras de tierra. Hoyos que excavan en las colinas. Mientras más pequeños son, entran mejor por esos agujeros. Trabajan por miles. Los reclutan desde los 6, 7 años. Entran y salen, entran y salen, y dentro se asfixian. Muchos mueren aplastados.
3: Por cada kilo de coltán, mueren 2 niños en el Congo.
4: El Congo es uno de los países más empobrecidos del planeta.
3: Las minas de coltán han dejado bosques arrasados,
4: reservas naturales devastadas,
3: poblaciones de elefantes y gorilas exterminadas,
4: campos de cultivo convertidos en lodazales.
1: Los aparatos electrónicos han ayudado mucho a tus hermanos humanos, pero también los han enloquecido. Los compran, los roban, los tiran para comprar el último modelo. Consumir, consumir es lo único que les importa. Una contaminación mental.
0: Hermano Coltán, sabemos el nombre de quien condenó a Jesús, Poncio Pilato. Pero digamos los nombres de las empresas que han condenado a este pueblo, a este país.
3: Nokia,
4: Samsung,
3: Motorola,
4: Apple,
3: Dell,
4: Sony,
3: Toshiba,
4: Microsoft,
3: IBM,
4: HP.
3: Los nombres de estas poderosas empresas están grabados en los más de 7,000 millones de teléfonos móviles que hoy poseen las 7,000 millones de personas que pueblan nuestro planeta.
5: En todos ellos hay un poco de mí, el coltán. En todos ellos hay mucha sangre.
3: Dice el Papa Francisco en su encíclica Laudato Si, alabado seas. Las capacidades tecnológicas que hemos adquirido nos dan un tremendo poder. ¿En manos de quiénes está y puede llegar a estar tanto poder? Es tremendamente riesgoso que resida en una pequeña parte de la humanidad.
6: En la región de los Grandes Lagos hay rostros concretos antes que intereses de parte, por legítimos que sean. En las guerras y conflictos hay seres humanos singulares, hermanos y hermanas nuestros, hombres y mujeres, jóvenes y ancianos, niños y niñas que lloran, sufren y mueren. Seres humanos que se convierten en material de descarga.

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0: La santidad en una frase.
1: Un cristiano fiel, iluminado por los rayos de la gracia al igual que un cristal, deberá iluminar a los demás con sus palabras y acciones, con la luz del buen ejemplo. Santo Antonio de Padua.

0: Es en la hora 1:30.
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3: Ustedes son la luz del mundo. ¿Cómo se puede esconder una ciudad asentada sobre un monte? Nadie enciende una lámpara para taparla con un cajón. La pone más bien sobre un candelero. Y entonces esta alumbra a todos los que están en la casa. Hagan, pues, que brille su luz ante los hombres, para que vean estas buenas obras. Y para ello den gloria al Padre de ustedes que está en los cielos.
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1: 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En el Evangelio según San Mateo, capítulo 5, versículos del 14 al 16.
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Si nos conformamos con la fe que teníamos a los 10 años, cuando hicimos la primera comunión, es lógico que nuestro músculo espiritual está raquítico. Papa Francisco.

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0: Es en la hora 1:55 minutos.
1: El sol y el viento. El sol y el viento discutían sobre cuál de los dos era más fuerte. La discusión fue larga, porque ninguno de los dos quería ceder. Viendo que por el camino avanzaba un hombre, acordaron en probar sus fuerzas, desarrollándolas contra él. «Vas a ver», dijo el viento, «cómo con solo echarme sobre ese hombre, desgarro sus vestiduras». Y comenzó a soplar cuanto podía, pero cuantos más esfuerzos hacía, el hombre más oprimía su capa, gruñendo contra el viento y seguía caminando. El viento, encolerizado, descargó lluvia y nieve, pero el hombre no se detuvo y más cerraba su capa. Comprendió el viento que no era posible arrancarle la capa. Sonrió el sol, mostrándose entre dos nubes. Recalentó la tierra y el pobre hombre, que se regocijaba con aquel dulce calor, se quitó la capa y se la puso sobre el hombro. «¿Ya ves?», le dijo el sol al viento, «cómo con la bondad se consigue más que con la violencia. Los seres humanos deberíamos pensar profundamente acerca de nuestras acciones. Utilizamos la violencia, la ironía, la agresividad, la sorna y la burla para tratar de lograr nuestros objetivos. Pero no nos damos cuenta de que la mayoría de las veces, con esos métodos, son más difíciles de alcanzarlos. Siempre una sonrisa puede lograr mucho más que el más fuerte de los gritos. Y basta con ponerse por un momento en el lugar de los demás para comprobarlo. ¿Preferimos una sonrisa o un insulto? ¿Preferimos una caricia o una bofetada? ¿Preferimos una palabra tierna o una sonrisa irónica? Pensemos que los demás seguramente prefieren lo mismo que nosotros. Entonces, tratemos a nuestros semejantes de la misma manera en la que nos gustaría ser tratados. Así veremos que todo será mejor, que el mundo será mejor y que la vida será mejor.
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10: Es la hora 2:04.

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0: Y Jesús dijo:
1: Dijo Jesús.
2: Ustedes han oído que se dijo: No cometerás adulterio. Pero yo les digo: Quien mira mal a una mujer con malos deseos, ya cometió adulterio con ella en su corazón.
0: Encuentra su voz en el Evangelio según San Mateo, capítulo 5, versículos 27 y 28.
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0: Es la hora 2:27 minutos.
1: La iglesia en todo el mundo canta el Magnificat, cántico del pueblo de Dios que camina en la historia, cántico que une el cielo y la tierra, cántico de los pobres. Papa Francisco.
2: Amige, amige mincha, jotundu y tuque pojawe.

El último sobreviviente de un naufragio llegó a la playa de una diminuta y deshabitada isla. Pidió fervientemente a Dios ser rescatado y cada día escudriñaba el horizonte buscando ayuda, pero no parecía llegar. Cansado, finalmente optó por construirse una cabaña de madera para protegerse y almacenar sus pocas pertenencias. Entonces, un día, tras merodear por la isla en busca de alimento, regresó a su casa solo para encontrar su cabañita envuelta en llamas, con el humo ascendiendo hasta el cielo. Lo peor había ocurrido. Lo había perdido todo. Quedó anonadado de tristeza y rabia. «Dios mío, ¿cómo pudiste hacerme esto?», se lamentó. Sin embargo, al día siguiente, fue despertado por el ruido de un barco que se acercaba a la isla. Habían venido a rescatarlo. «¿Cómo supieron que estaba aquí?», preguntó a sus salvadores. «Vimos su señal de humo», contestaron ellos. La próxima vez que tu cabaña se vuelva humo, recuerda que puede ser la señal de que la ayuda y gracia de Dios viene en camino.

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0: Es la hora 2:52 minutos.
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2: La familia, el matrimonio, nunca fue tan atacado como ahora.
3: La libertad para elegir permite proyectar la propia vida y cultivar lo mejor de uno mismo. Pero si no tienes objetivos nobles y disciplina personal, degenera en una capacidad de donarse generosamente.
4: No es posible una familia sin soñar. Cuando en una familia se pierde la capacidad de soñar, los chicos no crecen, el amor no crece, la vida se debilita y se apaga. No pierdan esta capacidad de soñar.
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engendrado, no creado, de la misma naturaleza del Padre por quien todo fue hecho, que por nosotros los hombres y por nuestra salvación bajó del cielo, y por obra del Espíritu Santo se encarnó de María la Virgen y se hizo hombre, y por nuestra causa fue crucificado en tiempos de Poncio Pilato, padeció y fue sepultado, y resucitó al tercer día según las Escrituras, y subió al cielo, y está sentado a la derecha del Padre, y de nuevo vendrá con gloria para juzgar a vivos y muertos, y su reino no tendrá fin. Creo en el Espíritu Santo, Señor y Dador de vida, que procede del Padre y del Hijo, que con el Padre y el Hijo recibe una misma adoración y gloria, y que habló por los profetas. Creo en la Iglesia que es una, santa, católica y apostólica. Confieso que hay un solo bautismo para el perdón de los pecados. Espero la resurrección de los

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últimas fechas había vivido encerrado en su casa bajo el cuidado de su madre. Estaba ya harto y decidió salir por una vez. Pidió el permiso correspondiente a su mamá y ella lo aceptó. Y comenzó a caminar por su cuadra. Vio una tienda de música y al notar en el aparador a una muy guapa chica de su edad, abrió la puerta y entró sin mirar nada que no fuera a ella y sus brillantes ojos. Se acercó poco a poco al mostrador donde ella se encontraba. Hola, ¿te puedo ayudar en algo? Fue amor a primera vista. Mientras él pensaba que era la sonrisa más hermosa que había visto en toda su vida, sintió el deseo de besarla en ese instante. Tartamudeante le dijo: sí, me gustaría comprar un disco. Sin pensar, tomó el primero que vio y le dio el dinero. ¿Quieres que te lo envuelva para regalo?, preguntó la niña sonriente. Él le dijo que sí, moviendo la cabeza. Y ella fue al almacén para volver con el paquete envuelto y entregárselo. El joven salió de la tienda, se fue a su casa y desde ese día en adelante visitó la tienda de discos siempre para comprar uno más. Ella se los envolvía para luego llevárselos él a su casa y meterlos otra vez al closet. Él era muy tímido como para invitarla a salir y, aunque trataba, no podía. La mamá se enteró de todo esto e intentó animarlo. Así que al día siguiente se armó de coraje y se dirigió a la tienda. Como todos los días, un disco. Y muy discretamente dejó su teléfono en el mostrador y salió corriendo de la tienda. Pasaron los días hasta que una vez sonó el teléfono de la casa de este joven y contestó la señora. Se trataba justamente de la niña de la tienda, quien preguntó por su hijo, y la madre desconsolada comenzó a llorar mientras le decía: Rodrigo murió ayer. Hubo un silencio prolongado. Más tarde, la mamá entró al cuarto del joven para recordarlo y para revisar sus cosas. Empezó por ver su ropa, abrió el closet y, para su sorpresa, se topó con montones de discos envueltos. Ni uno estaba abierto, ni siquiera uno. Le causó curiosidad ver tantos y no se resistió. Y se sentó sobre la cama para observarlo. Y entonces, un pequeño pedazo de papel salió de la cajita plástica. La señora lo recogió para leerlo y decía: Hola, estás súper guapo. Me encantaría salir contigo. ¿Por qué no me invitas? Tres puntos. Sofía. De tanta emoción, la madre abrió otro y otro y otro más. Muchos pedazos de papel en varios discos fueron saliendo y decían lo mismo. Y es que así es la vida. No debemos esperar demasiado para decirle a ese alguien especial lo que verdaderamente sentimos. Díselo hoy. Hazlo ahora.

El sonido de la voz de Marta al otro extremo del teléfono siempre produjo una sonrisa en el rostro del padre Juan. Sin embargo, en esta ocasión, sus palabras parecían tener un tono poco común. Padre, ¿podría venir esta tarde? Necesito hablar con usted. Por supuesto, hija, ahí estaré. Cuando se sentaron uno frente al otro, en la tranquilidad de su pequeña sala, el padre supo el motivo por el que escuchó así su voz. Dice el doctor que es probable que viva solo 6 meses. Dios ha sido bueno. He vivido una vida prolongada. Estoy lista para partir. Los dos charlaron durante mucho tiempo con tranquilidad. Hablaron sobre las flores favoritas de Marta, sobre la música, los pasajes de la Biblia que habían significado mucho para ella a través de los años, y sobre los muchos recuerdos que compartieron durante los 5 años que el padre había estado en esa iglesia. Cuando parecía que habían cubierto todo, Marta hizo una pausa. Miró al padre y guiñó el ojo. Una cosa más, añadió ella. Cuando me entierren, deseo tener mi vieja Biblia en una mano y un tenedor en la otra. ¿Un tenedor? El padre estaba seguro de que había escuchado todo, pero eso lo sorprendió. ¿Por qué desea que la entierren con un tenedor? He estado pensando en todas las cenas y banquetes de la iglesia a los que asistí a través de los años, explicó Marta. No podría contarlos todos, pero algo quedó fijo en mi mente. En todas esas agradables reuniones, al terminar la comida, alguien se inclinaba sobre mi hombro y murmuraba: ¿Puedes conservar tu tenedor?

que significaba eso. Que llegaría el postre. Significaba que vendría algo sabroso, como un pastel de chocolate o un pay de cereza. Cuando me decían que podía conservar mi tenedor, sabía que lo mejor estaba por llegar. Cuando pasen junto a mi ataúd y miren mi bonito vestido azul, deseo que se vuelvan entre sí y pregunten, ¿por qué el tenedor? Quiero que por favor les diga que conservo mi tenedor, porque creo que lo mejor está por

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6: Es la hora 4:03.

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0: de los regalos. En la mesa del humilde comedor, la pequeña niña trataba de envolver con papel dorado una caja de cartón. En eso llegó el papá.
1: ¡Hola, papito!
2: ¿Cómo estás, hijita? ¿Qué estás haciendo,
1: Nada, papito. Un regalo.
2: ¿Un regalo? ¿Un regalo para quién? Que yo sepa, nadie está de fiesta ni tampoco es Navidad.
1: Es una sorpresa.
2: ¿Qué sorpresa ni qué cuentos? ¿Y de dónde me sacaste ese papel que es tan caro? ¿Sabes que no tenemos dinero?
1: Pero, papito, yo solo quería...
2: Ya, mira, basta, por favor, ya basta. No me hagas enojar más. Para regalos estamos con esta crisis. Ya, vamos, vamos, fuera.
0: Al día siguiente, cuando el padre despertó, tenía la hermosa caja envuelta en papel dorado junto a su cama.
1: Es para ti, papito.
2: Pero hoy no es mi cumpleaños, ni...
1: En la escuela nos dijeron que todos los días es fiesta, si tenemos el corazón alegre.
0: Avergonzado por su reacción del día anterior, el padre tomó aquella caja que pesaba muy poco, quitó el papel dorado, la abrió y nada. Estaba vacía.
2: Pero niña, ¿no sabes que cuando haces un regalo tienes que dar algo?
1: Pero papito...
2: Aquí no hay nada. La caja está vacía.
0: La pequeña lo miró sorprendida y sus ojos se llenaron de lágrimas.
1: No está vacía. Yo soplé muchos besos dentro de la cajita. Y son para ti, papito.
2: Hija. Hija. Discúlpame, hija. Perdona mi torpeza.
0: El padre abrazó a su hija y lloró con ella, como no lo había hecho nunca. Dicen que aquel padre guardó la caja dorada muy cerca de su cama durante muchos años. Y cuando se sentía solo y derrumbado, tomaba de ella un beso imaginario y recordaba el amor que su hija le había regalado.

0: Es la hora 4:25 minutos.
1: En la encíclica Laudato Si encuentra lo que le está pasando a nuestra casa. La tierra del sur es rica y poco contaminada, pero el acceso a la propiedad de los bienes y recursos les está vedado por un sistema de relaciones comerciales y de propiedad estructuralmente perverso. Papa Francisco.

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0: Es la hora 4:51 minutos.
1: La santidad en una frase.
0: Es el amor lo que da precio a todas nuestras obras. No es por la grandeza y multiplicidad de nuestras obras por lo que agradamos a Dios, sino por el amor con que las hacemos. San Francisco de Sales. San Francisco de Sales.
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9: Es la hora 5, 6 minutos.

Ilumina la aurora del claro cielo, otro día de vida que nos das. Gracias a ti, Creador del Universo, oh Padre nuestro que en el cielo estás. Nuestras voces unimos al concierto que el universo eleva hoy en tu honor. Del cielo, la tierra, el mar profundo, oh Padre nuestro magnífico Hacedor, preserva nuestras almas del pecado, a nuestro cuerpo da fuerza y salud, a nuestra mente ilumina piadoso con un rayo benéfico de luz. Por nuestra amada patria suplicamos, por la iglesia elevamos oración, por nuestros padres y familia, porque dichosos los haga, Señor. En tu santo nombre comenzamos este día de vida que nos das. Haz que lo acabemos santamente, oh Padre nuestro que en el cielo estás. Amén. Purísima de Macas, ruega por nosotros.

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2: Queridos hermanos y hermanas, Cristo nos ha invitado a dirigirnos a Dios con insistencia y confianza para ser escuchados. Pedid y se os dará. Buscad y hallaréis. Llamad y se os abrirá. La plegaria insistente a la Madre de Dios se apoya en la confianza de que su materna intercesión lo puede todo ante el corazón del Hijo. Recemos con devoción el Santo Rosario.

0: En el nombre del Padre, y del Hijo, y del Espíritu Santo.
1: Amén.
0: El ángel del Señor anunció a María.
1: Y concibió por obra y gracia del Espíritu Santo.
0: He aquí la sierva del Señor.
1: Hágase en mí según tu palabra.
0: Y el Verbo divino se encarnó.
1: Y habitó entre nosotros.
0: Dios te salve María, llena eres de gracia, el Señor es contigo. Bendita eres entre todas las mujeres, y bendito es el fruto de tu vientre, Jesús.
1: Santa María, Madre de Dios, ruega por nosotros pecadores, ahora y en la hora de nuestra muerte. Amén.
0: Ruega por nosotros, Santa Madre de Dios,
1: para que seamos dignos de alcanzar las promesas y gracias de nuestro Señor Jesucristo.
0: Oremos. Te rogamos, Señor, que infundas en nuestras almas tu gracia, para que, habiendo conocido por el anuncio del ángel la encarnación de Jesucristo, tu Hijo, por los méritos de su pasión y muerte de cruz, lleguemos a la gloria de la resurrección, por el mismo Jesucristo nuestro Señor.
1: Amén.
0: Gloria al Padre, y al Hijo, y al Espíritu Santo.
1: Como era en el principio, ahora y siempre, por los siglos de los siglos. Amén.
0: María, Madre de Gracia y Madre de Misericordia,
1: en la vida y en la muerte, ampáranos, Madre nuestra.
0: Hoy contemplamos los misterios gozosos. En el primer misterio gozoso contemplamos la anunciación del ángel a María Santísima y la encarnación de nuestro Señor Jesucristo. Padre nuestro que estás en el cielo, santificado sea tu nombre, venga a nosotros tu reino, hágase tu voluntad en la tierra como en el cielo.
1: Danos hoy nuestro pan de cada día, perdona nuestras ofensas, como también nosotros perdonamos a los que nos ofenden. No nos dejes caer en la tentación y líbranos del mal.
0: Digna eres, Virgen Santísima, que mis labios te alaben y te sirvan.
1: Danos virtud y fortaleza para vencer a nuestros enemigos.
0: Dios te salve, María, llena eres de gracia, el Señor es contigo. Bendita eres entre todas las mujeres, y bendito es el fruto de tu vientre, Jesús.
1: Santa María, Madre de Dios, ruega por nosotros pecadores, ahora y en la hora de nuestra muerte. Amén.
0: Dios te salve María, llena eres de gracia, el Señor es contigo. Bendita eres entre todas las mujeres, y bendito es el fruto de tu vientre, Jesús.
1: Santa María, Madre de Dios, ruega por nosotros pecadores, ahora y en la hora de nuestra muerte. Amén.
0: Dios te salve María, llena eres de gracia, el Señor es contigo. Bendita eres entre todas las mujeres, y bendito es el fruto de tu vientre, Jesús.
1: Santa María, Madre de Dios, ruega por nosotros pecadores, ahora y en la hora de nuestra muerte. Amén.
0: Dios te salve María, llena eres de gracia, el Señor es contigo. Bendita eres entre todas las mujeres, y bendito es el fruto de tu vientre, Jesús.
1: Santa María, Madre de Dios, ruega por nosotros pecadores, ahora y en la hora de nuestra muerte. Amén.
0: Dios te salve, María, llena eres de gracia, el Señor es contigo. Bendita eres entre todas las mujeres, y bendito es el fruto de tu vientre, Jesús.
1: Santa María, Madre de Dios, ruega por nosotros pecadores, ahora y en la hora de nuestra muerte. Amén.
0: Dios te salve María, llena eres de gracia, el Señor es contigo. Bendita eres entre todas las mujeres, y bendito es el fruto de tu vientre, Jesús.
1: Santa María, Madre de Dios, ruega por nosotros pecadores, ahora y en la hora de nuestra muerte. Amén.
0: Dios te salve María, llena eres de gracia, el Señor es contigo. Bendita eres entre todas las mujeres, y bendito es el fruto de tu vientre, Jesús.
1: Santa María, Madre de Dios, ruega por nosotros pecadores, ahora y en la hora de nuestra muerte. Amén.
0: Dios te salve María, llena eres de gracia, el Señor es contigo. Bendita eres entre todas las mujeres, y bendito es el fruto de tu vientre, Jesús.
1: Santa María, Madre de Dios, ruega por nosotros pecadores, ahora y en la hora de nuestra muerte. Amén.
0: Dios te salve María, llena eres de gracia, el Señor es contigo. Bendita eres entre todas las mujeres y bendito es el fruto de tu vientre, Jesús.
1: Santa María, Madre de Dios, ruega por nosotros pecadores, ahora y en la hora de nuestra muerte. Amén.
0: Dios te salve María, llena eres de gracia, el Señor es contigo. Bendita eres entre todas las mujeres y bendito es el fruto de tu vientre, Jesús.
1: Santa María, Madre de Dios, ruega por nosotros pecadores, ahora y en la hora de nuestra muerte. Amén.
0: Gloria al Padre, y al Hijo, y al Espíritu Santo.
1: Como era en el principio, ahora y siempre, por los siglos de los siglos. Amén.
0: María, Madre de Gracia y Madre de Misericordia.
1: En la vida y en la muerte, ampáranos, Madre nuestra.
0: En el segundo misterio gozoso, contemplamos la visita de María Santísima a su prima Santa Isabel. Padre.

0: tierra como en el cielo.
1: Danos hoy nuestro pan de cada día, perdona nuestras ofensas, como también nosotros perdonamos a los que nos ofenden. No nos dejes caer en la tentación y líbranos del mal.
0: Digna eres, Virgen Santísima, que mis labios te alaben y te sirvan.
1: Danos virtud y fortaleza para vencer a nuestros enemigos.
0: Dios te salve María, llena eres de gracia, el Señor es contigo. Bendita eres entre todas las mujeres, y bendito es el fruto de tu vientre, Jesús.
1: Santa María, Madre de Dios, ruega por nosotros pecadores, ahora y en la hora de nuestra muerte. Amén.
0: Dios te salve María, llena eres de gracia, el Señor es contigo. Bendita eres entre todas las mujeres, y bendito es el fruto de tu vientre, Jesús.
1: Santa María, Madre de Dios, ruega por nosotros pecadores, ahora y en la hora de nuestra muerte. Amén.
0: Dios te salve María, llena eres de gracia, el Señor es contigo. Bendita eres entre todas las mujeres, y bendito es el fruto de tu vientre, Jesús.
1: Santa María, Madre de Dios, ruega por nosotros pecadores, ahora y en la hora de nuestra muerte. Amén.
0: Dios

0: Jesús.
1: Santa María, Madre de Dios, ruega por nosotros, pecadores, ahora y en la hora de nuestra muerte. Amén.
0: Dios te salve, María, llena eres de gracia, el Señor es contigo, bendita eres entre todas las mujeres, y bendito es el fruto de tu vientre, Jesús.
1: Santa María, Madre de Dios, ruega por nosotros, pecadores, ahora y en la hora de nuestra muerte. Amén.
0: Dios

0: de tu vientre, Jesús.
1: Santa María, Madre de Dios, ruega por nosotros, pecadores, ahora y en la hora de nuestra muerte. Amén.
2: Dios te salve, María, llena eres de gracia, el Señor es contigo, bendita eres entre todas las mujeres, y bendito es el fruto de tu vientre, Jesús.
1: Santa María, Madre de Dios, ruega por nosotros, pecadores, ahora y en la hora de nuestra muerte. Amén.
2: Dios te salve, María, llena eres de gracia, el Señor es contigo, bendita eres entre todas las mujeres, y bendito es el fruto de tu vientre, Jesús.
1: Santa María, Madre de Dios, ruega por nosotros, pecadores, ahora y en la hora de nuestra muerte. Amén.
2: Dios

0: Bendito es el fruto de tu vientre, Jesús.
1: Gloria, Santa María, Madre de Dios, ruega por nosotros pecadores, ahora y en la hora de nuestra muerte. Amén.
0: Gloria al Padre, al Hijo y al Espíritu Santo.
1: Como era en el principio, ahora y siempre, por los siglos de los siglos. Amén.
0: María es Madre de Gracia, Madre de Misericordia.
1: En la vida y en la muerte, ampáranos, Madre nuestra. En el tercer misterio gozoso contemplamos el nacimiento del niño Jesús en el portal de Belén. Padre nuestro que estás en el cielo, santificado sea tu nombre, venga a nosotros tu reino, hágase tu voluntad en la tierra como en el cielo.
0: Danos hoy nuestro pan de cada día, perdona nuestras ofensas, como también nosotros perdonamos a los que nos ofenden. No nos dejes caer en la tentación y líbranos del mal.
1: Digna eres, Virgen Santísima, que mis labios te alaben y te sirvan.
0: Danos virtud y fortaleza para vencer a nuestros enemigos.
1: Dios te salve, María, llena eres de gracia, el Señor es contigo. Bendita eres entre todas las mujeres y bendito es el fruto de tu vientre, Jesús.
0: Santa María, Madre de Dios, ruega por nosotros, pecadores, ahora y en la hora de nuestra muerte. Amén.
1: Dios te salve María, llena eres de gracia, el Señor es contigo. Bendita eres entre todas las mujeres y bendito es el fruto de tu vientre, Jesús.
0: Santa María, Madre de Dios, ruega por nosotros pecadores, ahora y en la hora de nuestra muerte. Amén.
1: Dios te salve María, llena eres de gracia, el Señor es contigo. Bendita eres entre todas las mujeres y bendito es el fruto de tu vientre, Jesús.
0: Santa María, Madre de Dios, ruega por nosotros pecadores, ahora y en la hora de nuestra muerte. Amén.
1: Dios te salve María, llena eres de gracia, el Señor es contigo. Bendita eres entre todas las mujeres y bendito es el fruto de tu vientre, Jesús.
0: Santa María, Madre de Dios, ruega por nosotros pecadores, ahora y en la hora de nuestra muerte. Amén.
1: Dios te salve María, llena eres de gracia, el Señor es contigo. Bendita eres entre todas las mujeres y bendito es el fruto de tu vientre, Jesús.
0: Santa María, Madre de Dios, ruega por nosotros pecadores, ahora y en la hora de nuestra muerte. Amén.
1: Dios te salve María, llena eres de gracia, el Señor es contigo. Bendita eres entre todas las mujeres y bendito es el fruto de tu vientre, Jesús.
0: Santa María, Madre de Dios, ruega por nosotros pecadores, ahora y en la hora de nuestra muerte. Amén.
1: Dios te salve María, llena eres de gracia, el Señor es contigo. Bendita eres entre todas las mujeres y bendito es el fruto de tu vientre, Jesús.
0: Santa María, Madre de Dios, ruega por nosotros pecadores, ahora y en la hora de nuestra muerte. Amén.
1: Dios te salve María, llena eres de gracia, el Señor es contigo. Bendita eres entre todas las mujeres y bendito es el fruto de tu vientre, Jesús.
0: Santa María, Madre de Dios, ruega por nosotros pecadores, ahora y en la hora de nuestra muerte. Amén.
1: Dios te salve María, llena eres de gracia, el Señor es contigo. Bendita eres entre todas las mujeres y bendito es el fruto de tu vientre, Jesús.
0: Santa María, Madre de Dios, ruega por nosotros pecadores, ahora y en la hora de nuestra muerte. Amén.
1: Dios te salve María, llena eres de gracia, el Señor es contigo. Bendita eres entre todas las mujeres y bendito es el fruto de tu vientre, Jesús.
0: Santa María, Madre de Dios, ruega por nosotros pecadores, ahora y en la hora de nuestra muerte. Amén.
1: Gloria al Padre, y al Hijo, y al Espíritu Santo.
0: Como era en el principio, ahora y siempre, por los siglos de los siglos. Amén.
1: María, Madre de Gracia y Madre de Misericordia.
0: En la vida y en la muerte, ampáranos, Madre nuestra.
1: En el cuarto misterio gozoso contemplamos la presentación del niño Jesús en el templo de Jerusalén.

0: tierra como en el cielo.
1: Danos hoy nuestro pan de cada día, perdona nuestras ofensas, como también nosotros perdonamos a los que nos ofenden. No nos dejes caer en la tentación y líbranos del mal.
0: Digna eres, Virgen Santísima, que mis labios te alaben y te sirvan.
1: Danos virtud y fortaleza para vencer a nuestros enemigos.
0: Dios te salve María, llena eres de gracia, el Señor es contigo. Bendita eres entre todas las mujeres y bendito es el fruto de tu vientre Jesús.
1: Santa María, Madre de Dios, ruega por nosotros pecadores, ahora y en la hora de nuestra muerte. Amén.
0: Dios te salve María, llena eres de gracia, el Señor es contigo. Bendita eres entre todas las mujeres y bendito es el fruto de tu vientre Jesús.
1: Santa María, Madre de Dios, ruega por nosotros pecadores, ahora y en la hora de nuestra muerte. Amén.
0: Dios te salve María, llena eres de gracia, el Señor es contigo. Bendita eres entre todas las mujeres y bendito es el fruto de tu vientre Jesús.
1: Santa María, Madre de Dios, ruega por nosotros pecadores, ahora y en la hora de nuestra muerte. Amén.
0: Dios

0: Santa María, Madre de Dios, ruega por nosotros, pecadores, ahora y en la hora de nuestra muerte. Amén.
1: Dios te salve María, llena eres de gracia, el Señor es contigo, bendita eres entre todas las mujeres, y bendito es el fruto de tu vientre, Jesús.
0: Santa María, Madre de Dios, ruega por nosotros, pecadores, ahora y en la hora de nuestra muerte. Amén.
1: Dios te salve María, llena eres de gracia, el Señor es contigo, bendita eres entre todas las mujeres, y bendito es el fruto de tu vientre, Jesús.
0: Santa María, Madre de Dios, ruega por nosotros, pecadores, ahora y en la hora de nuestra muerte. Amén.

0: de tu vientre, Jesús.
1: Santa María, Madre de Dios, ruega por nosotros, pecadores, ahora y en la hora de nuestra muerte. Amén.
2: Dios te salve, María, llena eres de gracia, el Señor es contigo. Bendita eres entre todas las mujeres, y bendito es el fruto de tu vientre, Jesús.
1: Santa María, Madre de Dios, ruega por nosotros, pecadores, ahora y en la hora de nuestra muerte. Amén.
2: Dios te salve, María, llena eres de gracia, el Señor es contigo. Bendita eres entre todas las mujeres, y bendito es el fruto de tu vientre, Jesús.
1: Santa María, Madre de Dios, ruega por nosotros, pecadores, ahora y en la hora de nuestra muerte. Amén.
2: Dios

0: bendito es el fruto de tu vientre, Jesús.
1: Gloria, Santa María, Madre de Dios, ruega por nosotros pecadores, ahora y en la hora de nuestra muerte. Amén.
0: Gloria al Padre, al Hijo y al Espíritu Santo.
1: Como era en el principio, ahora y siempre, por los siglos de los siglos. Amén.
0: María es Madre de gracia, Madre de misericordia.
1: En la vida y en la muerte, ampáranos, Madre nuestra. En el quinto misterio gozoso contemplamos el reencuentro de Jesús con sus padres en el templo de Jerusalén, predicando su ley y su doctrina. Padre nuestro que estás en el cielo, santificado sea tu nombre, venga a nosotros tu reino, hágase tu voluntad en la tierra como en el cielo.
0: Danos hoy nuestro pan de cada día, perdona nuestras ofensas, como también nosotros perdonamos a los que nos ofenden. No nos dejes caer en la tentación y líbranos del mal.
1: Digna eres, Virgen Santísima, que mis labios te alaben y te sirvan.
0: Danos virtud y fortaleza para vencer a nuestros enemigos.
1: Dios te salve, María, llena eres de gracia, el Señor es contigo. Bendita eres entre todas las mujeres y bendito es el fruto de tu vientre, Jesús.
0: Santa María, Madre de Dios, ruega por nosotros pecadores, ahora y en la hora de nuestra muerte. Amén.
1: Dios te salve María, llena eres de gracia, el Señor es contigo. Bendita eres entre todas las mujeres y bendito es el fruto de tu vientre, Jesús.
0: Santa María, Madre de Dios, ruega por nosotros pecadores, ahora y en la hora de nuestra muerte. Amén.
1: Dios te salve María, llena eres de gracia, el Señor es contigo. Bendita eres entre todas las mujeres y bendito es el fruto de tu vientre, Jesús.
0: Santa María, Madre de Dios, ruega por nosotros pecadores, ahora y en la hora de nuestra muerte. Amén.
1: Dios te salve María, llena eres de gracia, el Señor es contigo. Bendita eres entre todas las mujeres y bendito es el fruto de tu vientre, Jesús.
0: Santa María, Madre de Dios, ruega por nosotros pecadores, ahora y en la hora de nuestra muerte. Amén.
1: Dios te salve María, llena eres de gracia, el Señor es contigo. Bendita eres entre todas las mujeres y bendito es el fruto de tu vientre, Jesús.
0: Santa María, Madre de Dios, ruega por nosotros pecadores, ahora y en la hora de nuestra muerte. Amén.
1: Dios te salve María, llena eres de gracia, el Señor es contigo. Bendita eres entre todas las mujeres y bendito es el fruto de tu vientre, Jesús.
0: Santa María, Madre de Dios, ruega por nosotros pecadores, ahora y en la hora de nuestra muerte. Amén.
1: Dios te salve María, llena eres de gracia, el Señor es contigo. Bendita eres entre todas las mujeres y bendito es el fruto de tu vientre, Jesús.
0: Santa María, Madre de Dios, ruega por nosotros pecadores, ahora y en la hora de nuestra muerte. Amén.
1: Dios te salve María, llena eres de gracia, el Señor es contigo. Bendita eres entre todas las mujeres y bendito es el fruto de tu vientre, Jesús.
0: Santa María, Madre de Dios, ruega por nosotros pecadores, ahora y en la hora de nuestra muerte. Amén.
1: Dios te salve María, llena eres de gracia, el Señor es contigo. Bendita eres entre todas las mujeres y bendito es el fruto de tu vientre, Jesús.
0: Santa María, Madre de Dios, ruega por nosotros pecadores, ahora y en la hora de nuestra muerte. Amén.
1: Dios te salve María, llena eres de gracia, el Señor es contigo. Bendita eres entre todas las mujeres y bendito es el fruto de tu vientre, Jesús.
0: Santa María, Madre de Dios, ruega por nosotros pecadores, ahora y en la hora de nuestra muerte. Amén.
1: Gloria al Padre, y al Hijo, y al Espíritu Santo.
0: Como era en el principio, ahora y siempre, por los siglos de los siglos. Amén.
1: María, Madre de Gracia y Madre de Misericordia.
0: En la vida y en la muerte,

Pidamos a nuestra Madre del Cielo que nos alcance del Señor la gracia de la fidelidad a nuestra fe y al Evangelio de Jesucristo. Dios te salve, Reina y Madre de Misericordia, vida, dulzura y esperanza nuestra, Dios te salve. A ti clamamos, los desterrados hijos de Eva.

0: tus ojos misericordiosos, y después de este destierro, muéstranos a Jesús, fruto bendito de tu vientre, oh clemente, oh piadosa, oh dulce siempre Virgen María.
1: Ruega por nosotros, Santa Madre de Dios,
2: para que seamos dignos de alcanzar las promesas y gracias de nuestro Señor Jesucristo.
1: Oremos. Te rogamos, Señor, que a nosotros, tus siervos, nos concedas gozar siempre de salud de alma y cuerpo, y por la intercesión de la gloriosa siempre Virgen María, Madre de tu Hijo, líbranos de las tristezas de este mundo presente y concédenos las alegrías del cielo. Por Jesucristo nuestro Señor.
2: Amén.
1: Purísima de Macas, auxiliadora de los cristianos,
2: ruega por nosotros.
1: En el nombre del Padre, y del Hijo, y del Espíritu Santo.
2: Amén.

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En la encíclica Laudato Si encuentra el cuidado de la casa común. Los jóvenes nos reclaman un cambio. Ellos se preguntan cómo es posible que se pretenda construir un futuro mejor sin pensar en la crisis del ambiente y en el sufrimiento de los excluidos.

0: la santidad en una frase.
1: No morirá de mala muerte el que oye devotamente y con perseverancia la Santa Misa. San Agustín.

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0: Celebrar el sacramento de la reconciliación significa estar envueltos en un abrazo afectuoso. Es el abrazo de la infinita misericordia del Padre, Papa Francisco.
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0: comienza a manifestarse la madurez cuando sentimos que nuestra preocupación es mayor por los demás que por nosotros mismos.
1: Albert Einstein.

La agenda de Dios. No te inquietes por las dificultades de la vida, por sus altibajos, por sus decepciones, por los problemas, por el futuro. Acepta lo que Dios tiene planeado para ti. Ofrécele en medio de las dificultades y las angustias una sonrisa, porque de esta manera estarás aceptando su voluntad. Recuerda que Dios tiene una agenda para cada uno de nosotros, y esta agenda es imposible alterarla. Eso que te tiene preocupado y hace tiempo que no se soluciona, estás pidiendo en oración y Dios no te contesta, clamas y el problema se agudiza, tu estado de ánimo está por el piso, te sientes frustrado, en este punto consideras que Dios no escuchó nada y que no le importas. Te equivocas. Quiero decirte que la solución, la respuesta está anotada en la agenda de Dios. No en la fecha que tú deseas, sino en su tiempo. El día de la bendición está agendado. Solo tienes que esperar con paciencia. Recuerda que sus caminos y sus pensamientos son totalmente diferentes a los nuestros. Él tiene un plan para tu vida. Despreocúpate y confía ciegamente, porque cuando estés preparado, cuando hayas

pasado por las pruebas que nos plantea la vida, vendrá el día que te hará sonreír y ver lo grande que es el amor de Dios. Las pruebas tienen un solo objetivo: hacer de ti una persona con valentía, fortalecerte en la fe y llenarte de confianza. Quizás Dios te esté preparando para realizar algo muy importante. Recuerda, el Señor no elige a los capacitados, por el contrario, capacita a sus elegidos.

0: Es la hora 8:59 minutos.
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Saludos cordiales, saludos cariñosos, mis queridos oyentes de emisora Voz del Pano, y este es su programa Familia 90.5. Les saluda Roberto Cueva Gómez. Comenzamos de una manera súper romántica. Nuestro primer invitado, portada musical, don José Luis Perales, título de la canción, El Amor. Y bueno, definía, nos daba conceptos preciosos acerca de lo que significa el amor y el amar. Es una inmensa alegría estar al inicio de una nueva semana de labores, que todo salga de lo mejor, siempre, siempre motivados, por el cariño de la familia, por el cariño de los compañeros de trabajo, de estudio, y por una vecindad, una comunidad que sea súper bonita y súper unida. Nuevamente entonces, la bienvenida a todos y a todas ustedes.

Enviamos nuestro saludito de bienvenida a todos quienes van integrándose de poquito a poquito, minuto a minuto, segundo a segundo, a la programación de emisora Voz del Pano en este día lunes sensacional. Y digo sensacional porque hoy vamos a estar súper positivos y va a salir todo súper chévere. No se olvide, no se olvide. Recuerde también nuestro número telefónico para cualquier duda, inquietud, consulta, aporte al 097-952-4266. Y como ya es una práctica permanente, ¿no es cierto?, de nuestro espacio, de nuestro programa, hoy vamos a compartir con ustedes una frase de este gran cómico mundial, don Charles Chaplin. ¿Sabe lo que dijo alguna vez don Charles, don Carlitos? Él dijo: la única persona con la que deberías compararte es con la persona que eras ayer. Esa es la persona que debes superar para ser mejor. ¿Está usted de acuerdo? Nos parece fantástica. Le reitero entonces: la única persona con la que deberías compararte es con la persona que eras ayer. Esa es la persona que debes superar para ser mejor.

0: Bueno, creo que se está cumpliendo con lo que yo había dicho al comienzo, ¿no es cierto? Comenzamos de una manera súper romántica, pero también súper positivos, con mucho optimismo. Y tenemos buenas noticias. Mire, yo el fin de semana estuve ausente, viajé a la ciudad de Quito porque mi mami vive en Quito y yo fui pues a saludarle, a estar ahí con mi mami. Y acá entonces los compañeros planificaron el tema del programita por el Día de la Madre. Y claro, nosotros en nuestro espacio permanentemente estábamos haciendo avances y dándoles a conocer cómo va a estar la planificación y hacer la cordial invitación para este concurso. Jocelyn, mi compañera, estuvo ahí, pues 100%. Jocelyn, hola, buenos días, cuéntanos, ¿qué tal les fue?
1: ¿Cómo estás, Roberto? Buenos días, muchas gracias de nuevo por el espacio en tu programa. Yo ya me estoy mal acostumbrando a estar en Familia 90.5, amo este espacio. Gracias a todos y todas las personas que concursaron. El día sábado estuvimos desde las 8 de la mañana y nos extendimos hasta el mediodía cuando realizamos pues ya el sorteo. Entonces la dinámica fue precisamente, fuimos recogiendo todos los nombres de quienes nos dejaban sus mensajes por el Día de la Madre en redes sociales, en la transmisión en vivo, que nos escribieron a WhatsApp, que nos llamaron. Muchísimas gracias por la participación. Tuvimos una gran acogida también. Y a partir de eso, entonces, a las 12:15, armamos una ruleta en vivo y empezamos a sortear. Entonces fue más una cuestión al azar completamente. Y de ellos, pues hubo el premio principal, que era una freidora de aire financiada por BAM Café, por nuestro auspiciante, obviamente BAM Café, el mejor café de la Amazonía ecuatoriana. Y eso fue el ganador, Marcelo Jaramillo, y lo tenemos aquí hoy en cabina, querido Roberto.
0: Pero mira, Jocelyn, cuando tú dices Marcelo Jaramillo, la gente piensa, ¿cuál Marcelo? Si dices Michi, es de Michi.
1: Discúlpenme. Ustedes saben que soy medio nueva por aquí, sí, entonces sí, ahí me van corrigiendo.
0: Marcelo, que está acá en la cabina.
1: Eso, querido Marcelo, buenos días, ¿cómo estás? ¿Qué tal ese domingo del Día de las Madres?
2: Hola, muy buenos días, Yoshi, Roberto, qué gusto poderos encontrar un momentito para poder compartir la alegría de recibir un premio que Ban Café a través de Radio Voz de Lupano han promovido, y verdaderamente la programación con ocasión del Día Universal de las Madres fue espectacular, hermoso. Yo tenía la intención, si es posible, de participar con un poemita, pero se me hizo imposible poder contactarme en vivo o digamos a través de los medios de comunicación. En todo caso, les envié un mensajito, especialmente para mi mamacita que está en el cielo, para mi esposa, para mis hijas, toda esta situación, y pare de contar, y de pronto me fui a hacer las actividades diarias de organización de la festividad del Día de la Mamita, especialmente de mi esposa, de mi hija, de mi otra hija que está en Indiana, todo eso. Entonces uno pensando precisamente en darles algún momento de alegría en ese trajinar tan duro y difícil que a veces las madres, y que por eso yo en cierta manera valoro tanto a la mujer, ¿no? Porque verdaderamente son los bastiones, los pilares fundamentales a veces de nuestra sociedad.
1: Y bueno, todavía estamos a tiempo para que nos declame ese poema que quería hacernos llegar, así que este es su espacio, por favor lo escuchamos
2: con todo gusto, a ver si de pronto me puedes ayudar con un sonidito bajo, pero bueno, en todo caso yo ya estoy acostumbrado solamente a hacer a capela. Ternura. El día comienza con tristeza porque mi madre no tiene de sus hijos el beso mañanero. Sus hijos, fruto de semilla ardiente que crecieron al compás del tiempo, tres puntos que nacieron entre el calor materno y un Dios que estaba en los cielos. Tres luces que iluminaron su sonrisa. Tres chiquillos que se hicieron hombres y que nunca supieron todas las lágrimas ocultas en el silencio nocturno de la madre buena. Lágrimas que quedaron en el fondo del pañuelo, único testigo del dolor creciente que los hijos arrancaron de su pecho. Lágrimas que quedaron en el fondo del pañuelo, único testigo del dolor creciente que los hijos arrancaron de su pecho. Y hoy, cuando la niñez se ve tan lejana, y hoy que es el día de todas las madres, hoy no tiene el beso mañanero de sus tres ilusiones, porque ya son hombres, porque pueden caminar por el mundo sin tropiezos, porque se sienten fuertes, porque tal vez es de niños besar en la frente, porque es compromiso sellar con un beso las cicatrices que dejaron el tiempo en el rostro marchito de la pobre vieja, y sentir la conciencia que golpea el pasado de creer que somos causantes de aquellas heridas. Porque es más fácil llevarla en silencio y con vergüenza a comer en la calle. Porque no comprendemos que para ella no pasan los años.

0: que seguimos siendo tan chicos como hace 64 años. Porque si algo tenemos, es solo por ella. Y es tan grato volver al pasado para recordar que la vida se la debemos a ella. Porque me pidió un poema la noche pasada. Un poema. Un poema tan solo dedicado a la madre. Muchas gracias.
1: ¡Bravo! ¡Qué hermoso ese poema! ¿Qué tal, Roberto? ¿Usted está bien que tiene por ahí esa alma poeta? Muchas gracias, Marcelo, por su presencia aquí, por contarnos también pues lo del programa, por participar también en vivo. Sé que usted es un fiel oyente de aquí de Radio Voz de Lupano, y de nuevo reiterar el agradecimiento a todo el público que participó. Esperamos que las mamitas les hagan llegar estos regalos. Perfecto. Si pueden, tómenles una fotito, etiquétenos en nuestras redes sociales. Ya saben que estamos en Facebook, Instagram y TikTok, y vamos a estar atentos para repostear ahí y estar más cerca de ustedes con sus mamitas, porque todavía queda, o sea, pasó el domingo, pero ya quedamos que el Día de la Madre es todos los días, ¿verdad?
0: Claro que sí. Y nuevamente reiterando mi agradecimiento a Radio Voz de Lupano, a Bancafé. Felicitaciones por este tipo de actividades, porque verdaderamente son momentos especiales en donde cada uno de nuestros sentimientos se funden precisamente a veces de nostalgia, de tristeza, a veces de alegría. Pero verdaderamente a todas las mamacitas del mundo, acá de la ciudad de Macas, de todo lugar, mi abrazo desde aquí, mi abrazo virtual fortísimo, y decirles que sigan siendo así unas verdaderas madres, ejemplo de amor y de compromiso. Muchas gracias.
1: Muchas gracias. Ya.

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haciéndole compañía en este día lunes, y anhelamos que todas las cosas realmente que usted va a planificar o que ya planificó el fin de semana ya esté cumpliendo y le salgan súper chévere. Ese es nuestro deseo. Vamos con nuestra primera notita, y es algo relacionado a la historia de un gran personaje. Usted ha de haber escuchado, ¿no? Bueno, en la escuela o en el colegio nos hablaban también los maestros de Sócrates, tremendo filósofo. Sócrates fue juzgado en el año 399 antes de Cristo. Año 399 antes de Cristo. Acusado de los delitos de impiedad, así se llamaba en ese tiempo, delito de impiedad, y también de corromper a la juventud de Atenas. Impiedad en el sentido de hacer daño a los demás. Para esa época tenía él 70 años, ya era medio viejito, y era conocido por su increíble dialecto argumentativo que llevaba a las personas a cuestionar todas las cosas de su sociedad. En principio, se dedicó a desafiar a los atenienses en las conversaciones, haciendo que todos, desde los políticos hasta los poetas, cuestionaran hasta sus propias creencias enseñadas desde muy pequeños allá en su ciudad. En la antigua Grecia, especialmente en Atenas, se creía que las acciones de una persona podrían provocar el mal a toda la población al incitar la ira de los dioses. Por eso, el delito de impiedad era una acusación súper grave. Y a Sócrates le dieron la pena de muerte por su actitud y por sus ideas. ¿Y cómo tenía que ser asesinado? Pues simplemente ser envenenado. Cuando llegó el momento, se bebió la cicuta, que era el nombre del veneno, cicuta. Y se lo bebió, entre comillas, de buena manera, como si se tratase de un vaso de vino. Pero no sin antes decir un mensaje final directamente al jurado. Antes de tomarse el veneno dijo: no es difícil evitar la muerte, es mucho más difícil evitar la maldad, porque corre más rápido que la muerte. Sócrates será recordado eternamente por una sociedad que agradece haber sido una de las primeras personas en promover la mente crítica y el cuestionamiento de las cosas. Tremendo ejemplo de don Sócrates, ¿no? En el sentido de que debemos conversar, analizar, cuestionar, dudar de las cosas, interrogar, analizar, sintetizar. No simplemente, no, pues es que como eso dijeron en la televisión, hay que creer. No, esas noticias que vi, a la primera nos creemos. No. Tenemos nosotros que hacer este trabajo que él nos enseñó. Siempre de ir cuestionando las ideas, la información, las noticias, tener varias fuentes y de ahí sí formar nuestra propia opinión.

o de descansar o de hacer otro tipo de actividades. Le estoy diciendo esto porque el portal Metro nos pone un titular. ¿Para qué día se traslada el feriado por la batalla de Pichincha? A ver, desarrollemos esta notita. Los ecuatorianos disfrutarán de un nuevo feriado nacional durante mayo del 2026 en conmemoración de la histórica Batalla de Pichincha. Aunque la fecha oficial se recuerda cada 24 de mayo, este año el día cae domingo, por lo que el descanso obligatorio y no recuperable será trasladado al lunes 25 de mayo conforme a la normativa vigente en Ecuador. De esta manera, el país tendrá un fin de semana largo de 3 días. Sábado 23, domingo 24 y el lunes 25 de mayo. Ya sabemos entonces, ¿de acuerdo? Muy bien. Pero también la notita nos trae los feriados que aún quedan en Ecuador. Siempre estamos nosotros por acá pendientes de eso, ¿verdad? Primer grito de independencia, lunes 10 de agosto. Independencia de Guayaquil, viernes 9 de octubre. Día de los Difuntos, lunes 2 de noviembre. Independencia de Cuenca es un martes 3 de noviembre. Y Navidad cae viernes 25 de diciembre. Pero por acá nosotros también tenemos que aumentar 29 de mayo, pues. Para nosotros es un día súper especial, ¿no? Fiestas acá de Macas, de tal manera que hay que determinar. El 29 es el día viernes, 29 día viernes. Seguramente ya el municipio tiene el programa de festividades y habrá ahí, como siempre, el desfile y luego la sesión solemne. ¿Ah? Eso siempre va de cajón. 29, que es el día viernes. Entonces, a planificar, y cuando tenemos familiares en otras provincias, a invitarles. ¿Qué tal si vienes de este feriado? ¿Qué tal si vienes para las fiestas de Macas? ¿Sí? Vale la pena, invíteles, por favor.

Voz de Lupano desde la cabina central, acá en la 10 de agosto, Ciudad de Macas, la bella Esmeralda Oriental, haciéndole compañía. Vamos con un poquito de nostalgia, vamos a hablar un poquito del ayer, de aquellas costumbres que tenían, por ejemplo, en este caso, los niños para jugar. Usted no, ¿no? Porque claro, ya usted estuvo en el tiempo de los globos o de las bombas de caucho. Pero antes, los niños jugaban con las tripas de los animales infladas. Acá en la sierra lo denominaban o lo llamaban el ishpapuro, que es un término rural de campo principalmente usado acá en nuestro país, en la serranía, y que se refiere a la vejiga de un animal y que era a menudo utilizada como juguete por los niños. De eso vamos a hablar. Los globos de feria que se hacían con tripas de animales infladas y que jugaban los niños. En México, por ejemplo, entre los años 1850 y 1930, en las ferias rurales era muy común limpiar y lavar las tripas del cerdo, tal vez del borrego, de la res, para luego inflarlas como globos artesanales. Eran resistentes y duraderos y podían usarse incluso varios días. Los niños los aprovechaban como globos festivos, como pelotas ligeras para juegos o como juguetes improvisados. Pero bueno, hay que decir que el olor no siempre era agradable, ya se imaginará usted. Pero tener uno de esos ya era un lujo para el chico. Un juguete humilde, artesanal, que hoy parecería impensable, pero que fue parte normal de la feria o de las distracciones de tantas generaciones. Y no solo pasó en México. En Europa, desde la Edad Media hasta el siglo XIX, las vejigas de cerdo infladas se usaban como pelotas y globos. Incluso científicos como Galileo recurrieron a ellas en experimentos. Con la llegada de los globos de caucho, ya en el siglo XIX, esta tradición empezó a desaparecer en muchos países. Sin embargo, en las ferias mexicanas rurales se mantuvo viva hasta bien entrado el siglo XX como un símbolo de ingenio popular. Y cuando hablamos de México y sus costumbres, es algo similar también en nuestro país. Pregunta, ¿usted jugó quizás con esto? ¿Con estas vejigas infladas? ¿Por lo menos conoció? ¿O le parece algo, ay, qué absurdo lo que han sabido hacer antes, no? Yo sí recuerdo, yo levanto la mano y sí recuerdo, sí, ¿no? Sí hacíamos eso, jugando fútbol en la calle con eso. Vea ustedes cómo ha ido cambiando el mundo. La mayoría, yo diría para bien, no hay que quejarse, no hay que quejarse del progreso.

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Le estamos haciendo compañía. Somos emisora Guadalupano, radio del Vicariato Apostólico de Méndez y Gualaquiza. De acuerdo al santoral, hoy enviamos un saludito súper cariñoso y un abracito muy respetuoso a todas las personas que llevan el nombre de Ignacio. Hoy es San Ignacio, recuerde, no lo olvide, Ignacio. Bueno, vamos con una notita de la educación en el Japón. A veces tenemos como referencia a otros países a ver si están haciendo bien o les está dando resultado alguna metodología, algún recurso. En Japón, antes de que comience el nuevo año escolar, los padres reciben una lista con las reglas básicas de comportamiento que los niños deben seguir. Incluyen hábitos muy simples pero muy importantes. Y esta notita nos cae como anillo al dedo porque hace unas dos semanas una madre de familia entabló una demanda, un juicio al plantel educativo porque le habían hecho barrer a su hijo en escuela. Imagínese usted eso, ¿ah? ¿Cómo es posible que a mi hijo le hagan barrer? ¡Ah, carambas! Bueno, estos son los hábitos o el listado que traen los japoneses. 1. Escucha con atención cuando alguien te habla. Otra, saluda con amabilidad y responde de forma clara y firme. Recuerda que lo que pertenece a otra persona es suyo, así es que no tomes nada sin permiso. Quítate los zapatos antes de entrar y colócalos en un lugar adecuado. Siéntate derecho y no te encorves. La ropa debe estar limpia, ordenada y bien planchada. Mantén ordenado tu escritorio y el espacio que te rodea. Acuéstate temprano y despiértate a tiempo. No te saltes un desayuno completo. No olvides cepillarte los dientes. Nunca mientas. No dejes solo a un compañero de clase. Ayuda a quienes lo están pasando mal. No hables mal de los demás. Aprende a llevarte bien con todos, es decir, a jugar, a estudiar juntos. No juegues siempre solo, tienes que aprender a jugar con otros. Pasa tiempo al aire libre para mantenerte sano y sentir la naturaleza. Si cometes un error, pues discúlpate de manera sincera. Estas reglas súper simples forman no solo el comportamiento del niño, sino también su carácter. ¿Qué le enseñan al chico? Respeto, responsabilidad y la capacidad de ser parte de una comunidad. Este es entonces el listado que reciben con reglas básicas los padres de familia allá en el Japón al comenzar el año de clases.

90.5 y su espacio Familia 90.5 juntito a usted. Gracias por sintonizarnos. La prensa nos trae un amplio reportaje sobre las mamitas. Dice, menos hijos, más tarde y diferente, la nueva maternidad. Claro que sí, no es lo mismo, ¿no?, que hace muchos, muchos años. Tratemos de hacer un resumen de esta notita que nos parece interesante. En las últimas décadas, la maternidad ha cambiado de forma profunda en casi todo el mundo. Las mujeres tienen menos hijos, los tienen a mayor edad y cada vez más deciden si quieren ser madres o no. Detrás de este giro hay múltiples factores: el acceso a la educación, la participación en el mercado laboral, el aumento del costo de vida y nuevas expectativas sobre la vida personal y profesional. Aunque la tendencia es global, no se manifiesta igual en todas las regiones y también refleja desigualdades. Pero hay grandes cambios. Uno, hay menos hijos por mujer. En el mundo, en el año 2024 era 2.25 hijos por mujer, eso era. En América Latina, 1.8 hijos por mujer. Pero en el año 1960, en cambio, eran 5 hijos por mujer. Entonces ahora estamos, o está a la mitad, ¿no? Otro datito, maternidad más tardía. Las mujeres están teniendo hijos cada vez más tarde. En América Latina, el promedio es a los 27 años y medio. En Europa Occidental, a los 30 años. En cambio, en el año 70, era a los 23 años. Vea usted cómo ha ido cambiando. Otro dato, la educación femenina y los cambios de prioridades. El aumento del nivel educativo ha sido uno de los factores más influyentes. En América Latina, las mujeres superan a los hombres en matrícula universitaria en la mayoría de países, con un promedio regional que va del 53% al 57%. Ahora hay más escolaridad y se asocia con menor número de hijos. Otros factores, trabajo y autonomía económica. El costo de crianza va en aumento, el acceso a los métodos de anticoncepción y planificación, hay menos embarazos de adolescentes, igualmente hay diversidad de modelos de maternidad. Todo esto ha ido cambiando y se le ve a la maternidad de diferente manera o con distinta óptica. Notita como para que usted allá en la casita, en este almuerzo, por ejemplo, o el rato que esté reunido ahí en la salita, vaya comentando, analizando sobre eso, ¿no? Y especialmente los chicos deben también estar conscientes de estos cambios. Yo tengo que decirle muchísimas gracias a nuestros oyentes que se van poniendo en contacto con nosotros, pero hoy de manera especial a Edith y Jorge. Ellos siempre están en nuestra sintonía y nos envían un saludito, pero también solicitan que envíe un saludito a su mamita, a doña Anita María. Doña Anita María Belín tiene ya 93 años y sus hijos, Edith de manera especial, le da gracias a Dios por la larga vida, porque le pide que le siga bendiciendo con salud, con vida, y le agradece por ser una madre amorosa, portadores de valores, especialmente de respeto, de solidaridad, de fe. Entonces también Edith nos pide una cancioncita, le vamos a poner una cancioncita. Y ya pues hemos cumplido con ese deseo al que nos unimos, ¿no? Y no solamente para esta mamita, sino para todas las madres y todos los tiempos, todos los días.

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Y ahora vamos a compartir con ustedes una notita de lo que el mundo está muy intrigado, está muy preocupado. Me refiero a esto del hantavirus, ¿no? Hantavirus. ¿Sí ha escuchado usted? A ver. Los expertos dicen no es una nueva COVID. La Organización Mundial de la Salud explica cómo se transmite el hantavirus. La Organización Mundial de la Salud aseguró que el hantavirus no representa un escenario similar al que ya vivimos en la pandemia del COVID-19 y enfatizó que el riesgo de transmisión para la población general continúa siendo muy bajo. La aclaración se produjo tras la preocupación generada por recientes casos y reportes relacionados con este virus, especialmente después de investigaciones realizadas en un buque donde se detectaron contagios. La Organización Mundial de la Salud explicó que el hantavirus requiere un contacto muy cercano para transmitirse entre personas. El hantavirus solo se transmite mediante contacto muy cercano, que puede incluir la exposición a saliva o a secreciones respiratorias cuando una persona infectada estornuda. La entidad detalló además que situaciones son consideradas riesgo por el contacto cercano, que se entiende a estar cara a cara, compartiendo un espacio muy próximo con posible exposición a la saliva o a las secreciones, como dijimos, al toser o al escupir. Los especialistas recalcaron que este tipo de transmisión no ocurre con facilidad en espacios abiertos o mediante contactos casuales. Uno de los principales mensajes emitidos es que descartemos comparaciones con la pandemia del COVID-19. No es una nueva COVID. El riesgo para la población es absolutamente bajo, insistió el organismo. Bueno, en todo caso, un poquito más de tranquilidad para todo el mundo, porque pensar nuevamente en una gran epidemia, una pandemia, realmente pues nos asusta a todos.

Y bueno, ya cerramos nuestro espacio, este es su programa Familia 90.5. Lo hacemos con dos datitos. Primero, reiterar el saludito, el abracito de cariño a todas las personas que llevan el nombre de Ignacio. Y segundo, recordarles la frase que motivó, esta frase linternita que motivó nuestro espacio al comienzo de esta semana. Don Charles Chaplin, tremendo cómico mundial, dijo: la única persona con la que deberías compararte es con la persona que eras ayer. Esa es la persona que debes superar para ser mejor. A ustedes, toda clase de felicidades. Siga con 90.5. Se despide Roberto Cueva Gómez.

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0: Es la hora 11:20 minutos.
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0: Ser bueno no consiste en no cometer ninguna falta, sino en saber enmendarse.
1: Reflexionemos. Los hechos contrarios a los esperados, las malas decisiones o actitudes erradas, no son problemas severos, son parte de la dinámica de la vida. El error es quedarse en eso y no buscar los recursos necesarios para remendar el dolor causado a nosotros mismos o a nuestro prójimo. Enmendar los errores de nuestras acciones no es cuestión de Dios, sino de decrecer en ego. Tampoco es humillación, sino es una sana manera de mejorar como ser humano. Solamente en el silencio interior se puede llegar a ser uno mismo. Y solo siendo uno mismo, se puede transformar la vida. En el silencio uno se descubre más humano, más cristiano, y también se descubre frágil, con limitaciones, debilidades y sufrimientos.
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qué alegría, qué gusto. Permíteme llegar a ti para compartir un pequeño mensaje en este mes de María. Y hoy vamos a compartir un pasaje bíblico de Lucas 2, del 8 al 20. Es acerca de estos pastores, pastorcitos, que cuidan sus rebaños y van a ver al niño Jesús. Pero, ¿cómo María, una madre sencilla también, una mujer sencilla, recibe a estos hombres sencillos, hombres de campo, que cuidan ovejas? ¿Cómo María recibe a los pastores? ¿Cuántos de nosotros recibimos también a nuestros seres queridos? ¿Cómo lo hacemos? Primero miramos su condición, primero miramos de qué posición es, si es de posición económica alta, baja o media. ¿Cómo recibimos nosotros también a estos personajes que Dios envía cada día a nuestras vidas, en nuestro trabajo, en nuestro hogar, en nuestra familia, incluso hasta nuestros seres queridos? ¿Ponemos la mirada en Dios y los recibimos con cariño o los comenzamos a mirar, como decimos por ahí vulgarmente, de pies a cabeza? María recibe con gusto a estos pastores sin esperar nada a cambio. Los pastores no le llevan nada a María, no le llevan absolutamente nada. Simplemente quieren visitar al niño y se encuentran con una mujer tan bondadosa, como muchas mujeres de hoy en día también, mujeres bondadosas, mujeres que prácticamente dan su vida por la educación de los niños o por su propio hogar y por su propio matrimonio, como hoy María recibe a estos pastores. Yo también te invito a ti, querido amigo, querido hermano, que saques de tu mente, de tu corazón, estos malos pensamientos, estos malos deseos, un odio o un rechazo. María no rechaza a nadie. María acepta con cariño, con amor, a estos pastores que vienen a visitar al niño. Hoy también nosotros tenemos la oportunidad de recibir a estos seres que Dios nos envía cada día a nuestro hogar, a nuestra familia. Pero recibámoslos con amor, recibámoslos con cariño. Cuando el esposo llega de la calle, cuando el esposo llega del trabajo, recibámoslo con alegría, con amor. Y no pongamos en nuestra mente malos pensamientos, dudas. Cuando vengan tus hijos de la escuela o del trabajo, recíbelos con amor, recíbelos con cariño, como María hizo en su tiempo con estos pastores. Quizás venían cansados, sudados, no miró nada más que la entrega y el sacrificio de los pastores. Y también María se acerca a ellos y con mucho gusto y agrado los acepta y los recibe en el pesebre. Nosotros también siempre tengamos los brazos abiertos para recibir y sobre todo a las personas más humildes. Que Dios te bendiga, que Dios te cuide. En el nombre del Padre, del Hijo y del Espíritu Santo. Amén. Un lindo día para todos. Bendiciones.

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2: Estimados oyentes de Radio Vaticana y Vatican News, muy buenos días. Reciban un cordial saludo de Mireia Bonilla en este 11 de mayo, lunes de la sexta semana de Pascua, y memoria litúrgica, entre otros, de San Antimo, mártir en la Vía Salaria. San Antimo fue un mártir de los orígenes del cristianismo. Según la tradición, se escondía en una villa situada a lo largo de la Vía Salaria en Roma. Después de haber convertido al cristianismo, un sacerdote del dios pagano Silvano, y destruyó una imagen de esta divinidad. Al ser descubierto, fue arrestado y sometido al martirio por mantenerse fiel a su fe. Posteriormente fue enterrado en el mismo lugar donde acostumbraba a rezar, convirtiéndose ese sitio en un lugar de veneración para los primeros cristianos. León XIV agradeció ayer públicamente a Canarias la acogida del buque Ondius, donde se detectó un brote de hantavirus que deja ya varios fallecidos y contagiados confirmados. Durante el rezo del Regina Cheli en la Plaza de San Pedro de ayer, el pontífice destacó la solidaridad del pueblo canario y aseguró que espera encontrarse con los ciudadanos de las islas durante su visita a España el próximo mes de junio.
3: Quiero agradecer la acogida que caracteriza al pueblo de las Islas Canarias por permitir la llegada del crucero Ondius con los enfermos de hantavirus. Estoy contento de poder encontrarme con vosotros el próximo mes en mi visita a las islas.
2: Además, tras rezar la oración mariana del Regina Cheli propia del tiempo de Pascua, el Papa mostró su preocupación por el aumento de la violencia en Chad y Malí. Pidió el fin de los ataques terroristas en la región de Sahel y tuvo también palabras de cercanía para la iglesia copta y para todas las mamás, especialmente aquellas que viven en situaciones difíciles. Pues ayer en Italia, así como en tantos países del mundo, se celebró el Día de la Madre.
4: He recibido con preocupación las noticias del aumento de la violencia en la región de Sahel, en particular en Chad y en Mali, afectados por recientes ataques terroristas. Aseguro mi oración por las víctimas y la cercanía a cuantos sufren. Deseo que cese toda forma de violencia y animo todos los esfuerzos por la paz y el desarrollo en esa amada tierra. El 10 de mayo de cada año se celebra la Jornada de la Amistad Copto-Católica. Dirijo un saludo fraterno a su santidad, el Papa Tawadro II, y aseguro mi oración a toda la amada Iglesia Copta, en la esperanza de que nuestro camino de amistad nos conduzca a la unidad perfecta en Cristo, que nos ha llamado a ser amigos. Y ahora dirijo mi bienvenida a todos ustedes, romanos y peregrinos de diferentes países.
3: En particular, saluto el grupo Guardia de Honor al Sacro.
4: Especialmente saludo al grupo de la Guardia de Honor del Sagrado Corazón de Jesús de diferentes ciudades de Italia, a los voluntarios para la evangelización de la familia de Radio María, como también a la Asociación de Voluntarios Comen Italia, comprometida en la prevención de los tumores al seno.
2: Durante Durante el rezo del Regina Caeli, el Papa ayer reflexionó sobre el mandamiento del amor pronunciado por Jesús en la última cena y subrayó que la vida cristiana no nace del esfuerzo por ganarse el amor de Dios, sino del reconocimiento de saberse ya amados por Él. Explicó que no se trata de cumplir los mandamientos para ser amados, sino porque el amor de Dios es el punto de partida de la vida cristiana. El Papa insistió además en que el amor de Jesús es incondicional, sin peros ni quizás, y que se entrega plenamente sin exigir nada a cambio. Recordó que es precisamente ese amor el que hace posible que el ser humano pueda amar a los demás. También señaló que los mandamientos no deben entenderse como una imposición externa, sino como un camino de vida que sana de los falsos amores y conduce a la plenitud. Finalmente destacó que Dios no abandona al ser humano en sus dificultades, sino que le acompaña con el don del Espíritu Santo que guía y sostiene al creyente.
3: Buona domenica.
4: Feliz domingo.
3: Oggi nel Vangelo abbiamo ascoltato alcune parole che Gesù rivolge ai suoi discepoli.
4: En el Evangelio de hoy hemos escuchado algunas palabras que Jesús dirige a sus discípulos durante la última cena. Mientras transforma el pan y el vino en el signo vivo de su amor, Cristo dice: si ustedes me aman, cumplirán mis mandamientos. Esta afirmación nos libra de un malentendido, es decir, de la idea de que somos amados si guardamos los mandamientos. Nuestra justicia sería entonces una condición para el amor de Dios. Por el contrario, el amor de Dios es la condición para nuestra justicia. Guardamos verdaderamente los mandamientos según la voluntad de Dios si reconocemos su amor por nosotros, tal como Cristo lo revela al mundo. Las palabras de Jesús son, pues, una invitación a la relación, no un chantaje ni una puesta en duda.
3: Ecco perché il Signore ci comanda di amarci di
4: uno. Por eso el Señor nos manda que nos amemos unos a otros como Él nos ha amado. Es el amor de Jesús el que hace nacer en nosotros el amor. Cristo mismo es el criterio, la regla del amor verdadero. Aquel que es fiel para siempre, puro e incondicional. Aquel que no conoce ni el pero ni el quizá. Aquel que se entrega sin querer poseer. Aquel que da vida sin perder nada a cambio. Dado que Dios nos ama primero, también nosotros podemos amar. Y cuando amamos verdaderamente a Dios, nos amamos verdaderamente unos a otros. Sucede como con la vida. Solo quien la ha recibido puede vivirla. Y así, solo quien ha sido amado puede amar. Los mandamientos del Señor son, por tanto, una forma de vida que nos sana de los amores falsos. Son un estilo espiritual que es camino hacia la salvación.
3: Proprio perché ci ama, il Signore non ci lascia soli nelle prove.
4: Precisamente porque nos ama, el Señor no nos deja solos en las pruebas de la vida. Nos promete el Paráclito, es decir, el abogado defensor, el Espíritu de la verdad. Es un don que el mundo no puede recibir, mientras que se obstine en el mal que oprime al pobre, excluye al débil y mata al inocente. Mientras que quien corresponde al amor que Jesús tiene hacia todos, encuentra en el Espíritu Santo un aliado que nunca falla. Ustedes, en cambio, lo conocen, dice Jesús, porque Él permanece con ustedes y estará con ustedes. Siempre y en todas partes podemos entonces dar testimonio de Dios, que es amor. Esta palabra no significa una idea de la mente humana, sino la realidad de la vida divina, por la cual todas las cosas han sido creadas de la nada y redimidas de la muerte.
3: Ofrendoci l'amore vero ed eterno,
4: Al ofrecernos el amor verdadero y eterno, Jesús comparte con nosotros su identidad de Hijo amado. Yo estoy en el Padre, y ustedes están en mí, y yo en ustedes. Esta comunión de vida tan envolvente desmiente al acusador, es decir, al adversario del Paráclito, el espíritu contrario a nuestro defensor. De hecho, mientras que el Espíritu Santo es fuerza de verdad, este acusador es padre de la mentira, que quiere enfrentar al hombre con Dios y a los hombres entre sí. Justo lo contrario de lo que hace Jesús, salvándonos del mal y uniéndonos como pueblo de hermanos y hermanas en la Iglesia.
3: Regina Celi, letare, aleluya.
2: Continuamos con nuestro informativo, ahora con la información desde el Vaticano. Entre las audiencias de los últimos días del Papa León XIV, destaca el encuentro del pasado 9 de mayo con el primer ministro de Haití, que fue recibido en el Palacio Apostólico Vaticano. En las conversaciones expresó satisfacción por las buenas relaciones entre la Santa Sede y Haití, y se abordó la compleja situación que atraviesa el país caribeño, marcada por la inestabilidad sociopolítica, la crisis humanitaria, los flujos migratorios y los graves problemas de seguridad. También se subrayó la contribución constante de la Iglesia en Haití, especialmente en el acompañamiento a la población más vulnerable, en un contexto en el que la violencia y la falta de estabilidad siguen afectando a amplias zonas del país. Asimismo, se recordó la importancia del apoyo de la comunidad internacional para afrontar una situación que, según el Vaticano, requiere respuestas coordinadas y sostenidas en el tiempo. Este encuentro ha tenido continuidad en el plano pastoral con una celebración significativa, y es que el cardenal Pietro Parolin, secretario de Estado del Vaticano, celebró una misa por la paz en Haití en la capilla Sforza de la Basílica de Santa María la Mayor, donde reposan los restos de nuestro querido Papa Francisco. Nos da más detalles Renato Martínez.
4: El cardenal Pietro Parolin celebró este sábado una misa por la paz en Haití en la capilla Sforza de la Basílica de Santa María la Mayor. Durante la homilía, el purpurado lanzó un fuerte llamamiento a la conciencia del mundo, denunciando lo que calificó como intereses inhumanos que alimenten la trata de personas, la violencia y las guerras que devastan sociedades enteras. Subrayó que estas realidades no son hechos aislados, sino estructuras de pecado que golpean especialmente a los pueblos más frágiles. Asimismo, el cardenal recordó que Dios escucha el grito de las víctimas de la injusticia y de la miseria en todo el mundo, y de manera particular el clamor del pueblo haitiano, que aspira a una vida libre de violencia y de condiciones dignas de existencia. En este sentido, instó en que la indiferencia no puede ser una respuesta ante el sufrimiento humano. El cardenal Parolin explicó además que la paz no es simplemente la ausencia de conflicto, sino un bien profundo que nace de la justicia, de la reconciliación y del respeto a la dignidad de cada persona. Subrayó que solo una paz construida sobre estos fundamentos puede ser duradera y auténtica. En su mensaje también apeló al compromiso de la comunidad internacional, llamando a una colaboración más amplia entre estados, instituciones y organizaciones para apoyar la reconstrucción en Haití y promover condiciones que permitan a la población vivir con seguridad y esperanza. El cardenal concluyó su homilía recordando que la paz es también una tarea espiritual y humana, y que el futuro pertenece a quienes trabajan por ella con perseverancia, incluso en medio de las dificultades. Una llamada que une la acción diplomática del Vaticano con la oración por un país que sigue viviendo una de las crisis más graves del continente americano.
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2: 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Y hasta aquí, queridos oyentes, el informativo de hoy. 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
1: Es la hora 12:17 minutos.
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0: Muy buenas tardes, amigos oyentes de Radio Voz de Lupano, 90.5 FM Estéreo. Estamos aquí listos para compartir una emisión más de Noticias del Mediodía. Panorama Informativo, segunda edición, le da la más cordial bienvenida en este nuevo inicio de semana. Así es, hoy queremos enviarles un saludo cordial a cada uno de ustedes en este día 11 de mayo del año 2026. Deseamos realmente que haya pasado un bonito día de las madres, que haya compartido con sus seres más queridos. A propósito de esta conmemoración que se ha vivido, acá Radio Voz de Lupano tuvo lo propio el día sábado, una programación espectacular con premios y muchas sorpresas. Amigos, aquí iniciamos la emisión informativa de este día lunes, inicio de semana. El saludo a nombre de Víctor Janssen en Ingeniería de Sonido, Yalaya Ramón en la coordinación de las entrevistas y Julio López. Les decimos bienvenidos, bienvenidas. Amigos oyentes, aquí el desarrollo de la información. Atentos lo que sucede en nuestra provincia de Morona, Santiago, y el país a través de esta emisión informativa. Jóvenes de Macas combaten el estrés con creatividad, salud y cultura shuare. Entre técnicas para manejar el estrés, mermeladas artesanales y exposiciones sobre la identidad cultural shuar, estudiantes de la Universidad Educativa Fiscomisional Purísima de Macas sorprendieron en su casa abierta con unos proyectos innovadores y educativos. La jornada reunió a padres, madres de familia y ciudadanía en general, quienes destacaron el talento y compromiso de los jóvenes por promover la salud emocional, emprendimiento y rescate cultural en tiempos donde el estrés y la pérdida de identidad preocupan cada vez más a la sociedad. Nuestro compañero Patricio Chiliquinga habló con Mayra Juya, dentro de la opinión ciudadana, también con Lisette Saldaña, estudiante, Anaí Morocho, también estudiante, Samantha Cabrera, estudiante de la Unidad Educativa Purísima de Macas. Escuchemos la nota.
1: Un tema bastante interesante, ya que hoy en día la mayoría de personas, por la tensión del trabajo y todo eso, vivimos en una situación de mucho estrés. Entonces, qué bonito poder escuchar la explicación de cada uno de ellos y poder conocer más sobre las técnicas del estrés.
2: ¿A usted la práctica que le hicieron, qué le pareció?
1: Muy interesante y relajante.
2: ¿La música también es relajante?
1: También, sí, la verdad.
2: En sí, hoy la sociedad vive muy estresada, ¿no?
1: Sí, la verdad, vivimos a un tiempo en el que vivimos bajo mucho estrés por la situación laboral y todo eso. Entonces, interesante, la verdad, el tema.
2: ¿Hubo tiempo para este fin de semana visitar la unidad educativa también para poder aprender? Porque también a la larga todos los días se aprende algo, ¿no?
1: Claro, cada día estamos para aprender nuevas cosas, nuevas técnicas y...
3: Sí. Nosotros ahorita estamos hablando sobre las técnicas de cómo manejar el estrés. Podemos manejarlos de diferentes formas a través de cosas que se pueden conseguir fácilmente, como cosas que se pueden ser un poco costosas. Las que serían costosas serían máquinas especializadas para hacer masajes o ir a una clínica y que le hagan masajes, podría ser costoso, pero se podría conseguir fácilmente cosas como las Fomix moldeable, pelotitas antiestrés. Podría hacerse cada uno masajes nosotros mismos, como en los hombros, para tensar los hombros. O también a través de la aromaterapia, que sería a través de inciensos o oliendo fragancias como aceites con diferentes aromas.
2: ¿Una casa abierta que año a año ustedes lo realizan?
3: Sí, lo realizamos a estas fechas más o menos siempre. Tratamos de que todo salga perfecto y cada año va cambiando cada cosa.
4: Nuestro proyecto está basado en las mermeladas artesanales basadas en las frutas de la zona. Ya tenemos la guayaba, la pitahaya, la papaya y la naranja.
2: Qué bien, ¿y cómo ha estado el negocio?
4: Bueno, ha estado muy bien. La mayoría de gente ha dicho que está muy buena y que no tiene el sabor muy dulce y está muy bien todo.
2: Y sobre todo como para hacer una demostración, lo que me llamó la atención mucho es la indumentaria de ustedes, ¿no? Que realmente la presentación es lo primero que ve el cliente o el consumidor, ¿no? La presentación, cómo está vestido la persona que lo está atendiendo.
4: Claro, nosotros tratamos de demostrar eso, implementando nuestra higiene, teniendo guantes, mascarilla, gorritas para recoger nuestros cabellos para que no se puedan mezclar en ninguna de las mermeladas abiertas. Quedamos para la demostración de cada persona que puede venir a ver nuestro stand.
5: Lo elaboramos para que la gente viera cómo se puede alimentar de una buena manera, sin llegar al extremo de restringirse los alimentos, sino que incluir todo en pequeñas cantidades y que así puedan sobrellevar su vida y llevarla muy bien.
2: Claro que sí, la asistencia de la gente.
5: La asistencia ha sido muy buena, hemos sentido su apoyo, nos han aconsejado en algunas cosas y lo más importante es que les guste el producto y que se lleven lo mejor de aquí.
2: Sobre todo, todos los días se aprende algo, y sobre todo de la gente que está estudiando. A veces los papitos ya estamos un poquito como que olvidados de muchas cosas, pero ustedes como que nos recuerdan algo, ¿no?
5: Así es, todos estamos aquí para aprender y es lo más importante. Nosotros les apoyamos con lo que nosotros estamos aprendiendo, conociendo, y también si tienen alguna opinión, nosotros estamos aquí para recibirla y seguir mejorando.
2: Claro que sí, la Unidad Educativa Fiscomisional Purísima de Macas, en un fin de semana, reunidos entre estudiantes, padres de familia y ciudadanía en general.
5: Sí, nada más que agradecerles a todos por la participación, porque nos han venido a apoyar en nuestro proyecto, y decirles que si desean apoyarnos en nuestro proyecto, que vengan y disfruten de todo lo que tenemos aquí.
6: Nuestro tema es el fortalecimiento de la identidad de la cultura shuar a través de las artesanías. Nosotros queremos fomentar que se conserve la cultura.
2: Ya, ahora, ¿qué nada más ha traído?
6: Nosotros hemos traído pieles, como es la piel de tigre, la piel de boa, la piel de oso perezoso, la piel de mono, tenemos el caparazón de tortuga, el caparazón de un armadillo, colas, huesos. Hemos traído lo que son los trajes típicos. Tenemos, como pueden ver, el Nankat, el Akiam. Tenemos también lo que son collares actuales, hecho con mullos. Y también tenemos las pepas, la fibra. Tenemos el Sua, que es para pintar la cara, el Piak. Tenemos también lo que son las telas para saber cómo se elaboran. Y tenemos la cabeza de un oso perezoso que se practicaba el Ashman. El Ashman era se practicaba a los líderes. Cuando se mataba, eso demostraba poder. Y tenemos la cabeza del oso porque decían que se escapaba del el alma de ese Ashman. Y entonces eso se pasaba a un oso perezoso, entonces se practicaba eso, un oso perezoso. Por eso tenemos aquí la cabeza de un oso perezoso, tenemos también la piel de un oso hormiguero, tenemos la piel de culebras.
2: La información a través de Radio La Voz de Lupano, en toda la provincia de Morona, Santiago.
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0: Amigos oyentes, es momento de hacer paso a nuestra primera pausa publicitaria. En este día lunes iniciamos una semana con optimismo. Hoy corresponde al 11 de mayo del año 2026. Continuamos con más información tras la pausa.
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0: Amigos oyentes, gracias por acompañarnos. Seguimos informando en todo el territorio nacional a través de nuestra frecuencia 90.5 y www.vozdelupano.com. En redes sociales estamos como Radio Voz de Lupano. Amigos, Purísima de Macas demuestra que el talento estudiantil también construye futuro. La unidad educativa fiscomisional Purísima de Macas abrió sus puertas para mostrar que la educación va más allá de las aulas. Gastronomía, cultura shuar, emprendimiento y creatividad estudiantil marcaron una casa abierta donde niños jóvenes demostraron su talento, innovación y visión de futuro. Su directora, Maritza Rivadeneira, destacó que estos espacios fortalecen el aprendizaje, impulsan el emprendimiento y preparan a los estudiantes para enfrentar la vida con conocimientos, creatividad y compromiso social. Continuamos informando.
2: Un fin de semana en la unidad educativa fiscomisional Purísima de Macas. Su directora, muy buenos días.
13: Muy buenos días, mi estimado periodista, un gusto saludarle y agradecer pues a emisora Voz de Lupano que se ha dado cita acá a nuestra institución educativa a apreciar los trabajos que nuestros pequeños, nuestros jóvenes están exponiendo en esta casa abierta.
2: Estas tipos de iniciativas, estas cosas de iniciativas realmente motiva también al estudiantado. Trabajos extracurriculares que realmente ellos aprenden y también nos enseñan.
13: Sí, en realidad esto es un trabajo conjunto, docentes, estudiantes, padres de familia. Consideramos necesario que nuestros estudiantes presenten sus trabajos que durante el año lectivo están pues construyendo sus proyectos, sus trabajos académicos. Entonces creo que es una oportunidad para fomentar en ellos no solamente el arte, la parte científica, más allá también del emprendimiento. Creo que estamos educando de esa manera y pues bienvenido a quienes nos han visitado. Muchísimas gracias. Esperamos que sepan apreciar esos pequeños talentos, iniciativas que nuestros estudiantes poseen.
2: Ha habido gastronomía que mostrar, que degustar, también ha habido para el estrés, ¿sí? Ha habido también música, la parte cultural que no debe de faltar, y un stand que también llamó la atención en mucho a los que llegaron, el tema de un stand de la etnia shuar.
13: Sí, en realidad nosotros como institución educativa tenemos apertura.

0: países que es, también están haciendo patria. Y entonces cada uno de ellos pues tiene a bien ser parte de ese conglomerado cultural que nosotros tenemos. Entonces uno de los trabajos académicos que los muchachos de tercero de bachillerato habían considerado necesario es el fortalecimiento de la etnia shuar en el sentido de cultura. Entonces podemos observar los trajes típicos, la artesanía shuar, y creo que eso nos une como una familia. Somos de Monoa Santiago, tenemos una estadística alta en la cual pues la etnia shuar también es parte de nuestra vida cotidiana. Pues bienvenidos a ellos a hacer un trabajo conjunto. Entonces esa es la intención, valorar esta cultura como tal, y pues como educadores consideramos que es necesario unir todas las culturas y trabajar en función de una formación integral del estudiante.
1: Claro que sí, una casa abierta que tiene un sentido, una casa abierta que se direcciona al aprendizaje también.
0: Sí, en realidad no es netamente una exposición de trabajos, más bien es dar a conocer la capacidad, la inteligencia, los saberes, las experiencias, el compromiso que los padres de familia y los docentes tienen con respecto al trabajo educativo. Creo que es un conglomerado que se une a exponer todos esos saberes que no solo el currículo nacional nos trae, sino más bien el entorno, la familia, la sociedad en sí. Entonces creo que de esa manera nosotros como docentes, directivos, docentes, estamos dando a conocer a la sociedad que nuestros niños tienen mucho conocimiento, nuestros niños están innovando, nuestros niños están al alcance de la tecnología, y pues más aún nuestros jóvenes que próximamente se estarán graduando. Entonces son ellos que quizás desde esos trabajos muy pequeños van a llevar esos saberes a futuro, a su carrera, a ser grandes profesionales, que es lo que uno como directivo, como docente aspira.
1: Claro que sí. Se ha visto muy talentoso a grupos de estudiantes pensados ya de pronto en futuros emprendimientos, como usted bien lo recalca, que saliendo de las aulas se puede asimilar, se puede ya poner un negocio.
0: Sí, en realidad nosotros hemos trabajado en ese sentido, ¿no? En que nuestros chicos, además de ir a una carrera universitaria, sean emprendedores. Y ese es el fin. Y usted podrá observar muchos stands en los cuales los niños dan a conocer cómo se elabora un pastel, cómo lo hacen un plato típico. Entonces, desde esa perspectiva, ellos ya se están preparando para ser grandes emprendedores. Y creo que este es un potencial. Y como tal, pues nosotros tenemos que explotar. Gracias a los padres de familia, han colaborado. Ellos también han puesto su contingente para llevar adelante este emprendimiento. Creo que muchas familias sobreviven gracias al emprendimiento. Entonces, ¿cómo no impulsarlo como institución educativa?
1: Es tiempo, es de la parte económica también, porque en esto mostrar un plato, mostrar un dulce de frutas implica tiempo, también la parte económica, el apoyo del papito, de la mamita, que realmente hay que dejar de hacer cualquier actividad para poder compenetrarse, ¿sí?, en esta situación de los niños.
0: Sí, en realidad la colaboración de los padres de familia es fundamental. Considero que la educación es inversión para la vida, siempre lo será así. Creo que para llegar a ser autoridades tenemos que pasar por una institución educativa, y es allí donde que nosotros como docentes, como directivos, consideramos necesario hacer inversión en la educación. Y nuestros padres lo están haciendo, están invirtiendo en educación al trabajar conjuntamente con los maestros. Entonces, y todos estos aprendizajes no son momentáneos, son para la vida, son para que ellos a futuro se puedan defender y puedan también mantener una familia. Entonces, creo que todo este trabajo es positivo, ha habido la afluencia de padres de familia, han estado en la parte cultural, también están participando, visitando los stands, y pues valorando esos saberes, esos aprendizajes, experiencia, esas iniciativas, y más que nada sabiendo de que cada uno de sus hijos va a llegar a ser grande. Dice que el éxito de nuestros hijos será la alegría y el orgullo de cada uno de sus padres.
1: Con esa frase nos quedamos, agradecerle por su tiempo, y un bonito recibimiento.

0: en su plantel y también, ¿por qué no decirlo? Claro que sí, los de Estudiantes, la manera de mostrarse, la manera de presentación, nos hemos quedado también un poco impresionados, sí, hay que decirlo y hay que rescatar eso, ¿no? Un stand a donde tres estudiantes con una indumentaria ofrecían dulce de frutas, pero la indumentaria impecable, la presentación es lo primero que vende.
1: Sí, muchísimas gracias. En realidad es impresionante porque desde los muy pequeños están preparados para poder expresarse, están preparados para exponer sus productos y agradezco a los compañeros docentes. Realmente mis compañeros docentes han hecho un buen trabajo y estoy segura que mis estudiantes crecerán y serán grandes en la sociedad.
0: ¿De quién venía el mensaje?
1: Bueno, le saluda Maritza Rivadeneira, la rectora de la Unidad Educativa Fiscomisional Purísima de Macas.
0: Qué bien importante, amigos de la provincia, nosotros acá justamente un fin de semana recabando información muy importante para toda la provincia de Morona, Santiago.
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3: Amigos oyentes, 45 años formando generaciones, el Colegio Maca celebra su legado educativo con emotivos recuerdos, homenajes y el reconocimiento de docentes que dejaron huella. En varias generaciones del Colegio de Bachillerato Macas celebró sus 45 años de vida institucional. Autoridades educativas, maestros jubilados y estudiantes destacaron la evolución de la institución emblemática que ha marcado la historia de la educación en Morona, Santiago. Durante el acto se resaltó el compromiso de docentes y padres de familia por mantener viva una educación basada en valores culturales, emprendimientos y formación integral para la juventud amazónica. Patricio Chiliquinga conversó con Rosa Rivadeneira, directora distrital de Educación 14-01 Morona, y Mercedes Palacios, ex docente del Colegio de Bachillerato Macas.
4: Estimados docentes que dejaron huellas y que dejaron toda su juventud en el establecimiento educativo Colegio de Bachillerato Macas. Exalumnos que nos honran también con su presencia, estimados estudiantes que hoy forman parte de esta noble institución emblemática como es el Colegio de Bachillerato Macas. Primeramente quiero agradecer a Dios por permitirnos recordar, festejar 45 años de vida de esta noble institución. También, a nombre de nuestra ministra de Educación, quiero rendir justo homenaje, rendir pleitesía a esta noble institución que hoy cumple 45 años de vida. ¿Por qué no recordar? Venía en mi memoria y decía, cuando pasaba por aquí, por el Colegio Nacional que se llamaba antes, veía solamente la parte de adelante que estaba funcionando. Pero miren cómo ha ido evolucionando, cómo ha ido cambiando a través del apoyo de nuestros gobiernos de turno. ¿Cómo ha ido mejorando a través de los diferentes directores, rectores que han pasado por esta prestigiosa institución? ¿Por qué no recordar aquellas personas que ya están en la eternidad y que forjaron, dejaron huellas aquí en el Colegio de Bachillerato Macas? Decirles con firmeza, con certeza, Educación, Distrito 14-01 Morona, siempre estamos fortaleciendo en lo que es la educación. A través de nuestro gobierno hemos entregado lo que son textos, lo que son los uniformes, apoyamos con material que se lo necesita para seguir avanzando en las necesidades que tiene el establecimiento educativo. Gracias a los rectores de turno, ahora al rector Magister, que está asumiendo las funciones. Créanme así, yo siempre lo digo, todos los líderes educativos, todos los rectores que están al frente, no ganan un centavo más, solo ganan problemas y problemas, y ganan el servicio a todos los que forman la institución educativa. Quiero rendir homenaje y entregar una placa a nombre del Distrito 14-01 a todos ustedes, a los flamantes docentes. Y yo también he formado parte y me siento tan orgullosa de haber sido docente de este establecimiento educativo, en la cual también he ido entregando mis granitos de arena, dejando aquí en lo que era el intensivo, en el cual iniciamos conjuntamente con Edwin Erazo el intensivo, gracias a este proyecto y que hoy sigue firme, gracias al apoyo incondicional de nuestro gobierno, se pueden educar aquellas personas que no pudieron culminar sus estudios y hoy los están haciendo a través de este programa. Sin embargo, nos queda mucho por hacer. Y quiero también agradecer a todas las autoridades que siempre están coordinando. No puede haber adelanto si no hay

0: maestros con los que laboramos por muchos años y con quienes, singular, sin lugar a dudas, dejamos huellas imborrables marcadas por el trabajo incansable, por la responsabilidad y ética profesional antes de acogernos a nuestra jubilación. Es satisfactorio saber que en cada actividad realizada ha primado la unidad, el trabajo, el esfuerzo, la responsabilidad y la buena voluntad de los directivos, maestros, padres de familia, estudiantes, para poder celebrar hoy con dignidad el aniversario número 45 de vida institucional de nuestro querido Nachito, como así lo llamaba. Personalmente, siempre me sentiré orgullosa de haber sido parte y haber permanecido durante 27 años en esta noble institución, que un día me abrió sus puertas y que seguirá siendo parte de mi vida, porque siguen latentes los mejores recuerdos y momentos de una vida llena de unidad, de una vida alegre y de entrega total al servicio de cientos de jóvenes que pasaron por estas aulas.
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2: Hacemos paso a una nueva pausa publicitaria, amigos oyentes. Volvemos con más información en esta tarde de lunes, 11 de mayo del año 2026.
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2: Aquí la información más oportuna que marca la agenda de este fin de semana, donde se celebró el Día de la Madre. Hasta el cielo lloró por mamá, emotivo homenaje en Jimbitono por el Día de la Madre. En medio de la lluvia y la emoción, familias de la comunidad de Jimbitono en el Cantón Morona se reunieron para celebrar el Día de la Madre con mensajes cargados de gratitud, recuerdos y sentimientos. Gonzalo y Alcira Chacha destacaron el valor de las madres como el motor del hogar, símbolo de sacrificio, honradez y amor incondicional. La jornada también estuvo marcada por momentos de nostalgia, especialmente para quienes

ustedes aún pueden abrazar a sus madres y para quienes se preparan para despedirlas por el viaje al extranjero. Mientras estén vivas, hay que disfrutarlas. Fue una de las frases que más conmovió durante la entrevista. Gonzalo Chacha, dentro de la Opinión Ciudadana, y Alcira Chacha, Opinión Ciudadana de

0: que Dios ha procreado más especial en esta vida. Y nosotros como hijos, pues nos sentimos afortunados de tener a nuestras mamitas en casa, y más todavía los que todavía podemos gozar a nuestras mamacitas que están con vida, ¿no? Es un regalo maravilloso de parte de nuestro Creador.
1: En la tarde de un domingo, Día de la Madre, hasta el cielo llora.
0: Exactamente, hoy vemos caer las lágrimas desde el cielo, y eso nos llena pues de alegría. Nosotros también a veces lloramos de la sensibilidad, pero de la emoción, de la alegría de tener a nuestra madre.
1: Claro que sí, todas las familias acá en Jimbitono, en nuestro Cantón Morona, de celebración a un ser divino, ¿no?
0: Así es, yo creo que hoy el país, el mundo celebra a este ser tan maravilloso, a este ser tan bonito que es pues nuestras mamás, que son nuestras mamacitas. Y que Dios me las bendiga a todos y cada uno de las mamitas del mundo, y que les dé mucha salud y vida para que las familias puedan disfrutar y ser felices con sus mamitas.
1: Ellas han sido la parte fundamental, ellas son las forjadoras, ellas son las que realmente llegaron a este sector para ver nacer ahora lo que es Jimbitono y General Proaño.
0: Así es, también decirles a todas las mamitas de mi comunidad, pues Jimbitono, que la pasen bonito, que la pasen bonito en este día tan especial. Y sí, pues las mamitas son el motor de la familia, para nosotros como hijos poder avanzar, crecer con los consejos y con la educación que ellos nos dan.
2: La verdad es que estas cosas a nosotros nos motiva más como madres a seguir entregando más por nuestros hijos. Todo muy bonito, y dar gracias a Dios que a pesar de mi edad tengo todavía mi madre viva.
1: Qué bien, importante, decíamos que las madres de Jimbitono, de nuestro Cantón Morona, son ejemplo de trabajo, ejemplo de sacrificio y ejemplo sobre todas las cosas, formadores de nuestros hijos, ¿no?
2: Así es, sobre todo siempre hemos sido ejemplos de la honradez, que es lo más en este tiempo de que hay tantas cosas que se ve, la honradez es lo que prácticamente nos hace diferentes.
1: Feliz Día de las Madres.
2: Muchas gracias.
1: ¿Cuál era su nombre?
2: Alcira.
1: ¿Perdón?
2: Alcira.
1: ¿Y el apellido?
2: Chacha.
1: Si tiene una madre, es bonito saber que, como decía hace un momento, a veces uno no está para aguantar a veces este sentimiento de madre. A veces uno también, las lágrimas sin querer resbalan nuestras mejillas, así como el cielo llora hoy.
3: Sí, de hecho, muy agradecido por celebrar un año más de vida, ya que todos sabemos que nuestras madres es lo único que nosotros tenemos. Ya cuando ellos se mueren, pues ya uno ya se queda en nada, pero mientras vivir hay que disfrutarlo cuando ellos están presentes.
1: Eso es lo que sí. En todo caso, la familia reunida, la familia Chacha, justamente acá en el sector de Jimbitono.
3: Reunidos entre hermanos, queriendo celebrar, ya que también es al mismo tiempo la despedida de mi mami, que se va al extranjero. Entonces queremos celebrar en este día y que pronto retorno para el Ecuador.
1: ¿De visita, de paseo?
3: Sí, de visita. Sí, de visita se va al extranjero y esperemos que regrese, que vaya con bien y que regrese con bien.
1: ¿A todas las madres de Jimbitono?
3: A todas las madres.
1: Saludarles, ¿no?
3: Sí, saludarles también a mis hermanas, que como madres, acá a mi prima también, que es madre, y a todos mismos las madres, que pasen de lo mejor en este día, que es especial para todos.
1: Que viva todas las mamitas de Jimbitono.
3: Exactamente, que viva todas las mamitas.
1: Qué bien, importante la información. Nosotros, amigos, a pesar de la lluvia, el cielo también llora, ¿sí? Decíamos acá desde la comunidad de Jimbitono, para todos los amigos, a través de Radio La Voz de Upano, en la provincia de Morona, Santiago.
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5: Amigos oyentes, la información aquí en Radio Voz de Upano, en General Proaño. rindió homenaje a las madres que forjaron su historia con música, bingo y actos llenos de emoción. La parroquia General Proaño celebró el Día de las Madres reconociendo a las mujeres que, con sacrificio y perseverancia, ayudaron a construir la historia de la comunidad. El presidente de la parroquial, Andrés Quesada, destacó

0: destacó que las madres han sido el pilar fundamental de las familias y la sociedad, resaltando además el legado de las mujeres luchadoras que marcaron el desarrollo de la parroquia. La jornada reunió a familias, autoridades y ciudadanos que un homenaje cargado de gratitud para aquellas madres que, desde hace décadas, han trabajado silenciosamente por sus hijos y por el crecimiento de General Proaño. Escuchemos la intervención de Andrés Quesada, presidente de edad parroquial de General Proaño.
1: Estamos este domingo recordando y haciendo honor el trabajo de nuestras madres. Realmente creo que las madres son el pilar fundamental de nuestra sociedad, ya que el núcleo de la sociedad son las familias, y nuestras madres cumplen un rol totalmente importante. Así que en esta fecha, como GAD parroquial acá en General Proaño, estamos haciendo honor a la ocasión y compartiendo con nuestra gente, con nuestra ciudadanía, un pequeño acto que se ha preparado sencillo, pero con todo el cariño para que podamos compartir en esta gran familia, en esta gran comunidad que somos en General Proaño, nuestras madrecitas.
2: Qué bien, importante. Personas, mujeres que por muchos años son forjadoras de esta parroquia, importante el onomástico para ellas, pero de todas maneras decirles que aquí sus autoridades trabajarán para poder darles lo que se merecen.
1: Sí, sin duda, realmente el rol de una mujer y el símbolo que ellas representan, justamente de perseverancia, de amor, de dedicación, y nosotros como GAD parroquial, tomando referencia justamente a aquello, vamos cumpliendo nuestro trabajo por generar un mejor General Proaño. De eso estamos claros, estamos convencidos de que tenemos que dar todas las garantías correspondientes para que esto se vaya realizando. Y estas actividades sin duda apuntan a aquello, procuran que podamos cumplir esta gran meta que tenemos, desarrollar a nuestra parroquia, y lo vamos haciendo poco a poco con cada una de esas actividades. Así que nuestras mujeres, desde las más jovencitas, madres, hasta nuestras madres, ya que son abuelas, bisabuelas, que se han destacado en diferentes momentos de la historia y los momentos de nuestra parroquia, y el día de hoy están siendo homenajeadas, siendo reconocidas por todos los hijos, los esposos, los amigos, los familiares para nuestras madres.
2: Qué bien, qué importante, sin escatimar esfuerzo económico, lo importante es pasar un momento ameno, y lo importante es no dejar pasar en alto esta importante fecha.
1: Sí, sin duda, creo que no necesitamos grandes lujos o grandes actividades. Creo que justamente lo que decíamos hace un momento es de que una florcita, el pequeño gesto cargado de gratitud, de amor hacia una madre, es lo que queremos hacer. Y hemos combinado con algunas actividades durante esta noche el tema de hacer un bingo por las madres, el tema de elegir a la madre símbolo, que nos acompañaron representantes de las diferentes comunidades, de los diferentes barrios, música, baile, comidita, entre todo. Es algo pequeño, sencillo, pero realmente que lo hacemos con todo el cariño por nuestras madres.
2: Sobre todas las cosas, decíamos que en la provincia se merecen, porque General Proaño también tiene ciudadanas desde que muchos años atrás llegaron a forjar, a fundar una parroquia, y estas madres se merecen todo, y para ellas esta fecha importante.
1: Sí, sin duda General Proaño tiene grandes mujeres a lo largo de la historia. Si bien es cierto, dentro de nuestra historia plasmada reconocemos algunos fundadores varones, pero analizando la historia sabemos que estos hombres vinieron con sus familias, con sus esposas. Entonces las mujeres cumplieron un rol fundamental. Tal vez los varones empezaron a abrir los caminos, empezaron a construir y diseñar esta parroquia, pero sin duda creo que las esposas, las madres, fueron ese pilar importante para que vayamos consolidando el inicio de nuestra gran historia. Y a través de los años han habido grandes personajes. Me atrevo a aprovechar este espacio para felicitar, agradecer, por ejemplo, a mi señora madre. Aprovecho desearle un lindo día, y justamente una mujer también que ha construido historia acá en General Proaño, siendo la primera presidenta de elección popular de General Proaño, presidenta fundadora de CONAGOPAR en Morona, Santiago. Entonces, creo que General Proaño tiene una cuna de grandes mujeres luchadoras y perseverantes.
2: Claro que sí, símbolo de trabajo, símbolo de ejemplo para las futuras generaciones.
1: Total, eso nos lleva a que tenemos que entregarnos realmente al servicio y a lo que es pertenecer a la comunidad. Cuando pertenecemos a la comunidad, vamos creando esta red de articulación y vamos trabajando conjuntamente. Realmente eso es a lo que estamos apuntando. Y contentos, contentos por la respuesta de la gente. El día de hoy hemos compartido toda la noche. Ya vamos, ya mismo medianoche, y todavía la ciudadanía nos está acompañando en estas actividades que se han preparado. Así que eso es bonito, compartir en esta gran familia que somos.
2: Agradecerle por su tiempo también.
1: Gracias, muchísimas gracias, y aprovechar a cada una de las mamitas que nos están escuchando, desearles un excelente día de las madres, que lo pasen de lo mejor con sus seres queridos y sobre todo a seguir construyendo esta gran sociedad que queremos.
2: Qué bien importante, su presidente Andrés Quesada, justamente un fin de semana cargado de emociones, de alegría, música, bingo también, inclusive actividades que van realmente por la fecha importante, el Día de las Madres a nivel nacional y a nivel internacional. Decirles a todos los amigos a través de Radio La Voz de Lupano, Patricio Chiriquinga, en toda la provincia de Morona, Santiago.
0: Amigos oyentes, y es así como llegamos a la parte final de esta emisión informativa. Les agradecemos infinitamente por su sintonía en cualquiera de nuestros medios, ya sea en el FM 90.5 o en www.vozdelupano.com. A nombre de Víctor Llanza, en la ingeniería de sonido, Yalaya Ramón en la coordinación de las entrevistas, una vez más les decimos muchas gracias. Feliz inicio de semana. Hasta el día de mañana, no se olviden, mañana ya se reintegra nuestro compañero Manuel Río Frío Bravo en las noticias a las 6:00 de la mañana para más información. Muchas gracias. Buen provecho.
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0: Es la hora 13:03.
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0: Es la hora 13:32 minutos.
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0: Es la hora 14 en punto.
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0: Es la hora 14:30 minutos.
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0: Es la hora 14:57 minutos.
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Yo los estoy pensando todo el tiempo y los he extrañado y las he extrañado muchísimo este fin de semana. Bienvenidos y bienvenidas a su programa favorito de las tardes. Esto es Buena Vibra. Mi nombre es Jocelyn, pero ya saben que me pueden decir Yoshi y así de paso sonríen cuando lo dicen. ¿Qué tal les fue el fin de semana pasado? Ah, ¿cómo la pasaron? Valga la redundancia. Celebraron a sus mamitas. Yo sé que el sábado ustedes estuvieron en el programa en vivo que tuvimos aquí por el Día de las Madres. Fueron uno de las o los afortunados, afortunadas ganadores. Ya tienen que mandarnos fotitos, ¿de acuerdo? Tienen que mandarnos fotitos del regalo entregándoles a sus mamis y lo postean en redes sociales y nosotros aquí en Radio Voz de Lupano lo reposteamos en nuestras redes. ¡Qué feliz! Estuvo muy lindo el programa. Yo quiero reiterar el agradecimiento por su participación, por las llamadas, por los mensajes. Bueno, la intención era celebrar a mamá y se lo hizo. Así que espero que la hayan disfrutado también mucho como nosotros lo hicimos aquí en cabina con quienes nos estuvieron acompañando. Y el domingo, yo necesito saber qué tal la pasaron en el Día de las Madres. ¿Salieron a comer? ¿Se fueron a dar un paseo? ¿Se fueron de viaje? ¿Cómo estuvo ese fin de semana? Eso me lleva a decirles que los canales de la radio ya están abiertos. Ustedes nos pueden escribir al número de WhatsApp, que es el 097-952-426. O nos pueden llamar al número de teléfono que es el 072-701-838. Recuerde además que si usted no tiene una radio, puede ir a su navegador y colocar www.vozdelupano.com, darle play y va a tener toda nuestra programación en vivo, ¿de acuerdo? Yo estoy feliz, emocionada de estar un día más junto a ustedes. Es 11 de mayo, ya este lunes arrancamos entonces la semana con todo. El día de hoy estuvo lluvioso, un poquito bajón. Espero que no se haya mojado, que hayan llevado su paraguas y que todo esté saliendo de maravilla. Quedan dos horitas más para quienes su jornada laboral termina a las 5. Yo sé que ahorita nos da un chance sin de bajón luego del almuerzo, pero vamos a recargarnos de energía, que este programa es para eso. Así que sube el volumen a su radio, sube el volumen a sus parlantes, que arranca Buena Vibra. Nos vamos con este primer set musical, vamos hoy con un poco de pop en inglés y con Dua Lipa y volvemos, ¿de acuerdo? Ya regresamos.

0: ¿Cómo están? Buenas tardes, bienvenidos y bienvenidas para quienes se van uniendo. Son 3:16 de la tarde aquí en su programa Buena Vibra. Y en este momento se está dando el lanzamiento oficial de la agenda de 165 años de cantonización de Morona y la presentación de candidatas a Reina de Macas 2026. Están transmitiendo en vivo desde el Salón de la Ciudad. Entonces vamos a unirnos a esta transmisión. Justo está hablando el alcalde de Morona, Santiago, Francisco Andra Muño. Vamos a escuchar qué tiene él para decir esta tarde. Ya nos conectamos y regresamos.
1: A través de usted, con señor intendente, comisarios, Policía Nacional, que en todos los eventos que ya se están promoviendo dentro de nuestra agenda, ya están trabajando los planes de contingencia para evitar cualquier problema, cualquier situación que pueda darse. Lo que sí hemos sido claros es de que esto hacerlo con tiempo, para luego no estar lamentando alguna situación. Y el gobernador me dijo el otro día, lo más difícil para uno es tener que recibir una llamada y decir, vea, gobernador, ayúdeme, deme una mano, mañana ya es el evento y no tengo el plan de contingencia aprobado. Eso lo compromete a él, nos compromete a nosotros, porque los planes de contingencia los revisa la mesa de seguridad, donde está el compañero Marco Arcos, y ahí es donde se aprueba a ver si realmente consta. Si esto viene de la noche a la mañana, ahí sí va a haber dificultades, porque si sucede algo ahí, lo primero es lanzar la pelotita a las autoridades, y eso no puede ser. Es decir, en este momento todos los planes de contingencia ya deberían estar elaborados, deberían estar en tema de aprobación. Y con ello estaremos tranquilos para que podamos disfrutar de los eventos. También hemos previsto para la sesión solemne la invitación de muchas autoridades. Hemos estado conversando con diferentes ministerios. Hay proyectos que se están aprobando y esperamos que para el 29 podamos presentar a la ciudadanía cuáles son estos proyectos importantes. Como decíamos, hasta ahora tenemos 21 millones de dólares extra presupuestarios ingresados a trabajar en el Cantón Morona, y se vienen 20 más. Y todavía nos falta un año de gestión. Así que eso para nosotros es un valor importante del tema de inversión, y lo queremos resaltar también en la sesión solemne, donde se firman acuerdos importantes con las diferentes instituciones. En todo caso, hoy tenemos ya listo todo lo que hemos acumulado en estos días, y para el disfrute de la ciudadanía, de propios, de extraños, para mí es un honor abrir este espacio para poder conocer los eventos que tenemos programado por las fiestas de Macas. Que lo disfruten y que siempre, como le hemos dicho, con la bendición de Dios, todos lleguemos sanos a casa después de cada evento. Muchas gracias, muy buenas tardes.
2: Agradecemos la intervención del señor alcalde. La elección de la Reina de Macas es uno de los eventos más esperados de nuestras festividades, porque resalta no solamente la belleza de la mujer moronense, sino también su liderazgo, talento y capacidad de inspirar a nuevas generaciones. Damos paso a la presentación oficial de las candidatas a Reina de Macas 2026. Se dará lectura a la reseña de cada una de ellas, luego desde su puesto nos brindarán un mensaje y posteriormente nos acompañarán a recibir la banda oficial de candidata en la parte frontal. Comenzamos con la primera candidata, Lilibet Patricia García Carvajal. Permítame presentarles a una joven extraordinaria, con 20 años de edad, estudiante de educación inicial, una carrera que le enorgullece porque le apasiona trabajar y enseñar a los pequeños de casa. Artista de corazón y animadora por pasión, amante del rock, la fotografía, la pintura, la creatividad y el color rosa. Fuerte el aplauso para Lilibet Patricia García Carvajal. Ella nos representa al barrio Jardín de Lupano.
3: Buenas tardes. Bueno, quiero comenzar agradeciendo a cada uno de los presentes. Muchísimas gracias a mi querido barrio, el barrio Jardín de Lupano, que me ha permitido el día de hoy estar aquí presente ante cada uno de ustedes. Estoy eternamente agradecida de representar a cada uno de ellos. También que sepan que soy herencia viva. Soy el abrazo eterno que tendremos entre la sabiduría ancestral Shuar y nuestro pueblo macabeo. Quiero también que sepan que este día asumo este reto, no con el objetivo de tomar esto como un título para portar un título de belleza. Lo tomo para hacer un eco de la voz que más adelante ayudará a llevar a nuestra cultura. Estoy muy agradecida de presentarme ante todos ustedes. Muchísimas gracias. ¡Que viva Macas, el corazón de la selva!
2: Fuerte los aplausos. Ahora le invitamos, por favor, a nuestra hermosa candidata a que pasemos, por favor, a la parte del frente. Invitamos también a la vicealcaldesa de Morona, la licenciada Yadira Cacén, quien nos ayudará ciñendo la banda de la candidata.

los aplausos para Lili Beth. Invitamos, por favor, que nos acompañe a la mesa principal.

0: Muchísimas gracias. Vamos ahora con la segunda candidata, la señorita Melissa Elizabeth Palacios Calle. Desde el tradicional barrio La Loma, llega esta joven de 19 años que estudia la carrera de economía para construir un mejor futuro para su sociedad. Melissa es la esencia de la mujer macabea, fuerte, auténtica, inteligente y comprometida con su gente. Hoy, La Loma camina con ella en tarima. Recibamos con un orgullo a Melissa Elizabeth Palacios Calle.
1: Buenas tardes, Macas, mi esmeralda oriental. Me presento ante ustedes con el orgullo de quien lleva en su esencia la fuerza del lupano y la fe inquebrantable de nuestra purísima de Macas. Soy Melissa Elizabeth Palacios Calle y represento con inmensa alegría a mi querido barrio La Loma. Estar aquí no es solo un privilegio, es también un acto de amor y gratitud hacia mis raíces macabeas. Una herencia invaluable de trabajo, valentía y dignidad que nuestros ancestros sembraron en cada uno de nosotros y que florece en nuevas generaciones. Hoy asumo este camino con responsabilidad y convicción, porque más allá de una corona, anhelo convertirme en un puente de unión, solidaridad y progreso para nuestra ciudad. Porque ser macabea es llevar en el corazón la entrega sincera por nuestra tierra. Muchísimas gracias y que viva Morona en sus 165 años de cantonización.
0: De la misma manera, invitamos a la señorita candidata a la parte frontal. Invitamos también al señor concejal, el ingeniero Marco Arcos, quien ceñirá la banda a

En este momento presentaremos a la tercera candidata, Hilary Pilar Matute Fernández. Es un honor presentar.

0: joven excepcional que con 19 años ya construye el futuro que sueña. Emprendedora, profesora de danza y creadora de espacios artísticos para niños y jóvenes. Soñadora y responsable. Su vida es danza, enseñanza y amor por lo que hace. Porque para Hillary cada esfuerzo y cada paso le acercan más a convertir los sueños en realidad. Ella representa al barrio Juan de la Cruz. Fuerte los aplausos, por favor.
1: Dios es mi fuerza y mi refugio. La Purísima de Macas me bendice, así como ha bendecido esta tierra que se despierta entre aroma de guayusa y fragante canela. Traigo conmigo la valentía de mi gente, humilde y trabajadora. Es por eso que me enorgullece formar parte de esta historia como candidata a Reina de Macas 2026. Son 165 años de esfuerzo, trabajo y amor por nuestro terruño amazónico. Reciban todos un cordial saludo. Mi nombre es Hilary Pilar Matute Fernández. Tengo 19 años de edad y sobre mis hombros llevo el inmenso honor de representar a los barrios Juan de la Cruz y Centro. Que estas festividades reflejen lo que verdaderamente somos: arte, cultura, tradición y orgullo moronense. Que viva Morona en su 165º aniversario de cantonización. Muchas gracias.
0: Queremos invitar al concejal Junior Chiria, que nos acompañe también al frente, para ceñir la banda a la candidata.

0: invito al señor alcalde a realizar la entrega de un ramo de flores a nuestra hermosa reina saliente, a la señorita Samantha Matute.
1: Bueno, así se encuentra por este momento el lanzamiento de la agenda de los 165 años de cantonización de Morona, Santiago. Se acaba de hacer la presentación de las candidatas a reinas. Está Lilibet, Melissa Palacios y Hilary Pilar. Ustedes ya conocen entonces a sus candidatas. Pueden ir a nuestro Facebook para continuar todavía siguiendo el en vivo que tenemos desde el Salón de la Ciudad. Nosotros continuamos entonces aquí en el programa. Esto es Buena Vibra. Acabamos de escuchar un poco del lanzamiento de la agenda, insisto, de los 165 años de cantonización de Morona, Santiago. Vamos a estar nosotros desde Radio Voz de Lupano haciendo el seguimiento de este evento y cubriendo precisamente cómo se vaya desarrollando. Nos vamos a una pausa comercial, siendo las 3:30, y continuamos entonces con una dosis de música. Continuamos con Justin Bieber. Espero que les guste estas canciones que he escogido para ustedes. Y continuamos, ya volvemos.
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Estamos de vuelta, son las 3:48 de este lunes 11 de mayo del 2026. Bienvenidos y quédense aquí conmigo en la 90.5 para quienes se van sumando. Espero que todo esté deli, que estén tomando un cafecito. Aquí su servidora ya se tomó su buena taza de BAM Café, porque ese aroma inunda toda la radio y eso nos recarga de energía para las horas de trabajo de la tarde. Espero que ustedes también se hayan tomado su buena tacita de café, que estén recargados, estén listos ya con lo que falta de la jornada del día de hoy. ¿Saben qué? Estoy siguiendo yo muy de cerca el lanzamiento de las actividades que se van a dar por los 165 años de cantonización aquí de Morón a Santiago, y está interesante. Acabo de escuchar un concurso en el que vamos a hacer a lo mundial, ¿saben? Como vamos a tener un álbum en el que vamos a poder ir pegando nuestras fotografías en los eventos que se van a detallar. Yo estoy por ahí averiguando en dónde podemos conseguir esos álbumes, pero me parece un gran momento como para jugar en la ciudad, como para apropiarse del territorio, para salir a las calles en familia. Así que tal vez si nos estemos viendo por ahí, ¿saben? Como recorriendo la ciudad en todos estos eventos que son precisamente pues para que nos unamos también como colectivo. Ya saben, aquí se les ha dicho mucho que la intención es que salgamos a las calles, nos apropiemos del espacio, salgamos en familia, salgamos en colectivo, siempre intentando generar comunidad también y realzar lo nuestro, ¿cierto? Entonces, eso, estén pendientes también de lo que va sucediendo en la ciudad. Y el día de hoy, como todos los lunes, vamos a tener un tema de gestión emocional. También vamos a estar hablando un poco de las emociones. Ya topamos este tema, pero el día de hoy quiero ahondar un poco más en cuáles son estas emociones básicas, también cómo se relacionan con la gestión emocional y también cómo podemos gestionarlas, ¿de acuerdo? Entonces, las emociones son un proceso que se activan cuando el organismo detecta algún peligro, amenaza o desequilibrio, con el fin de poner en marcha los recursos a su alcance para controlar la situación, según Fernández Abascal y Palmero del 99. Entonces, las emociones per se no son buenas o malas, me explico, no es que algo sea bueno o malo, que la tristeza sea negativa y que la alegría sea positiva, o que sea bueno solo estar alegre, o que sea malo estar triste, ¿de acuerdo? No hay eso, sino que todas cumplen una función en nuestro sistema, en nuestro organismo, que nos permite reaccionar ante los estímulos externos, ¿de acuerdo? Por lo tanto, las emociones son mecanismos que nos ayudan a reaccionar con rapidez ante acontecimientos inesperados que funcionan de manera automática. Son impulsos para actuar. Cada emoción prepara al organismo para una clase distinta de respuesta. Por ejemplo, el miedo provoca un aumento del latido cardíaco que hace que llegue más sangre a los músculos, favoreciendo la respuesta de huida. Exacto, ¿ven? El miedo podría tener en nuestro diccionario cotidiano una connotación negativa, como es malo tener miedo, y no es así, ¿de acuerdo? El miedo cumple la función de hacer que nuestro cuerpo pueda prepararse y estar alerta en caso de que haya una situación de peligro, poder escapar. Imaginen si no tuviéramos, si no sintiéramos miedo, ya nos hubiéramos extinguido. Literalmente, adiós humanidad, ¿verdad? Entonces el miedo de verdad que cumple una función en nuestra cotidianidad, tal vez no en un contexto como de escapar de leones o de sobrevivir de una forma primitiva, me estoy refiriendo, sino que nos permite ahora reaccionar dentro de este mundo moderno ante

amenazas que pueden suceder en nuestra cotidianidad, en nuestros trabajos, reacciones adversas, tal vez una nueva situación a la que nos vamos a enfrentar y demás, que nos permite pues estar atenta y que el cuerpo esté listo para poder reaccionar, ¿de acuerdo? Esto también es muy importante antes de irnos a la siguiente pausa. Cada persona experimenta una emoción de forma particular, dependiendo de sus experiencias anteriores, su aprendizaje y de la situación en concreto. Algunas de las reacciones fisiológicas y comportamentales que desencadenan las emociones son innatas, mientras que otras pueden adquirirse. Unas se aprenden por experiencia directa, como el miedo o la ira, pero la mayoría de las veces se aprende por observación de las personas de nuestro entorno. De ahí la importancia de los padres y los docentes como modelo ante sus hijos y sus alumnos. Esto es importantísimo. Entonces, hay reacciones innatas que nosotros vamos a tener ante ciertas emociones. Por ejemplo, la risa en el momento en el que estamos alegres. ¿Me explico? Creo que esa es una emoción mundial, el reírnos, las carcajadas también, una reacción normal de ese mecanismo. O el llorar, por ejemplo. Eso es innato, es algo que uno está muy triste y llora, ¿no? Eso es innato al ser humano. Pero hay reacciones que aprendemos con respecto a las emociones. Por ejemplo, en el caso de la ira, la reacción con violencia, si hay una parte innata en la reacción, sin embargo, también son lenguajes aprendidos, porque cuando estamos con ira, no reaccionamos con violencia a todas las situaciones, por ejemplo. Entonces, ahí hay una delgada línea y que demuestra que varias de las actitudes y de las formas en las que gestionamos nuestras emociones es aprendido. ¿De dónde aprendimos, por ejemplo, que tenemos que no llorar? Que tenemos que evitar que las personas nos vean llorar porque eso nos puede hacer débiles y eso genera mucha más ansiedad y estrés y hace que nos cerremos. Entonces, eso es aprendido. ¿En dónde aprendimos que está mal el tener miedo también, ¿saben? Como el frustrar, el que no nos gusten las cosas. En Latinoamérica creo que precisamente por todo el contexto en el que vivimos, hay mucho esto del que no podemos decir que no a ciertas cosas y a ciertas circunstancias. No podemos demostrar mucho esas emociones que tienden a tener esta connotación negativa. Y eso es muy cultural. Entonces se aprende y sin embargo la gestión emocional entonces es a desaprender eso que puede ser muy cultural, que puede ser de patrones de personas que no tuvieron una buena gestión emocional y nos transmitieron. Pero que nosotros ahora como adultos, responsables que somos, tenemos las herramientas como para poder aprender a gestionarlas de una mejor forma, que no limiten nuestra experiencia, que no nos permitan hacerle daño a otras personas, ni tampoco que nos hagan daño, ¿de acuerdo? Entonces vamos a estar hablando de eso, espero estar siendo clara. Ya saben que siempre tienen los canales de la radio para escribirme y decirme, yo no estoy entendiendo absolutamente nada, te estás dando vueltas y yo no creo que sea así, ¿de acuerdo? Esto es una conversación. Los lunes me encanta poner esto sobre la mesa para que usted pueda pensar al respecto de cómo siento yo, ¿saben? Como esto es lo último que les voy a dejar antes de irnos a la siguiente dosis musical. ¿Cómo siente usted? De verdad, como piense, por ejemplo, en dónde siente la alegría. Como generalmente cuando nos reímos nos duelen los cachetes de sonreír, nos duele la panza por las carcajadas, o en dónde siente usted el miedo. Generalmente a varias personas se les hace un nudo en la garganta, se les hace un hoyo en la pancita, como sienten los hombros tensos, por ejemplo. ¿Dónde siente la tristeza? ¿En el cuello, en la cabeza, en los ojos, en las manos? Asiéntelo, piense corporalmente también, en palabras de los estudios feministas, como ancle sus emociones a su cuerpo y vea en dónde es que las emociones se manifiestan, porque parte de gestionar emociones está bien conocer cuáles son esas reacciones y esos patrones que tenemos con respecto a gestionarlas, ¿de acuerdo? Les voy a dejar con esa primera parte, son 3:55, entonces nos vamos a nuestra siguiente dosis musical. Esta canción muy bonita de Selena Gómez.

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Estamos de vuelta, son 4 y 14. Qué emocionante estar junto a ustedes. Hoy han pasado varias cosas interesantes. Ya averigüé, ya sé dónde va a estar ese álbum para que nosotros vayamos jugando en estas 165. Bueno, permítanme ir de nuevo. En la celebración de estos 165 años de cantonización de Morona Santiago. Y bueno, lo vamos a encontrar entonces en la página del municipio. Así que estén atentos, que yo también voy a ir ahí corriendo a descargar mi álbum. Porque tal vez, y no soy tan fan del álbum del mundial, pero su servidora sí es fan de estas actividades que invitan a recorrer el territorio. Entonces estaremos jugando por ahí en estos días, ¿de acuerdo? Entonces, el día de hoy, lunes, como todos los lunes de gestión emocional, estamos abordando el tema de las emociones. Hemos dicho entonces que las emociones son propias del ser humano, se clasifican en positivas y en negativas, no más bien en la connotación buena o mala, porque no hay emociones buenas o malas, sino que algunas pueden ser positivas o negativas, ¿de acuerdo? En función de su contribución al bienestar o al malestar. Todas las emociones, tanto las de carácter positivo como las de carácter negativo, cumplen funciones importantes para la vida. Es natural, es normal, ¿de acuerdo? Todas las emociones son válidas. No existen emociones buenas o malas. Como decíamos, las emociones son energía y la única energía que es negativa es la energía estancada. Por esta razón, es necesario expresar las emociones negativas retenidas que pueden desencadenar en problemas mayores. Tercero. No podemos desconectar o evitar las emociones. Cualquier intento por controlarlas a través, por ejemplo, de sustancias como el tabaco, el alcohol u otras sustancias, puede generar problemas más importantes a largo plazo, ¿de acuerdo? Es preferible aprender a gestionarlas porque no lo vamos a lograr desconectarnos de todo o evitarlas. Van a estar ahí y a medida que pase el tiempo lo que van a hacer es irse acumulando. Y usted sabrá, por ejemplo, que cuando a uno le molesta algo, generalmente va uno dejando pasar como gotita, luego explota y uno termina reaccionando de manera muy exagerada en un momento inadecuado, ¿de acuerdo? Entonces, la cuestión es que no lleguemos a estos momentos de violencia, de desfogue intenso de emociones, sino que por el contrario aprendemos a gestionarlas a medida que van sucediendo, ¿de acuerdo? Y lo cuarto es que podemos aprender a manejarlas con nuestros estados

emocionales. Ahora, lo importante aquí es saber que existen un montón de emociones. De hecho, si usted va a Google y pone ahí como emociones, le van a salir más de un listado de 150 tipos de emociones, ¿de acuerdo? Ese es un vocabulario que tenemos que aprender. En ese sentido, su locutora también todavía no se la sabe a las 150, la verdad, para ser muy honesta. Pero podemos empezar con las 6 básicas, ¿de acuerdo? La primera es el miedo. Esta es la anticipación de una amenaza o peligro, real o imaginario, que produce ansiedad, incertidumbre e inseguridad. Ahora, ¿por qué esta aclaración de real o imaginario? Porque nuestro cerebro no logra distinguir del todo lo que es real de lo que es ficción. Por eso es que, por ejemplo, cuando tenemos una pesadilla, sentimos el miedo en el cuerpo y el corazón, por ejemplo, se acelera o nos duele la cabeza o se tensan los músculos, porque el cerebro lo asume como un peligro real, ¿de acuerdo? Entonces, por eso el miedo responde ante escenarios reales o imaginarios, o por ejemplo, la ansiedad, que lo que produce es generar, pensar en un montón de escenarios catastróficos. En otras palabras, lo peor que podría suceder en una situación, lo que hace que ese sobrepensamiento nos genere miedo, aunque no esté sucediendo en realidad, ¿de acuerdo? El miedo es necesario, ya que nos sirve para apartarnos de un peligro y actuar con precaución. Aunque el miedo tenga una connotación negativa, es necesario porque de nuevo eso nos mantiene alerta. Entonces, si no sintiéramos miedo, no podríamos correr, por ejemplo, en caso de que suceda una catástrofe o cosas por el estilo. Entonces, el miedo nos permite como estar alerta para poder reaccionar ante ello. Ahora, hay que gestionarlo, porque si el cerebro no reconoce entre lo que es real e imaginario, tampoco va a reconocer ante si nos está queriendo comer un tigre o si solamente tenemos que pasar a exponer algún tema en el que estemos trabajando, ¿de acuerdo? Por eso es necesario como aprender a gestionarlo. El siguiente es la sorpresa, el sobresalto, el asombro, el desconcierto. Es muy transitoria y nos permite una aproximación cognitiva para saber qué está ocurriendo. Nos ayuda a orientarnos, a saber qué hacer ante una situación nueva. La sorpresa entonces nos mantiene en ese estado también un poco de alerta para poder adquirir todos estos nuevos estímulos, ¿de acuerdo? La siguiente es la aversión o el disgusto o el asco, como le conocemos, hacia aquello que tenemos delante. Nos produce rechazo y solemos alejarnos. Miren, esto es importante, porque si ustedes y yo no sintiéramos asco o aversión, entonces moriríamos, porque nos comeríamos o ingeriríamos cualquier cosa, por ejemplo. De acuerdo, o con respecto a las alergias o cosas por el estilo. Entonces, el asco sí nos permite también clasificar las cosas ante, si como esto muero, si como esto me va a hacer bien, sabe delicioso, se siente rico, ¿de acuerdo? Entonces, también es necesaria. La ira, la rabia, enojo que aparece cuando las cosas no salen como queremos o nos sentimos amenazados por algo o alguien. Es adaptativo cuando impulsa a hacer algo para resolver un problema o cambiar una situación difícil. Puede conllevar riesgos de inadaptación cuando se expresa de manera inadecuada. Miren, la ira también es necesaria. Si ustedes lo piensan, incluso históricamente, revolucionariamente, varios de los derechos que hemos alcanzado han salido también de este sentimiento de ira, de no conformarse con las injusticias que nos ocurren a nivel individual y a nivel colectivo. Entonces, una ira gestionada de forma correcta, no todas, puede permitirnos llegar a hacer cambios, incluso a nivel estructural, a nivel histórico, ¿de acuerdo? Pero la ira mal manejada, que tenga que ver con otras cuestiones y con otras heridas, puede terminar orillándonos a tener acciones violentas contra otras personas. Y miren, aquí tenemos cero tolerancia a la violencia, ¿de acuerdo? Nada justifica que usted sea violento con otro y con otra. Escúcheme. Nada justifica que usted sea violento con el otro o con la otra, con nadie a su alrededor, ¿de acuerdo? Y mucho menos si esa persona con la que usted quiere ser violenta no tiene ni está en su mismo nivel. ¿A qué me refiero? Con los pequeños. No tienen las mismas herramientas que ustedes, no tienen la altura que ustedes, no tienen la fuerza que ustedes, etcétera. Entonces, la violencia no está para nada justificada, y hacia nadie en realidad la violencia jamás estará justificada. La rabia no es un argumento para la violencia, por favor. Ahora, continuamos cerrando eso. La alegría, esta sensación de bienestar y de seguridad que sentimos cuando conseguimos algún deseo o vemos cumplida alguna ilusión, nos induce hacia la a reproducir aquello que nos hace bien, ¿de acuerdo? Como a poder decir, ok, esto está bien, entonces podemos seguir por este camino. Nos permite también mucho disfrutar de la vida, como conectar con otras personas, entonces la alegría está bien. Ahora, muchas personas
creerán que la ira no hay que, digo, la alegría no hay que gestionarla, pues, porque es un

emoción positiva, por así decirlo, ¿verdad? Sin embargo, la alegría también tiene que ser gestionada, al igual que la tristeza, porque demasiada alegría en situaciones en las que no la meritan puede entonces como permitir que no nos desvinculemos de quienes estamos. Por ejemplo, estamos en un funeral, me explico, no podemos empezar a reírnos a carcajadas en ese espacio porque estaríamos irrespetando a la familia que está en ese lugar, me explico. O la alegría con demasiada euforia también puede desencadenar como cuestiones físicas también, o podemos estar rompiendo límites con alguna otra persona en nuestra euforia, ¿de acuerdo? Entonces también hay que aprender a gestionarla, incluso para que podamos repetirla, ¿de acuerdo? Y finalmente la tristeza, que es la pena, la soledad, el pesimismo ante la pérdida de algo importante o cuando nos han decepcionado. La función de la tristeza es la de pedir ayuda, nos motiva hacia una nueva reintegración personal. Entonces, la tristeza también es un gran sinónimo, un poco como la ira, de que algo está ocurriendo, de que algo no nos está convenciendo, de que algo está sucediendo en nuestro entorno que no nos está haciendo sentir cómodos, ¿de acuerdo? Entonces, ven cómo podemos explicar aquí un poquito, cada una de las emociones cumple realmente un rol fundamental en nuestras vidas, en nuestra cotidianidad y en la forma en que nos vinculamos con los y las otras personas, ¿de acuerdo? Entonces estamos hablando, hemos visto 6, pero yo sí les voy a dejar de tarea. Empieza ella a dejarles tarea, mentiris. Pero sí, o sea, cuando puedan, pueden ir a internet y buscar un catálogo de emociones y empezar a aprender pues una nueva emoción, porque como les digo, hay más de 150 emociones y el saber ponerle nombre a lo que vamos sintiendo también nos permite aprender a encontrar formas para gestionarlo, ¿de acuerdo? Entonces esa va a ser su tarea, mi tareita también, de aprendernos al menos una emoción nueva, así como los niños chiquitos han visto, no sé si les salen esos TikToks a ustedes, pero que les hacen como una especie de mapa de emociones y eso, como ¿cuál es esta emoción? Traten de como aprender el concepto y cómo es que ustedes la sienten, en qué situación la sienten, porque no, de nuevo, no todos la experimentamos de la misma manera y no a todos las situaciones nos van a generar la misma reacción. Mientras en una misma situación a alguien le puede dar alegría, a alguien puede darle tristeza o a alguien se puede enojar, ¿de acuerdo? Entonces eso también es aprender a gestionar emociones. Son 4:23, nos vamos con la siguiente dosis musical y luego continuamos con este tema que les he traído para el día de hoy. Vamos con un poco de DJ Snake y luego, junto con The Black Eyed Peas, vamos a ir ya cambiando a un pop en español. Espero que lo disfruten entonces y continuamos con el programa. Ya volvemos.

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4:43 de la tarde aquí en Radio Voz del Lupano en la 90.5. 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Son 4:44 el día de hoy. En gestión emocional estábamos hablando de las emociones. Entonces, ¿cómo podemos aprender a regular nuestras emociones? Ahí entra de lo que hemos hablado, la inteligencia emocional, que aporta un marco para que nosotros aprendamos sobre la capacidad de nuestra adaptación social y emocional de las personas. Sería entonces el conjunto de habilidades que sirven para expresar y controlar los sentimientos de la manera más adecuada. Dichas habilidades pueden ser desarrolladas por medio del aprendizaje y la experiencia cotidiana. Como les dije, miren, nosotros tenemos una característica aquí para quienes son nuevos en el programa que se llama neuroplasticidad. La neuroplasticidad quiere decir que sí, tal vez usted aprendió a hacer tal o cual cosa durante su crecimiento, sin embargo, el cerebro tiene la capacidad de aprender a lo largo de nuestra

nuestra vida. Entonces, cuando alguien le diga, ay, no, es que yo soy así, ya no voy a cambiar, dígale, no mientas. No mientas, ¿acaso no eres humano? Porque todos tenemos neuroplasticidad. Entonces, esa persona tiene la capacidad de aprender nuevas herramientas para aprender a gestionar sus emociones. Es muy diferente, entonces, que es una decisión consciente o tal vez inconsciente, a menos que esté escuchando el programa y ya lo sepas, y que todos y todas las que ya están escuchando el programa no tienen excusa, ¿de acuerdo? Es una decisión el que nosotros no aprendamos herramientas para reaccionar de formas distintas a las formas en las que reaccionamos actualmente, ¿de acuerdo? Entonces, es una decisión. Nosotros tenemos la capacidad, hasta nuestros últimos días de vida, de aprender. Así como podemos generar nuevos traumas y nuevos miedos, el cerebro también puede generar nuevas conexiones para aprender nuevas herramientas y formas de gestionar emociones y de vincularse con y con las otras personas, ¿de acuerdo? Así que usted no le crea a la persona que le diga, no, es que yo nací así, así me voy a morir. No. Eso ya es una decisión, eso no es que nació así, eso no es innato, eso es aprendido, eso es una decisión de quiere continuar trabajando de esa forma, que es muy respetable, es correcto, y claro, usted tampoco puede cambiar a las personas, pero es una decisión, no es que sea innato, no es que las personas nazcan así, ¿de acuerdo? Hay la posibilidad de que eso se pueda cambiar, y ese es su caso de tomar la decisión, pues de cambiar, de buscar nuevas herramientas, pues podemos hacerlo, ¿de acuerdo? Tenga ahí, no se frustre, va a ser difícil al inicio, porque como todo, uno tiene que lidiar con el aprender a ser novato en ciertas cosas, y con las emociones va a ser igual, nos va a frustrar un montón, tal vez vamos a llorar mucho al descubrir varias cosas, pero nos va a servir a largo plazo para nuestro bienestar propio, ¿de acuerdo? Acabo de ser redundante, para nuestro bienestar. Ahora, ¿cuáles son 4 habilidades básicas para un adecuado control emocional? El primero, percepción, evaluación y expresión de emociones. Esta habilidad se refiere

su cabeza, qué reacciones generan tal o cual emoción, ¿de acuerdo? Todo eso nos va a permitir, de nuevo, poder generar herramientas para gestionarlas. Además, implica la capacidad para expresar adecuadamente los sentimientos y las necesidades asociadas a los mismos en el momento oportuno y correcto. Entonces, gente, miren, nos encantaría, nos fascinaría que las personas pudieran leer las mentes, ¿de acuerdo? Que pudieran reaccionar de una o tal forma, o generalmente como, es que yo hubiera hecho esto, sí, pero usted, ¿de acuerdo? Estamos viendo ahora que no todos venimos de los mismos lugares, ¿cierto? Entonces, necesitamos poder decirles a los otros qué es lo que a mí me hace sentir mejor para que puedan acompañar nuestra emoción. Entonces, usted va a hablar con quien sea su persona, con quien sea su vínculo, y le va a decir, mira, yo cuando estoy triste, lo que necesito es que me dejes tranquilo, que me dejes mi espacio, porque voy a comer helado y voy a ver una película. Así gestiono yo la tristeza. O si estoy enojado, voy a retirarme de este espacio porque voy a necesitar respirar para retomar la conversación. Entonces así nosotros no generamos ni ansiedad, ni tristeza, ni otras cuestiones con las personas con las que nos vinculamos y estamos siendo responsables emocionalmente hablando, ¿de acuerdo? Entonces así vamos a generar como menos conflicto también con el otro, porque si nosotros no comunicamos lo que necesitamos, podemos llegar a fracturar ese vínculo porque el otro va a creer más bien como que lo está rechazando, que es contra esta persona en general, y más bien tiene que ver con uno y con la emoción y la forma en la que uno lo gestiona, ¿de acuerdo? Y también en el momento, porque no se vale que alguien le diga un malestar en un punto y usted retome los malestares que le hizo esa persona hace como 20 años y los ponga en esa conversación, porque ese no es el momento. En ese momento estamos hablando de una cosa en específico y usted en su momento podrá abordar las otras cosas, ¿de acuerdo? Lo segundo es la asimilación o facilitación emocional. Implica la habilidad para tener en cuenta los sentimientos cuando realizamos un proceso de toma de decisiones. Las emociones sirven para modelar y mejorar el pensamiento al dirigir nuestra atención hacia la información significativa. Puede facilitar el cambio de perspectiva y la consideración de nuevos puntos de vista. Lo tercero, comprensión y análisis de las emociones. Implica saber etiquetar las emociones y reconocer en qué categorías se agrupan los sentimientos, así como reconocer las causas que las generan y las consecuencias futuras de nuestras acciones. Y el cuarto, que es la regulación emocional, supone la regulación consciente de las emociones. Incluiría la capacidad para estar abierto a los sentimientos, tanto positivos como negativos, y además abarcaría la habilidad para regular las emociones, moderando las negativas e intensificando las positivas sin reprimir o exagerar la información que comunican. Pues son 4:50, nos alcanzan para un par de canciones más antes de despedir el programa, pero el día de hoy estuvimos hablando de este tema que me parece maravilloso que usted conozca, porque nos va a servir a generar herramientas a largo plazo. Yo, como siempre, creo que todos los lunes, la consigna de todos los lunes es, necesita poder tomar al menos unos 5 minutos del día para poder conocerse a usted, para poder empezar a responder a estas preguntas y de esa forma pues hacer cambios, si así lo desea también, ¿no? Porque de nuevo, todas las decisiones son válidas y quien decida pues que está bien tal y como está, está perfecto, pero para aquellos que también decidan pues dar un paso más en esto de tener otras habilidades y mejorar su bienestar y aprender a gestionarlo para no somatizarlo, porque hay quienes somatizan, por ejemplo, cuando decimos somatizar es me da mucho estrés y ya me duele la panza, o me duele la cabeza, o me enfermo y termino en el hospital. Entonces, todas estas herramientas lo que nos ayudan a hacer es a poder liberar esta energía de las emociones y que no se quede en el cuerpo, que luego se transforme en una enfermedad. ¿De acuerdo? Son 4:51, vamos con este par de canciones más y luego regresamos para despedir el programa. Vamos con un poquito, vamos a terminar el programa así, bien arriba, bailable, con un poco de Shakira, porque con ella ya no lloramos, sino facturamos y ya volvemos.

Y así con esa canción, con los ánimos arriba de Shakira y su canción rabiosa, nos despedimos en el programa de Buena Vibra. Son las 4:57 y es momento de cerrar su programa favorito de las tardes. Ya saben que mi nombre es Jocelyn, pero me pueden decir Yoshi, y así de paso sonríen cuando lo dicen. Recuerden de mi parte, como siempre, tomar agüita, usar protector solar, amar muchísimo y sobre todo dejarse amar. Y ahora vamos a añadir lo de llevar una sombrilla, de acuerdo, de ir abrigaditos para que no nos resfriemos con todas estas lluvias que están sucediendo en la ciudad, ¿de acuerdo? Así que espero que todo salga maravilloso, que coman delicioso, que se abracen muchísimo a mi familia, y el día de mañana nos vemos de nuevo a las 3 para más buena música, y es muy posible que les tenga un invitado el día de mañana, ¿de acuerdo? Así que pendientes de ustedes y ya nos vemos. Yo los quiero muchísimo, tengan una linda tarde y ya nos vemos mañana. Besos, bye.

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0: Es en la hora 17:04.
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0: Es la hora 17:32 minutos.
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cuando más atribulado estoy, siempre digo, la sangre de Cristo me cubra. Esto me hace pensar que esa bendita sangre que derramó mi rey en la cruz es la misma sangre que tú le diste cuando estuvo en tu vientre. Es la misma sangre que nos limpia del pecado. Oh Dios, que nada ni nadie me aparte del amor.

Dios te saluda, María. Llena eres de gracia. El Señor es contigo. Bendita tú eres entre todas las mujeres. Y bendito es el fruto de tu vientre, Jesús. Jesús.

0: Yeah. Joan Sánchez.
1: Río Squad.
0: Gracias, María.
1: La revelación.
0: Gracias, madre.
1: Te queremos, madrecita.
2: Es la hora 18 en punto.

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0: Saludos a todos y todas. Empezamos con la segunda emisión de Ecuador en Contacto este lunes 11 de mayo. Para acompañarlos los próximos 30 minutos de información, estamos Karina Torres en el control de sonido junto a Fernanda Ver en los micrófonos. Uno de los postulantes al concurso de fiscal general del Estado cuestionó el informe de calificación. Más adelante el detalle de lo que dijo. Ahora vamos con los titulares. Caso Sinohidro, Lenin M. señala que Rafael Correa armó este proceso por venganza. Filial de la Fenosín rechaza posible alza de pasajes y analizará próximas acciones. Experto cuestiona requisitos para candidatos al Consejo de Participación Ciudadana.
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0: Comenzamos. Este 11 de mayo dio inicio la audiencia de juicio contra el expresidente Lenin M., su esposa y parte de su círculo familiar. El exmandatario mencionó que el caso Sinohidro se desprende por la venganza de Rafael Correa en su contra. Nuestro compañero Rolando Goyes nos trae las declaraciones del exmandatario en su reporte. Te escuchamos, Rolando. Corape informa.
2: Y el país se integra. Desde las 8:30 de este lunes 11 de mayo se instaló la audiencia de juicio contra el expresidente Lenin M., su esposa Rocío González, su hija y otras 18 personas procesadas por el presunto delito de cohecho en el caso Sinohidro, conocido anteriormente como INA Papers. El proceso está relacionado con la construcción de la hidroeléctrica Coca-Cola Sinclair. Según la teoría de la fiscalía, durante el gobierno del expresidente Rafael Correa, en el que Lenin M. era su vicepresidente, se cobraron 76 millones de dólares de sobornos para adjudicar la construcción de esa obra a la empresa china Sinohidro, lo cual es rechazado por el exmandatario.
3: En el 2009 o 2010, francamente no recuerdo, el presidente Correa hizo un contrato gobierno a gobierno con el ministro de Energía, con Cele, o el ministro de Finanzas. Alguna vez, pregúntele al señor Correa, pregúntenselo, si alguna vez yo tuve por parte de él alguna delegación en el tema eléctrico. Pregúntele, lo que estaba haciendo es trabajando, y lastimosamente no ha sido reconocido en la medida, estaba trabajando denodadamente.
2: Además, según el alegato de apertura, alrededor del movimiento del dinero de los sobornos se identificaron varios grupos de personas. En primer lugar, el núcleo familiar del expresidente Lenin M., donde se habría movido más de $1 millón de forma ilícita. Sobre esto puntualizó una vez más que esto responde a una venganza del expresidente Correa.
3: El señor ingeniero Jorge Glass, él era el encargado de los sectores estratégicos. Y él también podrá decirles a ustedes, si alguna vez le dije, Jorge, por favor, favorece en esta compañía, nunca. Al presidente, pregúntele. Al expresidente, si alguna vez yo le sugerí.
2: El expresidente Lenin M. residía en Paraguay, pero regresó a Quito el pasado miércoles 6 de mayo para enfrentar este proceso judicial. Al consultarle si busca cooperar con la justicia y el apoyo del presidente Daniel Noboa, menciona que no lo conoce en persona y que permanecerá en el país porque respeta la institucionalidad.
3: Nunca he conversado con el señor presidente, nunca he conversado con los señores ministros. Yo respeto la institucionalidad, sino ustedes, que tienen la capacidad de hacerlo. Pregunten a algún ministro, pregunten a algún juez, pregunten a algún fiscal. Sí, el presidente Lenín Moreno algún momento les hizo una sugerencia. Nunca. Siempre dejé que ejerzan su función como correspondía.
2: La diligencia se desarrolla ante el Tribunal Penal conformado por los jueces Manuel Cabrera en calidad de ponente, Daniela Camacho y Julio César Inga, quienes escucharán las acusaciones, la exposición de pruebas y los alegatos. Diligencia que se podría extender de 30 a 40 días. Posterior a esto, se conocería si se impone o no sanciones a los hoy procesados. Reportó para Ecuador en Contacto, Rolando Goiz García. Corape informa.
0: Y el país se integra. Muchísimas gracias, Rolando. Cambiamos de tema. La Unión de Organizaciones Sociales Interculturales del Sur de Pichincha, filial de la Fenosín, rechazó una posible alza del costo de los pasajes. ¿Qué más se dijo desde la dirigencia del movimiento? Nos lo cuenta nuestra compañera Nicole Mendoza en el siguiente reporte. Adelante, Nicole. Corape informa.
4: y el país se integra. A través de una rueda de prensa, Franklin Columba, de la Unión de Organizaciones Sociales Interculturales del Sur de Pichincha, filial de la FENOSIN, dio a conocer su postura en rechazo a un posible incremento en la tarifa de pasajes. Según el dirigente, esta medida perjudicará a la ciudadanía.
5: Creo que el pueblo ecuatoriano, como decíamos, esta situación de eliminar los subsidios al diésel, los señores de los transportistas no hicieron a favor del pueblo, más bien ellos se beneficiaron supuestamente con estos temas de lo que tiene que ver con bonos, y por lo tanto, pues hoy por hoy creo que ya el Estado no les está dando ningún tipo de apoyo, ningún tipo de lo que él les había ofrecido, ahora quieren directamente aplicar a los bolsillos del pueblo quiteño, y eso realmente sí preocupa a la ciudadanía.

0: y al resto de las organizaciones que algunos ya se han pronunciado sobre estas posibilidades y maniobras. Yo creo que esta situación, con la finalidad del gobierno querer afectar a los gobiernos locales, ha hecho esta situación de querer mandar la pelotita, que sean los alcaldes o los municipios, gobiernos locales, quienes tengan que resolver sobre el tema de la eliminación de los subsidios al diésel. Y por lo tanto, pues ahora pretenden con esto querer subir los precios de los pasajes.
1: Aclaró que se contempla la posibilidad de pedir la participación de las organizaciones sociales durante las mesas técnicas entre transportistas y autoridades.
0: Hay que entender que en estos momentos en este país estamos viviendo una crisis económica y política. Lamentablemente no hay un sentido de un llamado de parte del gobierno nacional. Nosotros, incluso como Unión de Organizaciones Sociales, para tratar estos temas, habíamos solicitado incluso que se instale una mesa amplia de diálogo intercultural e interjurisdiccional al gobierno nacional, que lamentablemente hasta el día de hoy no hemos tenido respuesta.
1: Otro de los puntos analizados durante esta convocatoria fue el proceso judicial que enfrenta el presidente de la FENOSIN, Guido Perugachi.
0: Y en vista que el compañero Guido Perugachi, a nombre de la colectividad de la FENOSIN, se ha pronunciado públicamente este tema de la revocatoria del mandato del gobierno Daniel Noboa, ahora aparece el único que está siendo llamado por la Fiscalía General para el proceso de la instrucción fiscal de la investigación.
1: De esta forma, la Unión de Organizaciones Sociales Interculturales del Sur de Pichincha analizará a través de una asamblea interna próximas acciones que serán tomadas en cuenta dependiendo de las resoluciones que sean alcanzadas por el sector transportista. Reportó Nicole Mendoza, Corape Informa.
2: Y el país se integra. Muchísimas gracias, Nicole.
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2: Cerramos este primer bloque de noticias en la provincia de Sucumbíos, donde los integrantes de la Unión de Afectados y Afectadas por las Operaciones Petroleras de Texaco recordaron los 30 años del inicio de su proceso judicial y anunciaron una agenda de actividades. Desde Radio Sucumbíos, nuestro compañero Luis Alfredo Chimborazo nos cuenta el pedido de la organización, así como algunas de las actividades que se realizarán. Adelante, Luis Alfredo. Corape Informa.
5: Y el Ecuador se integra. Saludos desde la provincia de Sucumbíos. La Unión de Afectados por las Operaciones Petroleras de Texaco reafirmó su lucha al cumplir 30 años del inicio de la batalla legal. Los afectados exigen a las autoridades de justicia ejecuten el pago de la sentencia que supera los 9 mil millones de dólares. Humberto Piaguaje, dirigente histórico, recordó que este proceso de resistencia nació en el año 1993 como respuesta a los daños ambientales en el territorio.
6: Siempre se decía, es una lucha de David contra Goliat. Este es un caso muy privado, que nada tiene que intervenir el Estado ecuatoriano. En ese sentido, la obligación del juez de la Corte de Nueva Loja tiene que responder y estar obligado a someter legalmente, sobre todo, al embargo que nosotros sabemos que el Estado quiere cancelar los 215 millones de dólares a Chevro.
5: Por su parte, Miriam Troya, coordinadora zonal del programa de salud de la UDAP, denunció las graves secuelas en la salud de la población, haciendo énfasis en el incremento de casos de cáncer en mujeres.
7: El cáncer en las mujeres, más del cuello uterino, el 73% hay en las mujeres y el 25% en los hombres. ¿Por qué hay más en las mujeres? Donde hay ríos o riachuelos, uno se va a lavar la ropa y eso le afecta a uno al cuello uterino, y por eso hoy en día hay esto.
5: Asimismo, Ramiro Ortiz, parte e integrante de la UDAP, anunció que la jornada anti-Chevron se extenderá durante un mes, incluyendo actividades como el Toxi Tour, una cumbre nacional por los derechos humanos y la naturaleza, y los espacios de intercambio de testimonios.
8: Tenemos una agenda ya prevista para todo el mes de mayo, entonces las cuales leeré un poco, les vamos a invitar a las organizaciones sociales, ambientales que están acá dentro de la provincia de Sucumbíos Orellana, a nivel nacional e internacional. Y como culminación de toda la jornada haremos un encuentro específicamente con los demandantes y los adultos mayores. Queremos hacer un homenaje, una memoria con ellos para que ellos también sabemos que están vivos con nosotros.
5: Finalmente los afectados hicieron un llamado al Estado ecuatoriano para que vuelvan su mirada hacia la Amazonía y reconozcan la magnitud del daño dejado por la petrolera. Desde Radio Sucumbíos, para la red informativa Corape, les informó Luis Alfredo Chimborazo.
2: Muchísimas gracias a nuestro compañero Luis Alfredo Chimborazo. Momento de una primera pausa. Pero antes, les contamos que una gasolinera en Quito fue suspendida luego de que autoridades detectaran daños que afectaban el despacho normal de gasolina extra. Según informó la Agencia de Regulación y Control de Hidrocarburos, esto ocurrió durante los controles que estarían realizando en varias estaciones del país ante denuncias por un posible acaparamiento de combustibles. Ya regresamos.
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1: Regresamos. Mauricio Aguirre, uno de los postulantes para el cargo de Fiscal General de la Nación, cuestionó el informe de la Comisión Ciudadana de Selección con las calificaciones que se entregó al Consejo de Participación. Nuestro compañero Rolando Goyes dialogó con el candidato, quien habló de un supuesto favoritismo. Te escuchamos, Rolando. CORAPE informa.
2: Y el país se integra. Una vez que la Comisión Ciudadana de Selección del concurso para definir al nuevo Fiscal General de la Nación aprobó el informe con las calificaciones de los 28 postulantes al cargo, existen cuestionamientos de cómo se dio esta fase y qué se pretendería con los porcentajes presentados. Así lo menciona el doctor Mauricio Aguirre, uno de los postulantes.
3: De lo que yo veo cómo ha calificado la comisión, parecería que calificó a dedo, ya que no se encuentra motivado. ¿El por qué motivo? No se toma ciertos requisitos que presentamos, como por ejemplo certificados, como por ejemplo a mí no se me toma en cuenta en experiencia laboral, tengo 4, cuando tenía que tener 10 puntos. ¿Por qué? Porque presenté las audiencias de 10 años en materia penal, presenté certificados laborales y eso no se me ha tomado en cuenta. Adicionalmente no se me toma un mérito que son 0.50. Y en experiencia específica tampoco se me toma en cuenta, más o menos se me perjudica en 6.50.
2: Precisa que para evaluar los méritos, los comisionados debieron tomar en cuenta 5 parámetros, como eran la formación académica y capacitación específica, experiencia laboral o profesional, experiencia específica, como acciones afirmativas y otros méritos. Esto señala en su caso no se calificó, por lo que pedirá la recalificación.
3: Lo único que se publica es un cuadro en el que están las calificaciones de los postulantes, pero hasta la presente fecha no se nos notifica ni se nos indica de una manera motivada por qué motivo no se nos tomó en cuenta varios de los méritos que presentamos como postulantes. Una vez que se nos notifique, que creo que va a ser el día de hoy, de manera legal, tenemos 3 días término para solicitar la recalificación de los méritos.
2: Los aspirantes podrían sumar un total de 50 puntos para acreditar sus méritos dentro de este proceso, previo a la fase de oposición, en la que también acumularán puntaje con el objetivo de llegar a la Fiscalía del Estado. Ahora Aguirre considera que de no dar paso a su pedido, analiza la opción de retirarse del concurso.
3: De la manera que han calificado, parecería ser que quieren, que ya hay gente que quieren que vaya a la Fiscalía o que vayan en los primeros lugares. Es por eso que voy a pedir la reconsideración y espero que esto sea analizado y que obviamente se me recalifique y se me dé los 6.50 que se me ha perjudicado. En caso de no hacerlo, obviamente veré qué decisión tomo, porque tampoco voy a prestar mi nombre para un concurso en el que al parecer ya tienen preferidos.
2: Este listado de postulantes es liderado por la jueza de la Corte Nacional de Justicia, Daniela Camacho, con 48 puntos. Le sigue la magistrada Inés Romero, con 46.75, y el fiscal actual subrogante, Carlos Leonardo Alarcón, con 46.5. Reportó para Ecuador en Contacto, Rolando Goiz García. CORAPE, informa.
1: Y el país se integra. Muchísimas gracias, Rolando. El experto electoral Fausto Camacho alertó que existen contradicciones en los requisitos para los candidatos que deseen formar parte del Consejo de Participación Ciudadana y Control Social. Nuestra compañera Nicole Mendoza nos explica cuáles serían estas contradicciones. Adelante, Nicole. CORAPE informa.
4: Y el país se integra. El proceso de selección de postulantes al Consejo de Participación Ciudadana y Control Social está en proceso con la conformación de la Comisión Verificadora, como son funcionarios del Consejo Nacional Electoral. El experto en esta materia, Fausto Camacho, considera que existen inconsistencias en ciertos requisitos exigidos a quienes buscan integrar el organismo.
5: Hay normas que establecen la prohibición de llevar, de haber sido representante de elección popular o directivo de alguna organización política durante los últimos 5 años. Se pretende despartidizar, despolitizar un acto eminentemente político. Entonces, ese es un contrasentido, porque el acto electoral, el sufragio, es un acto eminentemente político. pero además no se lleva independientemente de otro proceso que es paralelo. Entonces, al mismo tiempo que estamos discutiendo qué alcalde, qué prefecto, qué concejales son los que nos convienen o qué junta parroquial.
4: Agregó que será un gran reto que esta nueva conformación del Consejo de Participación Ciudadana y Control Social siga un procedimiento transparente.
5: En beneficio de blancos, de amarillos, de morados, de azules, como los quieras denominar a los partidos políticos. Eso es lo que está prohibido, pero no el ejercer política, al revés. Tienen que ejercer política, pero una política no partidista y en función de dos cosas sumamente sencillas en realidad, pero que la gente no lo cumple. Cumplir la Constitución y cumplir la ley. No irte más allá del mandato de la Constitución. No irte más allá del mandato de la ley.
4: Resaltó que la importancia de este proceso se debe al cumplimiento de sus funciones como la designación de autoridades.
5: Porque es una institución a la cual la Constitución le delega la designación de autoridades muy, muy importantes en la institucionalidad democrática. ¿A quiénes me refiero? Al propio Consejo Nacional Electoral, al Tribunal Contencioso Electoral, que son la función electoral. A todas las primeras autoridades de la función de transparencia y control social, entiéndase que son instituciones que cumplen un rol importantísimo en la posibilidad del funcionamiento correcto del sistema democrático, que es lo que no hemos tenido en el último tiempo.
4: Según el calendario electoral, la conformación de la comisión verificadora de este proceso deberá conformarse hasta el 15 de mayo. Posteriormente, se capacitará a las veedurías, después se analizarán las inscripciones y el 24 de septiembre de 2026 se publicará el listado oficial de candidatos calificados. Reportó Nicole Mendoza, Corape Informa.
1: Y el país se integra. Muchísimas gracias a nuestra compañera Nicole Mendoza. Cerramos este segundo bloque de noticias en la región costa de nuestro país, ya que en la provincia de Santa Elena, más de 3.000 personas vinculadas al sector pesquero artesanal recibieron asistencia humanitaria tras las afectaciones generadas por la presencia de la denominada jaiba mora. La Secretaría Nacional de Gestión de Riesgos informó que se entregaron 803 kits de primera respuesta para familias de distintas parroquias y comunas de los cantones Santa Elena y Salinas. Del total, 449 kits fueron distribuidos en sectores del Cantón Salinas y otros 354 en comunidades y parroquias del Cantón Santa Elena. Según la entidad, esta ayuda busca aliviar las dificultades que atraviesan varias familias cuya actividad económica se ha visto afectada por la presencia de esta especie invasora. Los kits incluyeron artículos de primera necesidad y fueron entregados en coordinación con los gobiernos locales. Antes de ir a nuestra segunda pausa, atención, porque el INAMI prevé para este martes 12 de mayo niveles de radiación ultravioleta entre altos y extremadamente altos en casi todo el territorio nacional, por lo que aconsejan evitar la exposición prolongada al sol entre las 10 de la mañana y las 3 de la tarde. Ya regresamos.
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1: Gracias por seguir en compañía de su radio comunitaria. Les contamos que desde Guayaquil, la Confederación Nacional de Comunas del Ecuador, CONFENACOM, anunció la firma de convenios enfocados en educación y salud. Desde el puerto principal, nuestro compañero Carlos Reyes nos cuenta los detalles en su reporte. CORAPE informa.
2: El país se integra. CORAPE informa, te envía toda la información desde el puerto principal. Novedades y más, la CONFENACOM, por su presidente Efrén Reyes Cusme, firmó un convenio con el Grupo 7. Dicen que el primer apoyo es por parte de ellos mismos y no del gobierno nacional.
3: Se celebra un acto muy especial para la Confederación de Comunas del Ecuador, ya que vamos a firmar dos convenios, uno de ellos es educativo y el otro de salud. Por esta razón hemos convocado a los medios de comunicación para que las comunas y los comuneros estén al tanto, estén enterados de lo que la Confederación de Comunas del Ecuador está firmando, alianzas estratégicas muy importantes para el desarrollo de las comunas a nivel nacional. Más de 8.000 comunas en el Ecuador constituidas y por constituirse alrededor de 5.000 comunas. Más o menos 4 millones de comuneros a nivel nacional. Entonces estamos en Pastaza, en Manabí, en El Oro, en Esmeralda, en Tungurahua, en Pichincha, etcétera, etcétera. Por esta razón, firmamos el día de hoy un convenio muy importante.
4: ¿Qué consisten estos convenios?
3: Estos convenios es en llevar adelante la parte educativa, como es bachillerato y de tercer nivel. El tema de salud para exámenes y todo lo que conlleva la salud, que aquí están cada uno de ellos, explicarán las capacidades que tienen dentro de este convenio.
4: Básicamente
3: esto
4: es con el gobierno nacional.
3: No, esto es netamente organizativo, social, porque la Confederación de Comunas del Ecuador es una organización autónoma, debidamente constituida, con acuerdo ministerial, 009, con su RUC y todo al día.
5: No, si ¿cuál es el que van a poner ustedes aquí?
3: La inversión que nosotros ponemos en la parte fundamental, como es estructura y el tanto local como en la sede principal.
5: ¿No reciben beneficio del gobierno?
3: No, nosotros no, hasta hoy hemos recibido un centavo de ninguno de los gobiernos.
6: Básicamente los comuneros, ¿cómo pueden ser partícipes de este importante proyecto, tanto educativo como salud?
3: Bueno, vamos a ir en cada provincia, vamos a hacer una asamblea por provincia, donde convocaremos tanto a los presidentes locales como a los provinciales para que de esta manera asistan los comuneros de cada comuna a tener el contacto directo con los compañeros que el día de hoy están para firmar este convenio.
5: ¿Y en educación de qué edad es?
3: Bueno, ya tiene que tener 26 años adelante.
2: Reporta Carlos Reyes de la ciudad de Guayaquil para la red informativa CORAPE, la capital de los ecuatorianos.
1: Gracias por el reporte a nuestro compañero Carlos Reyes.

0: El pueblo quichua y mantac de la provincia de Imbabura inició con el proceso de formación a los líderes comunitarios sobre los derechos colectivos, con el apoyo del Instituto Pacari. El detalle lo vamos a escuchar en el siguiente resumen de la red quichua Corape.
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2: Gracias al Instituto Pacari y también conjuntamente con el Consejo de Gobierno del pueblo quichimantac, pues nosotros pues también hemos organizado

0: Más que todo para conocer y aprender sobre los derechos colectivos que muchas de las veces desconocemos por desconocimiento, pues realmente no podemos solucionar algunos problemas que incitan dentro de nuestras comunidades. Y por ende hacemos la cordial invitación a cada uno de ustedes también, a nuestras comunidades, a nuestros compañeros jóvenes, jóvenes también, hombres, mujeres, pues que nos sumamos a la comunidad aquí, de hecho, para poder conocer todos estos derechos que también nosotros ya lo tenemos dentro de la Constitución de la República del Ecuador. Justamente vamos a tener un certificado cada uno de los compañeros participantes y por ende también es una jornada de todo el día, desde a partir de las 8 de la mañana hasta las 5 de la tarde, está contemplado también refrigerios y también el almuerzo. Y para los compañeros de las comunidades que por ejemplo Morlán, Polimbuela, Perahuán o algunos compañeros que puedan también acercarnos, nosotros lo estamos organizando.
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Como cada tarde, les agradecemos el permanecer en sintonía de su radio comunitaria e informarse a través de la red de radios comunitarias del país. Nos reencontramos mañana con más noticias en una nueva emisión de Ecuador en Contacto. Hasta entonces, un abrazo.

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0: Es la hora 18:31 minutos.
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0: Es la hora 18:43 minutos.
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0: Es la hora 18:57 minutos.
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